4. Signos de agua, Cáncer, Escorpio y Piscis. Sensibilidad, empatía y fortaleza emocional. Las personas con características de agua suelen poseer una gran sensibilidad emocional, empatía y capacidad de conexión afectiva. Estas cualidades son valiosas para construir relaciones significativas y fortalecer el bienestar emocional. Sin embargo, la sensibilidad también puede hacer que algunas experiencias de discriminación, exclusión o rechazo tengan un impacto emocional más profundo. Por ello, es fundamental trabajar la autoestima, la resiliencia y el autocuidado emocional. La expresión artística, la música, la biodanza y otras actividades creativas pueden convertirse en herramientas importantes para canalizar emociones y fortalecer la identidad personal. Ejemplos prácticos. Una persona utiliza la pintura para expresar emociones difíciles de comunicar verbalmente. Un grupo de biodanza inclusiva fortalece la confianza y la integración social. Una persona aprende estrategias para afrontar comentarios discriminatorios sin afectar su autoestima. Reflexión final. Más allá del signo zodiacal, cada persona con discapacidad posee talentos, fortalezas y potencialidades únicas. La psicología astrológica puede utilizarse como una herramienta de reflexión y autoconocimiento, mientras que la alfabetización emocional permite desarrollar habilidades para enfrentar desafíos, fortalecer la autoestima y construir una vida plena e inclusiva. El objetivo principal es reconocer las capacidades de cada persona y promover su participación en la familia, la comunidad y la sociedad. Un aporte para el programa Discapacidad en Acción.

Continuamos en Discapacidad en Acción, el fantástico mundo de la diversidad funcional. Estamos emocionados porque nuestro querido Ecuador también forma parte del Mundial. Y todos están preparando maletas, algunos, muchos o pocos, podrán estar en todos los partidos y otros, la gran mayoría, estaremos reunidos escuchando, viviendo y sintiendo las emociones del Mundial. Así que pues las personas con discapacidad igual se están organizando para desarrollar esta actividad fuera de toda planificación y dentro de aquello. Lo que debemos entender de que una persona con discapacidad intelectual puede formar parte de este emocionante evento con sus agendas, planificadoras en la aplicación del celular o también agendas visuales con pictogramas, ¿verdad? Para que sepa cuándo tiene el partido, a qué hora y con quiénes se puede reunir, dónde se puede reunir. Entonces, las agendas visuales ayudan muchísimo a las personas con discapacidad intelectual para que organicen la agenda del Mundial. Obviamente en horarios accesibles, ¿no? En los que se pueda disfrutarse en el día, pero la agenda visual va a ser un punto fundamental para que la mamita, el papito o los tutores no tengan que estar muy pendientes de eso, porque ellos también están queriendo ver el mismo partido. Sin embargo, este es un apoyo fundamental. Así que pues bien, vamos a continuación a desarrollar también algo muy interesante con ustedes. Primero debemos entender de que es un evento mundial. Segundo, que la emoción de formar parte de eso nos debe provocarnos desbordamientos. Y tercero, que el control, la planificación debe ser el mismo de siempre. La actividad es distinta, sí, pero no debemos estresarnos porque mi hijo con discapacidad intelectual quiere estar en todos los partidos, pero yo no puedo estar en todos los partidos, ¿sí? Entonces, la agenda visual es una gran herramienta para que él, sí, si está de tiempo en casa, lo pueda realizar. Y de esto, pues, vamos a disfrutar. Y al final, cuando ya levante la copa el equipo ganador, simplemente todos habremos disfrutado de todos los partidos que humanamente podamos observar, escuchar, sentir, percibir. Así que pues, donde quiera que se encuentren, lo que quiera que estén haciendo, lo que les invito es justamente a disfrutar de estos eventos. No nos desbordemos, no nos estresemos, simplemente disfrutémoslo. Llámame al 098-6601-549, al 096-7862-530, totalmente disfrutado.

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1: Continuamos en Discapacidad en Acción, el fantástico mundo de la diversidad funcional. Te invito a que marques el 098-6601549, el 096-78-530, 096-78-62-530. Sí, ahí lo dije bien. Estamos en el mundial y las personas con discapacidad estamos también inmersos en ese magno evento. Algunos estarán en el primer evento de inauguración, ¿sí? Muchos han movido los hilos y la logística para que puedan estar ahí. Otros podrán estar en primera fila y otros podrán estar en la tribuna donde todos van. Así que pues el mundial es inclusivo. Hemos investigado y existen muchos temas para la inclusión de las personas con discapacidad, y sobre todo quienes vayan a participar podrán vivir y sentir la emoción de cerca en la cancha. Y bueno, todos van a volverse expertos en el fútbol, ¿verdad? Y de esto lo que debemos entender es que las actividades escolares, por lo menos acá en la sierra, van terminando. Muchos estarán en plenos exámenes, ¿sí? De fin de año, otros evaluaciones periódicas que toca, otros estarán en temas de reforzamiento, y justo el partido que quiero verme no lo puedo ver. ¿Ok? Entonces, ¿qué debemos hacer? Planificación, controlar las emociones y una agenda. ¿Sí? Si tú te quedaste a los supletorios o necesitas clases de refuerzo, no te estreses. Recuerda que el mundial lo puedes ver nuevamente si lo dejas grabando o simplemente en el reprise. Hoy hay todas las opciones para que puedas ver lo que te perdiste. Antes sí, pues no, cuando era todo análogo. Si no lo vistes, pues no lo vistes. Hoy todo se puede grabar y tranquilamente lo primero es los estudios. Haces una agenda de tus exámenes, de tus pruebas en presencial o en virtual, versus la agenda de los partidos del mundial, y vas cuadrando, ¿no? Primero los estudios, terminas de estudiar, luego a ver el partido. Terminas de estudiar, luego a ver el partido. Entonces, esfuérzate un poquito más para que puedas cumplir con las dos actividades. Pero lo que te va a durar toda la vida es justamente tus estudios. Si pasas de año, estás metiendo un gol al sistema educativo y le estás dando la ganancia a ti mismo y a tu familia. Si ves el partido que te gusta y ganó tu equipo favorito, pues ya formaste parte de los goleadores. Así que pues el control, la agenda estudiantil, un tip que le estamos dando a nuestros compañeros con discapacidad para que no se estresen, y de paso también a los tutores y a usted, persona regular, la misma agenda puede aplicarla a usted y saber de que el universo se confabulará para que usted pueda estar en todo si lo planifica y mantiene el control. Ok, así que pues nuevamente les dejo el número si me quieren llamar al 098-6601549. En las redes sociales encuentras a Programa Radial Discapacidad en Acción. Lo abres del fanpage y nos puedes llamar de ahí mismo. Ahí está el botón del WhatsApp. Podemos conversar, dialogar, recibir tus sugerencias, y pues si tienes alguna, pues ningún inconveniente. Lo compartimos. Dicho esto, avanzamos en el programa con buena música.

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3: Hola, ¿qué tal amigos y amigas de Discapacidad en Acción? Estamos ya en el otro extremo de la antena con Mari Carmen Gijón, quien es nuestra especialista en biodanza y es la que provoca todo este espacio para que ustedes puedan aprender sobre la biodanza. Así que bienvenida, Mari Carmen, a Discapacidad en Acción. ¿Qué es lo que tenemos el día de hoy?
4: Gracias por la bienvenida, Walker. Con mucho gusto estoy aquí junto a ti para hablar de biodanza. ¿De qué vamos a hablar ahora? Yo quiero ahora proponerles que nos escuchen la definición de biodanza. Biodanza busca siempre la resonancia con la vida, busca despertar en cada participante la posibilidad esencial de ser danza, en conexión consigo mismo, con los demás y con las fuerzas de la naturaleza, en proceso progresivo y permanente de integración. Lograr una definición de biodanza, digamos que es un intento un poco quimérico, decía Rolando Toro Araneda, el creador del sistema. De todas maneras, nosotros tenemos un concepto bastante académico que lo promovemos desde la formación como facilitadores. ¿Y cuál es este? Dice, biodanza es un sistema de integración afectiva, renovación orgánica y reaprendizaje de las funciones originarias de vida, basada en vivencias inducidas por la danza, el canto y los encuentros en grupo.
3: Entonces ahí estaríamos hablando de esos reencuentros en grupo como un reforzamiento entre cada uno forma parte de un todo y va formándose como una cadena para ir restaurando cada uno de estos temas que acabas de mencionar, ¿verdad?
4: Exactamente es así. Por ejemplo, cuando nosotros hablamos que es un sistema de integración afectiva, ¿a qué nos referimos? A que tratamos de restablecer la unidad perdida entre el ser humano y la naturaleza. El núcleo integrador es, según nuestro abordaje, el abordaje de biodanza, la afectividad que influye sobre los centros reguladores de las emociones.
3: Es que por hoy ya nos hemos sumergido en la selva de cemento, en la ciudad, en el asfalto, en los edificios grandes, y muy poco tenemos la relación con la naturaleza. La naturaleza quedó para los fines de semana, unas 2, 3 o 4 horas. Sin embargo, llevamos las costumbres de la selva de cemento a la naturaleza, entonces no nos encontramos ahí, ¿verdad?
4: Exactamente. Cuando nosotros hablamos de la integración afectiva que influye sobre los centros reguladores de las emociones, es que nos lleva a lograr esa renovación orgánica, que es la acción sobre la autorregulación del ser. Está inducida principalmente en estados especiales de trance que activan procesos de reparación regular y la regulación global de las funciones biológicas, disminuyendo los factores de desorganización y el estrés. Renovación orgánica, nuestro cuerpo se renova con eso cuando practicamos biodanza. Y cuando hablamos del reaprendizaje de las funciones originarias de la vida, tiene que ver con el aprender a vivir a partir de los instintos. El estilo de vida debe tener coherencia con los impulsos primordiales de vida. Los instintos tienen por objeto conservar la vida y permitir su evolución. Nosotros hemos satanizado los instintos y tratamos de ocultar lo más posible. Pero los instintos vienen con nosotros, son naturales y nos permiten el tener una vida plena.
3: Porque básicamente nosotros somos emocionales y al ser emocionales vamos siendo instintivos, porque si algo nos gusta simplemente vamos, nos atrae. si algo nos disgusta, simplemente mostramos la ira o la frustración. Entonces, al encontrarnos nuevamente con la naturaleza, a través del baile, a través de la danza, ¿no? Que no necesariamente es, como dijimos la vez anterior, una coreografía, sino que dejas fluir los movimientos que tu cuerpo quiere expresar a través de esta, de este instinto básico, por decirlo algo.
4: Así mismo, o sea, cuando nosotros damos lugar a la posibilidad de expresión de las emociones, es que empezamos a conectarnos hacia adentro, con nosotros mismos. Cuando yo me conecto conmigo misma, el desarrollo de mi capacidad emocional me conecta con mi autoestima, con mi capacidad creativa, con la proactividad y toma de iniciativas para desarrollar autoconfianza, conectarme con la alegría de vivir, con la automotivación, y me concentro en esa capacidad que tengo para fluir con todo lo que la vida trae. No me atasco, no me atranco con cada situación que viene. Mi ser se conecta, deja abierto ese sentir y me permite seguir adelante, no quedarme estancada.
3: Es decir, lo que vamos aprendiendo es de que usted no debe pensar en lo que pasó ayer porque se va a frustrar, en lo que viene mañana porque va a tener ansiedad, sino que debe pensar en hoy, poder fluir y desarrollarse en lo que se va presentando en el día a día.
4: Cuando nosotros participamos de una sesión de biodanza, logramos esa conexión con mi ser interno, con mi capacidad de hacer. Biodanza propone la posibilidad de una danza orgánica que se basa en la vivencia y no en la conciencia. ¿Qué queremos decir con esto? La operacionalidad de biodanza se desarrolla a partir de despertar los espacios en donde se desarrolla la vida del ser humano. A esto en biodanza se le dio el nombre de líneas de vivencia. La vivencia es el elemento operativo esencial del sistema biodanza y la inducción de vivencias constituye la base del método de biodanza. Los ejercicios de biodanza estimulan al inconsciente vital y la expresión de los potenciales humanos a través de deflagrar las vivencias. En la vivencia nosotros estamos ahí, aquí, ahora, en ese mismo momento. Es el acto de ser.
3: Entonces, en este punto, ¿cómo se logra llegar a ese, esa parte final que acabas de mencionar, el acto de ser?
4: Mediante las vivencias que son inducidas por la música, es la música la que trabaja desde nuestra profundidad del ser para conectarnos con ese sentir y entonces expresar lo que yo soy, lo que la persona es. Tenemos 5 líneas de vivencia que llamamos en biodanza. Y yo las voy a describir muy someramente, porque cuando ya las estudiamos para formarnos, cada una tiene un detenimiento especial por un periodo especial para profundizar en su conocimiento y saber qué es lo que logramos con cada una. Por ejemplo, tenemos la línea de vitalidad.

0: Todo eso desarrolla la línea de vitalidad. Trabajamos con la línea de sexualidad, que tiene que ver con el placer de vivir. Despierta la fuente del deseo y nos conecta con la identidad sexual, la disminución de la represión sexual para reanimarla. Y cuando hablamos con la conexión del placer, tiene que ver, por ejemplo, el placer que yo tengo de observar un atardecer, ver el sol como se oculta atrás de la montaña, o cómo nace por nuestro oriente y empezamos a visibilizar la luz del día. O tiene que ver con el placer de disfrutar la compañía con la familia, en un compartir con los amigos, en un paseo o en un estar conmigo mismo. Hay muchas actividades que nos generan placer y que muchas veces nos limitamos por algunas cosas que la sociedad nos ha ido encerrando: aquello es malo, aquello es bueno. Cuando yo puedo despertar esa fuente del deseo de lo que yo quiero hacer, estoy ejercitando y desarrollando la línea de sexualidad.
1: Entonces, no netamente la línea de sexualidad es el acto como tal.
0: No es el acto como tal. El acto como tal también, sí. Y aprendemos a reconocer esa capacidad instintiva de desarrollarla. Pero ampliamos y vamos más allá en conocer, como te decía, reconocer en qué me gusta. Me voy a la playa, puedo irme yo conmigo y me siento contemplar un atardecer, cómo brilla el sol sobre las aguas, la marea va bajando y es un espejo la arena, y eso me causa un placer maravilloso que me deja en una conexión íntegra conmigo mismo y con el universo, y le doy gracias a la vida por haber tenido esa posibilidad. O cuando me siento a escuchar la música, y es una música, qué sé yo, las notas de un vals que me llevan, me hacen viajar y hacen que mi cuerpo hasta se mueva un poco, no importa si está sentado cuando está escuchando. Entonces, lo que me promueve esa música, lo que despierta esa música en mí, es un estado de placer.
1: ¿Cuál es el siguiente?
0: El siguiente, estamos hablando de la creatividad. La línea de la creatividad nos conecta con nuestra capacidad de innovar, con la capacidad de expresar y la capacidad que tenemos para construir algo nuevo, para desarrollar algo nuevo. Yo digo que los seres humanos somos altamente creativos porque cada día estamos creando una posibilidad de vivir en armonía, de vivir en paz. Todo eso demanda de cómo yo desarrollo la creatividad de mi desenvolvimiento en el andar de la vida.
1: Entonces, con estos tres temas que acabamos de escuchar, básicamente la biodanza reconstruye intrínsecamente al ser humano, deja que fluya y simplemente le deja ser el que en sus orígenes vino a esta vida. Así lo entiendo, ¿verdad?
0: Porque y hemos hablado apenas de tres líneas. Me faltan dos más, que son la de la afectividad y la trascendencia. Voy a referirme ligeramente, someramente, a cada una de ellas. La afectividad es la capacidad de hacer el vínculo con las otras personas a través del amor, de la amistad, del altruismo y sobre todo de la empatía. Esa afectividad desarrollada primero con el vínculo conmigo mismo, porque digo que cuando yo me amo me es facilito amar al resto. Y me es fácil ponerme en los pies de la otra persona en cualquier situación que esté, sea una situación alegre o sea una situación de tristeza. Desarrollo la empatía. Y tenemos la trascendencia, que es la última de las líneas de vivencia con las que trabajamos en cada sesión de biodanza, que es salir del ego. No espero morirme para trascender. Trascender al ego, queremos decir nosotros, qué estamos desarrollando la

0: potencialidades para abrirnos al universo, abrirnos a las otras personas, dejar que otras personas lleguen a nosotros y que me dé un sentido de pertenencia con la comunidad y con el universo. Hay algunas fuerzas que a veces me impiden que yo me abra esas posibilidades. Cuando trabajamos la línea de trascendencia en biodanza, para nosotros se nos facilita. En suma, desarrollamos estas 5 líneas de vivencia en todos y cada uno de los encuentros de biodanza. A veces hacemos más énfasis en una que en otra, pero siempre están presentes todas. Eso nos permite equilibrar nuestros 3 sistemas con los que vivimos día a día, aunque no sepamos cuáles son. Nosotros en biodanza sí sabemos cuáles son, y esos son los que proponemos de conectarnos y trabajar con el sistema nervioso central, con el sistema neurovegetativo y con el sistema límbico. Al estar trabajando con los 3 sistemas con los que opera nuestra vida, nosotros estamos desarrollando la posibilidad de estar en total y absoluto equilibrio. Biodanza no es una terapia. La práctica frecuente produce efectos terapéuticos. Sin embargo, tenemos 2 aspectos que trabajan con la parte terapéutica. Es decir, a partir de enfocar una patología. Uno de ellos es la biodanza clínica y que tiene varias especializaciones para el trabajo. Y otro es el proyecto Minotauro, lo llamamos nosotros, que es una metodología desarrollada en base a ese mito griego del Minotauro, y trabajamos el laberinto existencial del miedo. Son los 2 únicos enfoques que biodanza tiene desde la parte terapéutica, porque todo lo demás viene dado desde trabajar la parte sana del ser, desarrollar esas potencialidades que por algún motivo o razón están como dormidas dentro de cada persona.
1: Entonces eso hace que la biodanza sea algo constructivista, digo yo, porque trabajas desde lo que tienes sano y no te enfocas en la enfermedad o en cosas negativas, sino que simplemente haces que fluya y se potencie todo lo que en verdad te funciona y quieres llegar a ser. ¿Cómo te encontramos en las redes sociales? ¿A qué números nos podemos comunicar para que nuestros oyentes puedan conectarse y quieran formar parte de estos grupos? Por cierto, ¿dónde también se reúnen habitualmente? ¿Dónde está tu... ¿cómo le denominan ustedes? ¿Consultorio, centro, instituto?
0: Bueno, nosotros, a mí me pueden encontrar en el celular 0999708014. Cuando se comunican conmigo, yo les puedo vincular de acuerdo al lugar en donde ustedes se encuentren, donde viven o trabajan, porque tenemos varios lugares en donde se desarrollan grupos semanales de encuentros de biodanza. No le llamamos un centro, no tiene un nombre especial, simplemente la colega dice, tengo un grupo semanal de encuentro en tal sitio. Entonces da la dirección y todo aquello. Yo quisiera cerrar el encuentro, nuestra entrevista de ahora, compartiéndoles un poema de Rolando Toro Araneda, que es el creador de biodanza y que tiene que ver con la danza. Se llama así: la memoria de mi danza queda registrada en alguna parte, gira, se expande y vuela, se transforma en semilla y vuelve a su forma humana. Así de sencilla y profunda es la biodanza. Nosotros danzamos, nos movemos, volvemos a nuestro ser interno y a partir de eso nos desarrollamos como nuevos seres, cada día mejores.
1: Continuamos en Discapacidad en Acción, agradeciendo a Mari Carmen Gijón, que nos está enseñando sobre las bondades de la biodanza. Así que usted toma la decisión si quiere encontrarse nuevamente con sí mismo y con la naturaleza. Avanzamos en Discapacidad en Acción.

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1: Bien, estamos ya en la parte final del programa radial Discapacidad en Acción, en esta emisión mundialista. Sí, queremos que todos ustedes disfruten del mundial. Las personas con discapacidad se están organizando y hay muchos que son muy sensibles Entonces, si pierde tu equipo, pues no hay que llorar, no hay que sentirse mal. Es un partido nada más. Y de aquello debemos encargarnos de disfrutar, como lo he dicho a lo largo del programa, el partido, el juego, la calidad, el sonido, de pronto las ayudas técnicas que podamos tener. Y dentro de todo esto, una persona con discapacidad auditiva puede disfrutar del partido y de la emoción cuando tenemos el espacio adaptado. ¿Y cómo es eso? Simplemente los caracteres, ¿sí? Entonces la traducción de caracteres, y bueno, si le conectamos al computador, también se puede desarrollar una narrativa a través de pictogramas, ¿sí? Pero como en lo auditivo ingresa por los ojos, el partido no se lo va a perder por nada del mundo. Así que la vibración de lo emocionante, simplemente hay que colocarse junto al parlante y la mano derecha en el parlante te hará vibrar con todos los partidos del mundial. ¿Sí? A eso le ponemos los caracteres de traducción y sabrás lo que está diciendo el presentador del mundial. Bien, por acá me están haciendo ya la señal de que debemos cortar y pues el tiempo se ha terminado. Dicho esto, pues nos vamos despidiendo. En radio el tiempo es oro y esperamos que hayan disfrutado de todo lo que hemos preparado, tanto con la música y sobre todo producción. Se ha puesto muy pilas este video, así que pues hasta la próxima semana y disfruten del mundial en su inauguración. Mi nombre, Walker Verde Soto Ruiz, persona con discapacidad visual que la vive, la siente y la comparte con ustedes. Y recuerden que este programa ya se escuchó. Chao, chao.
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1: Son las 0 horas y 13 minutos.
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2: Son las 0:40.
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1: Es la 1:10.
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1: Es la 1:39.
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1: Son las 2:10.
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1: Son las 2:36.
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1: Son las 3 y 15 minutos.
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1: Son las 3:40.
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2: Mis queridos amigos y amables oyentes de la sintonía, tengan todos ustedes el más cordial de mis saludos. Quien le habla a esta hora, en este instante, a través de muchas emisoras, es el señor Abel del Ángel, curandero psíquico mentalista, que oscurece todo tipo de fuerza mala y negativismos para tu camino, tu destino o en tu hogar. Quiero saludar allá en Chunchi, a Amelia, en Alausí también a Alicia, a Aide, que me está escuchando en Saquicilí, en Puerto Arturo me escucha Jimena, también Cristina en Tiobamba, a la gente, señor, que me está escuchando en Uyumbichu, El Progreso, en Cayambe, qué bien, todas las personas que están en sintonía, que son miles. Allí en el mundo entero, señor, también en Italia, Alemania, Alicante, en Nápoles, a la persona que me escribe desde España, me dice: don Abelito del Ángel, escucho siempre sus programas. Estoy enamorada de un hombre que vivió conmigo 7 meses, pero de un momento a otro se fue de mi casa, salió y dijo que partía y que iba en busca de trabajo a otro lugar. Después, con el tiempo, solamente me llama, ya no me visita, estoy separada 4 veces. Quiero que me diga, don Abel del Ángel, ¿qué está pasando? ¿Por qué están sucediendo cosas en mi vida y me estoy sintiendo tan mal? Parece que lo quiero demasiado y no puedo vivir sin él. Don Abel del Ángel, no es separación, pero siento que alguien está detrás mío haciéndome algo. Querida hermanita de mi vida, te voy a decir una cosa, mi querida Cristina. No quiero que lo tomes por mal, pero hay una persona familiar tuyo que se comunica con él. Ahora, con esto de las redes, el internet, el celular, él es como que estuviera cerca de ti. Nunca te quisieron ver con él. Siempre te quisieron ver en separación, siempre te quisieron ver en peleas, que él se te aleje, que él se te vaya. Él tenía un negocio contigo, hacían negocios bien, todos estaban de acuerdo, los familiares tuyos, los de él también, pero fue en una pérdida de dinero entre tú y él. El dinero se desapareció y yo sé quién se lo llevó. Fue una misma hermana tuya que llegó y, bueno, entre todos esos negocios que tenían, se desapareció una plata y tú no le comentaste. Y él pensó que usted se lo había llevado. Falta de comprensión y comunicación con él. Que si tú se lo hubieses dicho, él no hubiese tomado eso como si que tú hubieses tomado ese dinero o te lo hubieses cogido. Porque él no te dijo nada. Es un hombre muy prudente. Pero ya habían personas que por envidia querían verte separada de él. Este hombre te quiere, Rosendo te quiere, hermanita de mi vida, pero te voy a decir dos cosas muy importantes. Él tiene desconfianza de ti. Y hay un amigo familiar tuyo, un amigo, amigo familia, que siempre es familia lejana, pero siempre usted le contaba las cosas. Él está que se encuentra, él tiene llamadas, él conversa con esta persona y esta persona le dice cosas que ya ni existen. Le habla de ti, le habla de un pasado, le habla de un juicio que tuviste por la criatura que tienes, porque tú tienes un hijo. Así es, y él tiene miedo a aquello. Le están metiendo miedo, lo están educando mal para que se te aleje. Lo están orientando de una manera equivocada para que se te ponga de lado. Entonces, él en el fondo te quiere. Pero para aquello, hermanita de mi vida, necesito una foto, necesito que me llames, hay que conversar para que él no se aparte de ti. 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
3: Doy un gran testimonio del curandero del Perú. Me llamo Sofía, soy de Loja. Tenía dos hombres que por mucho tiempo me molestaban y no sabía qué hacer, ya que tenía miedo porque fracasé ya una vez. Yo tengo 29 años y tengo dos niñas y tenía mucho miedo. Don Abel me dijo tantas cosas íntimas en el naipe que me sorprendí, y por eso tomé la decisión de unirme a Ramiro, que es mayor a mí por 4 años. Estoy muy feliz. Hemos comprado un departamento y para mi suerte él no puede tener hijos. Quiere mucho a mis dos hijas y me siento agradecida con don Abel hace un año. Por eso es que recomiendo al señor del Perú. Él sabe mucho.
2: Son personas con tanto agradecimiento, personas que han llegado a la puerta de mi hogar, personas que me han hecho una pregunta, personas que han llegado aquí con lágrimas y dolor. Por eso, pero han tenido el valor de llegar aquí, de darle ausencia a su miedo, al malestar, de conquistar la superación, de hacer, señor, de ponerle fe al nuevo camino a través de una limpia de oraciones, de fuerzas positivas, de eliminarle cosas malas, negativas, brujerías, maldades o hechicerías que a veces son puestas en tu camino por gente que tú le ves la cara, pero que no le ves el corazón. A veces cada mañana para ti amanece con dolor, con ira, con odio, y no tienes entrega al sacrificio. Siempre piensas que tú eres la persona que más mal te ve en la vida, que no te mereces nada. Es por eso que cuando llegas aquí, a la puerta de mi hogar y aquí a mi casa Salcedo, a donde yo atiendo, yo te veo las cartas, el tarot, el naipe, la baraja. Te hablo de baños y preparaciones, de protectores de maldad, de brujería, para apartar fuerza mala y oscura y darte los mejores baños que yo tengo. Entregas de mi conocimiento de la Laguna Blanca, Laguna del Chimbe, Laguna del Toro, Laguna de la Palangana. Por eso cuando llegas aquí a Salcedo, quiero que usted tenga, señora, señorita o joven, conocimiento de lo que viene. Porque usted escucha este programa y lo está escuchando, por decir, allá en Tizaleo, Vallehermoso, en Juan Benigno Vela, Puyo, Macas, Alausí, Chunche, Riobamba, Patate, Salate. Y usted cuando venga aquí a Salcedo tiene que saber llegar a la puerta de mi casa. Sí, así es. Tiene que saber llegar a la puerta de mi casa. Yo atiendo al costado del Colegio Experimental Nacional Salcedo. A un ladito del Colegio Experimental Nacional Salcedo, ahí atiendo yo. Allí hay una casa María de 3 pisos. Ahí dice, aquí atiende maestro curandero del Perú, señor Abel del Ángel. Cuidado el taxi, la camioneta. A veces ellos ganan comisión y tratan de llevarte a otro lugar. Preste bastante atención, hermana, hermano mío, que usted escuche el programa de mayor sintonía del maestro que cura del Perú. 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
2: Así es, mi señor, mi señora, mi señorita, mi caballero. El programa del mejor maestro chamán del Perú, el señor Abel del Ángel. Fortaleciendo, señor, vidas. Dándole entrega, señor, a aquel hombre o mujer que busca el conocimiento para que su hogar sea más fortalecido, para que no exista la maldad, para que su hogar, su casa y su familia tenga principios de calidad, que usted viva una vida libre de miserias, de derrotas, una vida de calidad junto a los familiares, amistades, personas que lo rodean, que usted no viva quejándose de la vida, que todo le va mal, odiando al vecino porque tiene, odiando a la hermana porque tiene un buen compromiso, odiando al hermano porque se sacó la lotería. No. Hoy día, señor, no solamente a través de un baño, un rezo, puedo hablarle a usted, sino también le puedo hablar a usted, mamita y hermano de mi vida, que todo lo que usted escucha a través de esta emisora son cosas que le pasan a otras personas o quizás a usted no le esté pasando. Pero sí quiero contarte de esta mujer que sufre y llora por su hija que se le va de la casa, que le levanta la mano, que no sabe qué hacer. Dos veces ha venido aquí a mi mesa de guarango, se ha sentado y me ha dicho: don Abel del Ángel, ¿qué hago? ¿Qué puedo hacer? ¿Cómo ayudo? ¿Cómo levanto a mi hija? ¿Cómo la saco de donde se encuentra? ¿Sabes qué? Cuando hay malas juntas, cuando hay drogas, cuando hay personas cerca a tu casa que solamente quieren dañarte, malograrte, oscurecerte tu destino, lo logran. Y hay una misma amiga, y ella no sabe todavía, usted, mamita de mi vida, que quizás me esté escuchando el programa, no sabe que a la chica la está conquistando una mujer. Y esto le está haciendo que ella tropiece, que ella caiga, que tenga dudas, que ella tome, que beba y que también se meta a vicios que no debe estar, porque apenas tiene 22 años. Hermanita de mi vida, si usted tiene un problema similar, parecido, si usted tiene un problema casi idéntico, no dude en hacerme una llamada, en llamar al gran maestro que cura, al maestro de las guaringas de Huancabamba, Perú, al señor Abel del Ángel. No dude en hacerme una pregunta y en que yo le conteste lo mejor. En este instante, en este día tan sagrado, yo no estoy de paso. Simplemente, señora, señorita joven, le digo a Dios del universo y a todo aquel que me escucha y al Padre Celestial que me encamine para poderle tender la mano al caído, al enfermo, al postrado. Yo todos los días hago este programa para poderlo educar, orientar y sacarlo del camino malo, del tropiezo, de la maldad, de la muerte, del oscurecimiento. 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Una casa de 3 pisos de color amarillo que queda al costado, al ladito del Colegio Experimental Nacional Salcedo. Te damos lo mejor de nosotros, porque yo soy hijo de padres curanderos, yo soy hijo de médicos descalzos, mi conocimiento es grande. Yo trabajo, señor, con sombras de la oscuridad para apartarlas de tu camino, para ponerlas de lado, para que no regresen, para que a esa pobre mujer que la quieren ver muerta o decaída o enferma o en miseria, la dejen, señor, en libertad. Botar injurias, botar egoísmos, botar resentimientos, que no seas mujer abandonada, que no seas hombre abandonado, porque hay envidia hasta de la misma familia, que quieren verte tropezar y que nunca más te levantes. En este día tan sagrado voy a atender en mi casa propia, en Salcedo. Cuidado el taxi, la camioneta te vaya a llevar a otro lugar, tendrás bastante cuidado. 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Hermanos de la sintonía, amigos de todos los días, usted ha escuchado al hijo de médicos descalzos de las guaringas de Huancabamba, Perú, el señor Abel del Ángel. Estoy en una nueva edición, en un mejor programa, para miles de oyentes en el mundo entero. Gracias, gracias, mi amable audiencia.

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0: Muy bien, hoy es domingo 7 de junio del año 2026. ¿Qué tal? ¿Cómo están? Señoras y señores, muy buenos días. Sean bienvenidos una vez más a La Minga para el Desarrollo de los Pueblos, un programa dedicado a visibilizar las iniciativas, los saberes ancestrales y, por supuesto, los proyectos sostenibles también que transforman a nuestras realidades. Hoy, como siempre, estamos ya con toda esa predisposición, con todo ese buen ánimo de compartir con ustedes lo más importante, ¿no? Que es la sintonía de todos y cada uno de los oyentes de Radio Centro, la radio de toda la vida. Y bueno, dicen que domingo 7 pasa tantas cosas, ¿verdad? Eso es la superstición. Pero no, hoy estamos muy contentos acá. Y no se olviden también, nosotros en el estudio estamos para escucharles a ustedes también a través del 282-2440. Aquí estamos ya arrancando una nueva edición de La Minga para el Desarrollo de los Pueblos, el espacio de las personas que quieren hablar también y comunicarse. Así es que hoy tendremos un programa muy especial también. Ha sido una semana bastante productiva en cuanto a lo que significa también los saberes ancestrales, en lo que significa también el calendario agrofestivo. En fin, hay tantas y tantas cosas, pero lo importante es la presencia de ustedes también ya imaginariamente al otro lado de la radio. En el mundo entero nos escuchan a través de radiocentroambato.com. Estamos ya con todo el equipo completo. Mashi Alberto, buen día. Imanaya.
1: 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Amigos y amigas, tenemos muchos temas en esta mañana. Vamos a hablar sobre el medio ambiente, hablaremos también sobre el Corpus Christi, pero también un tema muy, muy importante que se celebró estos días y se recuerda una de las épocas muy importantes de trascendencia, el liberalismo, la vida, las obras de don Eloy Alfaro. Después de 100 años, pues seguimos estudiando, ¿no? Y seguimos teniendo como ejemplo. Hace días hicieron una encuesta, cuál ha sido uno de los mejores presidentes del Ecuador, y está como uno de los presidentes, el mejor presidente en su administración, Eloy Alfaro Delgado.
0: Lamentablemente, bueno, tuvo un triste final, ¿no?
1: Así es. Bueno, todas las personas importantes han tenido un final muy triste, ¿no? Ajá. Hablemos de Jaime Roldós Aguilera.
0: También.
1: Y claro, hablemos de un ser que ha dado que hablar mucho y seguir también el mundo, como Jesús.
0: Ah, sí,
1: por ejemplo,
0: sí,
1: ¿no es cierto?
0: Sí, sin duda.
1: Y también los apóstoles, ¿no? Cómo murieron ahorcados, apedreados, apaleados. Bueno, han sido las personas más importantes que han querido hacer un cambio a la sociedad. Siempre, casi todos han tenido un final bastante complicado. Uh-huh. Ya sea por las enfermedades, ya sea, bueno, por ejemplo, Velasco Alvarado, que hizo una transformación profunda en Perú, también tuvo un final feliz. Bueno, pero en total, a mí me parece que la mejor felicidad de estos seres humanos, de estas personas, son el trabajo que han hecho en beneficio de un país, de un pueblo, y en este caso de don Eloy Alfaro, el trabajo que hizo fuerte fue con los pueblos indígenas que en ese tiempo vivían todavía en la esclavitud.
0: Y no tenían acceso a la educación, no tenían acceso a
1: tantas cosas, tenemos, ¿no? mucho que hablar.
0: Ajá.
1: Bueno, pero queremos saludar desde esta programación a nuestros amigos, a los amigos de Mucho Ñan, claro, a esta cooperativa de transportes que trabaja pues con los agricultores. Queremos saludar a los chacareros en Quisapincha y Atzaputzán y Yangawa. ¿Cómo están esa gente linda que los días martes pues hace la feria en Yangawa, en El Salado? Queremos saludar también en Tamboloma, en Cuatro Esquinas, en Santa Rosa, en Tizaleo, en Quero, donde la gente chacarera pues ya está trabajando y se moviliza toda la noche. Igual, ¿qué tal? Tú pasas por el mercado mayorista. ¿Cómo está el mercado mayorista?
0: Bueno, tranquilo, tranquilo. Últimamente ya el mercado mayorista ya no vemos esas columnas interminables, claro, que había anteriormente. Bueno, no sé si cambiaron más bien los horarios, pero ya de un tiempo a esta parte no vemos ya columnas de vehículos, de camiones. Al contrario, me parece que no sé si está ingresando un poco antes o
1: qué bueno
0: un poco
1: que
0: después.
1: El mercado mayorista y el municipio de Ambato den mayores facilidades a la gente que trabaja, ¿no? Porque la gente realmente cuando llega al mercado mayorista, las papas, la cebolla, el brócoli, la lechuga, o sea, no es que es un milagro milagro de que hoy a mañana se hizo, ¿no? Es todo un proceso de 6, 7, 8 meses para tener lo que tenemos en el mercado mayorista. Bueno, con todo cariño para ustedes, claro, vamos a saludar a Carlitos Galarza allá en Undina, que siempre está conectado con nosotros de las 4 de la mañana. A los adultos mayores me dicen que nosotros estamos desde las 4 de la mañana, no me saluda, pero tengo miles de cientos de adultos mayores para ustedes con todo cariño. Y claro, recuerdo a los adultos mayores allá en Misquijí, que están, son vecinos, pues a nuestros amigos, a la señora Rosario Toa, a todos nuestros amigos que ya nos escuchan, a don Ernesto Moposita, que están juntos, a mi suegro, pues a un Marcial Hinde, que está ya bastante mayorcito, de 90 años, pero todavía sigue con la radio, y ayer estuvo allá en el centro de rehabilitación en Río Negro.
0: Muy bien, entonces, para todos ellos les decimos buenos días, bienvenidos, aquí arrancamos con la Minga para el desarrollo de los pueblos.
1: Y con la banda 24 de mayo y el Indio Jarrín desde Colombia.
0: Hágale a la música.

0: Exactamente, ese es el paso del tiempo, las 4:29 y nosotros por acá muy contentos, vaya. Nos abrimos un espacio aquí en el estudio y bailando, sacándole brillo al piso con esta gran música del Indio Jarín y por supuesto nuestra querida banda 24 de Mayo desde el Valle del Patate con estos dos grandes éxitos, Cariñito y No Me Casé por Amor. A toda la gente que ya está en sintonía nuestra, bienvenidos, muy buenos días a este 7, hoy es domingo 7. Ah, pero no de aquellos que dicen, oiga, no me saldrá con un domingo 7, ¿cierto? Uh-huh. Y bueno, saludos cordiales también allá en el Cantón Mocha, que está de fiesta a propósito ya. El 24 de junio es el día principal de la celebración entre junio y julio, la fiesta allá en San Juan de Mocha. Aunque claro, se dice que el día 24 de junio es la fecha central de lo que contempla pues la natividad del patrono San Juan de Mocha, de acuerdo a la Fundación Española de aquel sitio importante. Ya está la familia Banda Chimbolema, a quienes les saludamos, mi querido director.
1: Así es, y también en España, nuestro amigo Wilson Ortiz está en Barcelona, España, y nos está saludando y nos dice, Masha Alberto, muy bien, muchas gracias por estar con Radio Centro y con la programación de La Minga. Pero queremos saludar también y recordarles que en Santa Rosa, en San Pablo, ya se vienen los toros de pueblo. Claro, la primera corrida será el 4, 5, 6 de julio, pero antes, el 27, 28, tendrán pues los danzantes, ¿no? La fiesta de los danzantes. Y hay que recordar que tiene mucha relación con el Inti Raymi, con el 21 de junio, ¿no? El 21 de junio es el Inti Raymi, justamente cae un día domingo. Y esto pues se celebrará en las comunidades, se celebra en las escuelas y en los colegios interculturales bilingües. Entonces, este mes de junio y julio es de mucha fiesta. Toros de pueblo en San Juan de Mocha, en San Pablo y luego, claro, debe haber también en otros lugares, ¿no?
0: Y estaremos ya listos para el gran zapateo entonces por el Inti Raymi ya el próximo 21 de junio. Eso en cambio ya de acuerdo a la cosmovisión andina en todo el callejón interandino, no solamente acá en estos sectores, sino también en países como Bolivia, como Perú también, que se celebra este Inti Raymi con toda su intensidad. Pero bueno, también es importante recordarles a todos y cada uno de ustedes ese deber inmenso que tenemos para cuidar nuestra Pachamama, nuestro mundo, nuestro medio ambiente. A propósito de aquella celebración que tuvimos este día 5 de junio como el Día Mundial del Medio Ambiente, es importante recalcarles a todos y cada uno de ustedes, queridos amigos, esa obligación moral que tenemos con nuestro planeta de cuidarlo, porque cada vez más vemos las manifestaciones del calentamiento global y eso se debe justamente a malas prácticas que nosotros tenemos en la deforestación, por ejemplo, en lo que es la contaminación de nuestros ríos, en diferentes actividades humanas. Entonces, más bien es importante tener estas recomendaciones, qué hacer para cuidar el medio ambiente, que es fundamental también. Exactamente, vamos a escuchar ahora mismo.
1: Claro, claro.
0: Aquellos consejos mientras, importantes, ¿no?
1: Mientras nosotros en las comunidades, en los pueblos, celebramos una fiesta de los toros, de los danzantes, y bueno, todas las fiestas que haya, hay que manejar correctamente los desechos sólidos, ¿no? Uh-huh. Hay que trabajar también el medio ambiente. Cuando estamos los días domingos, hay fútbol, hay deporte, está bien, perfecto, pero quienes hacen las ventas en sus alrededores de los estadios tendrían que manejarlo de mejor manera, los desechos sólidos, ¿no?
0: Así
1: y
0: es.
1: También en las comunidades, en los pueblos donde realizamos las ferias, por ejemplo en Cuatro Esquinas y en Zapuzán, deben manejar bien todo lo que es los desechos sólidos, y ir educando, ir haciendo talleres para saber qué podemos hacer. Podemos clasificar los plásticos, todo lo que es los papeles, pero también podemos clasificar todo lo que es la materia orgánica, ¿no? Uh-huh. Los desechos de las papas, de las cebollas, de las coles y otras cosas, que eso es orgánico, es abono y al final, ¿no? Exacto. Es abono orgánico, pero bueno, nos falta un poquito más de educación que deberíamos hacer a través del Ministerio de Agricultura, a través del mismo Consejo Provincial, del Fondo de Manejo de Páramos. Ellos pues deberían trabajar más que todo en educar a la gente, educar a las comunidades, estar consciente y no simplemente cuando hay en las acequias, por ejemplo, hay sixia, hay plantas, la gente pone fuego, ¿no? Quema, y eso no está bien. Bueno, escuchemos acerca de cómo cuidar el medio ambiente. Y a través de La Minga, a través de la radio, también podemos ir educándonos poco a poco.
2: 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Los productos ecológicos generan menos contaminación ambiental, ya que no se utilizan fertilizantes. 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
4: Son
3: si
4: las 4:36.
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0: Qué interesante, ¿no? Reflexiones importantes de las que veníamos escuchando. Por ejemplo, hay que plantar árboles y lamentablemente hacemos todo lo contrario. Antes yo recuerdo en la niñez cuando íbamos, por ejemplo, al oriente, a Baños, ahí todo eso era monte. Hoy, en cambio, es todo eso trabajado, las laderas están ya con plantaciones de mandarinas, plantaciones de diferentes frutas. Ciertamente, claro, es importante para la economía, para sustentarla, pero es también vital respetar los espacios de la naturaleza, sembrar árboles, que es fundamental, y no contaminar las fuentes de agua principalmente, ¿no? En el campo muchas veces vemos que los productos químicos con los cuales se va pues a cuidar a los insectos en las plantaciones, a veces dejamos abandonadas en las mismas fuentes hídricas. No sabemos si es que más abajo hay animales, ¿no?, que están consumiendo esa agua, los mismos humanos, e imagínense los problemas que vamos causando, ¿no?
1: Así es, amigos y amigas, así que en las comunidades especialmente debemos tratar de cuidar, porque tenemos todavía, gracias a Dios, tenemos todavía las aguas limpias, no son contaminadas, producimos con aguas que viene del Taita Carihuirazo, del Taita Chimborazo, y bueno, pues la lechuga, las papas, la cebolla blanca, todos son sanos, ¿no? No, exacto, tienen residuos de hospitales, no tienen de ningún otra institución que la contamine, pero también queremos decir que la educación ambiental, el manejo de la basura, de los desechos sólidos, no es solamente de campesinos, ni de indígenas, ni del sector rural, sino también es de la gente de la ciudad. A mí me da mucha pena que hay una cuadrilla de personas que amanecen limpiando las ciudades y así las es, parroquias, ¿no? Uh-huh. Y cada que venimos de acá a la programación, pues encontramos justamente cuadrillas limpiando las calles en todo el riesgo, están ahí con unos borrachitos que amanecen en las cantinas. Bueno, con todo el riesgo que puede incluso ser atropellados del frío, la lluvia, qué pena, ¿no? Qué pena, y por culpa de nosotros, de falta de educación de nosotros, esta pobre gente tiene que, claro, también tiene que llevar un pan a la casa, pero si no hiciéramos esa contaminación, esta misma gente podría tener otro trabajo.
0: Exacto,
1: podríamos,
0: claro,
1: hacer otro trabajo, ¿no? Y no está mal que trabajemos las 24 horas en diferentes periodos, ¿no? Uh-huh. Hemos trabajado, yo me acuerdo de la unidad Universidad del Milenio, que está a 3.200 metros y un poco más, trabajamos en tres jornadas. Y la

0: realizan el trabajo y la cantidad, las toneladas de basura que vamos obteniendo de las calles principalmente. Y también, claro, no estamos exceptos también en las partes rurales, donde también debemos decirle también hay contaminación. Bueno, hay que poner manos a la obra, no solamente claro. Quedar en palabras.
1: Y con mucha alegría, bueno, a nuestros amigos, por lo que tratemos es a través de la educación formal, desde la educación inicial en los colegios, las escuelas, en el campo, en la ciudad, podemos educarnos para que incluso podamos no eliminar del todo, ¿no? Sino va a ser necesario un vehículo que transporte los desechos que ya no podemos procesar, y también el trabajo, podemos, si es que trabajan 1,000 personas, pues podemos trabajar con 500 tal vez, ¿no? Ir bajando poco a poco. Bueno, para esta gente linda queremos saludarles, queremos dedicar nuestras canciones que hemos seleccionado para este domingo de familia, domingo de la gente que hace agricultura, que prepara y que hacen deporte, pues con mucho cariño queremos saludarles en todas las comunidades, y en Barcelona, España, en Mocha, en Santa Rosa, ¿cómo están esa Liga Deportiva de Misquijí, la Liga Deportiva de Angahuana? ¿Qué tal si nos reportan, nos escriben, don Antonio Tizalema, cómo está esa Liga de Angahuana Bajo, en Angahuana Alto? Bueno, hay mucha gente que hace deporte, que está muy bien, pero lo lindo es que vayan, hagan el deporte y regresen normalmente a la casa, ¿no? Porque algunos las esposas andan buscando el día lunes al deportista, ¿no? Entonces hay que terminar el juego, perfecto, y regresar a la casa. Para ustedes, con mucho cariño, Susana.
0: Muy bien, ahí suena entonces la música.
1: Anita, perdón, con Anita, para todas las Anitas en nuestra provincia de Tungurahua y en el país.
0: Y también hay gente que madruga a trabajar, para ellos nuestro saludo cordial.

0: las 4:45.
1: Y ahí el ritmo no se detiene, la minga para el desarrollo de los pueblos, escuchando los tiempos a Don Jimmy Toaza, su grupo Rockstar del Ecuador, Anita de mi ilusión, justamente, ¿no? Y bueno, dice también acá, por Pelileo, estamos ya trabajando, full sintonía de Radio Centro. 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Así es que un saludo grande para don Patricio Mesa, para doña Martita Naranjo, allá en la Casa de las Golosinas, ahí en el redondel de la Huambaleña, allá en Pelileo, allí está la Casa de las Golosinas. De pronto están de paso por allí, hay que darse un gustito al paladar también. A ustedes un abrazo grande, y por supuesto también indicándoles de que estamos muy contentos de recibirles a todos y cada uno de ustedes también a través de las comunicaciones acá en el estudio, porque todos somos la minga para el desarrollo de los pueblos.
2: Muy bien, amigos y amigas, bueno, en el mundo la gente, las organizaciones, las instituciones mundiales se preocupan, ¿no? Se preocupan del medio ambiente, de los derechos de los pueblos indígenas, de los derechos de las mujeres, de los niños, bueno, tantas cosas, pero al mismo tiempo también se destruye esos pueblos a través de las guerras, ¿no? Allá en Irán, en Gaza, bueno, entre Rusia y Ucrania. Caramba, nosotros tenemos la suerte de vivir en un paraíso donde no se escucha aquí las bombas. No. Quizá que caiga una bomba en una escuela donde hay 200, 300 niños y todo esto. Por eso la gente, pues a nivel del mundo, se ha preocupado por el medio ambiente, ¿no? Y sí, dedican un día para celebrar. Bueno, aquí se hace convenios internacionales, convenios para ayudar al medio ambiente, para plantar, para ayudar a los consejos provinciales, como el caso de Alemania. Bueno, hoy día también se celebra el 5, ¿no?
1: El 5 de junio. O sea, fue el viernes, claro, este viernes.
2: El 5 de junio también se celebra el Día Mundial del Medio Ambiente. Ajá. Que todos deberíamos recordar, y las instituciones públicas deberían hacer un trabajo, alguna exposición. Bueno, deben haber hecho, ¿no? Deben haber hecho en el mundo y también en nuestro país. ¿Qué tal, Jairito, si escuchamos este reportaje sobre el Día Mundial del Medio Ambiente?
1: Ese Día Mundial del Medio Ambiente que fue establecido allá en el año de 1972 por la Asamblea General de las Organizaciones de Naciones Unidas, la ONU, para conmemorar el inicio de la histórica conferencia, esto que fue en Estocolmo, sobre el medio ambiente y cómo ir mejorando, sobre todo, las condiciones de hábitat en todo lo que es el planeta. Escuchemos esta historia.
3: Junio de cada año se celebra el Día Mundial del Medio Ambiente, con el cual se busca crear conciencia sobre la necesidad de cuidar nuestro planeta y tomar las medidas necesarias que mitiguen la contaminación y reparen los daños ambientales. Pero ¿por qué se celebra cada 5 de junio? De acuerdo con National Geographic, esta elección se remonta a 1972, cuando se celebró en Estocolmo, Suecia, la primera gran conferencia sobre temas ambientales, mejor conocida como la Cumbre de Estocolmo. Este evento marcó un hito importante en la historia de la conciencia ambiental global, ya que posteriormente, el 15 de diciembre del mismo año, la Asamblea General de la ONU proclamó oficialmente el 5 de junio como una fecha para que los gobiernos y organizaciones internacionales realicen actividades que refuercen la protección del medio ambiente. Desde su primera celebración, esta fecha ha sido fundamental para el programa de las Naciones Unidas para el Medio Ambiente, ya que es la encargada de crear conciencia y presión política sobre cuestiones críticas como la reducción de la capa de ozono, la gestión de productos químicos tóxicos, la desertificación y el calentamiento global. La ONU y diversas organizaciones ambientales destacan la importancia de restaurar tierras degradadas, proteger la biodiversidad y adoptar prácticas sostenibles en todos los aspectos de la vida cotidiana. Recordamos que cada pequeña acción cuenta: plantar un árbol, reducir el uso de plásticos, optar por energías renovables y apoyar políticas ambientales pueden contribuir significativamente a un futuro más sostenible y saludable para todos.
0: Son las 4:49.
1: Si está en nuestras manos, claro que los vamos a hacer, a rechazar, por ejemplo, ¿no? Esta contaminación, a reducir la utilización de productos que ya hacen, de pronto no hacen falta, ¿no? Por ejemplo, las fundas plásticas. ¿Por qué no acostumbrarnos, como se decía en el reportaje, a llevar nuestras propias lonas, nuestras propias fundas de tela y ahí reutilizar, obviamente, ¿no? Y de esta forma estaremos también siendo parte de la solución.
2: Muy bien, así que hay que cuidar nuestra Pachamama. Nuestra Pachamama, hay que cuidar, hay que cultivar, hay que trabajar. Y claro, dentro de esa Pachamama estamos nosotros, ¿no? También.
1: Somos parte.
2: Claro,
1: somos
2: parte. Y dentro de nuestra vida, de nuestra cosmovisión, pues todo lo que es la agricultura, el cuidado de animales, el comportamiento de nosotros frente a la naturaleza, al manejo del agua. Bueno, todas estas cosas tenemos que ir trabajando y no hay que arrepentir de ser campesinos, indígenas o agricultores, todo lo contrario, hay que hacer con el amor, el cariño que siempre la hemos tenido, porque esa es una herencia milenaria de nosotros, ¿no? De los pueblos indígenas. Bueno, pues podemos, hace una semana estuvimos hablando de la papa, ¿no?
1: Así era.
2: La papa, bueno, hablamos del maíz, del fréjol, bueno, más de 419 productos que hemos puesto al servicio del mundo desde acá, desde América. Así que, bueno, seguimos trabajando y también tenemos que agradecer a los pueblos donde está Irán, Irak, que nos aportaron con los cereales, ¿no? Con el garbanzo, con el trigo, la cebada, y de ahí viene el pan. Porque
1: exacto,
2: antes
1: claro.
2: Nosotros teníamos el chucyotanda, ¿no? O sea, los tamales y todo eso era nuestro, uh-huh. Pero el pan como tal, pues viene de allá. Y también tenemos que agradecer a nuestros amigos, a los chinitos, que nos ayudaron,
1: pues,
2: con el arroz,
1: el
2: ¿no?
1: arroz, claro.
2: Y ahora, pues, el arroz
1: es el primer
2: el producto, digamos.
1: Luego viene el trigo y luego la papa.
2: Así es, nosotros uh-huh. tenemos la papa y el maíz que está en el mundo, ¿no?
1: Exactamente.
2: Y bueno, hay países y hay sectores donde no tienen productos y tienen que llevar de otros pueblos, como es el caso del País Vasco, por ejemplo, que en España estuve yo, y ahí no tenían productos. Pero también hay gente trabajando, por ejemplo, en Lima, en la Universidad de La Molina, trabajan en una agricultura hidropónica donde no hay tierra cultivable, ¿no? Uh-huh. Entonces, este cultivo hidropónico es una maravilla, son hectáreas produciendo tomate, produciendo hortalizas, y más rápido, incluso el pasto, ¿no? En 17 días ya tienes tú un pasto para alimentar las vacas, los cuis, los conejos.
1: Qué increíble.
2: Si alguien quiere ir a visitar la Universidad de La Molina, sería lindísimo.
1: Esto es el País Vasco, ¿no?
2: No, está en Lima.
1: Ah, ya está, acá
2: en
1: nomás
2: Lima,
1: en el Perú.
2: Claro,
1: yeah.
2: Se puede ir en bus. Yo
1: claro, diga,
2: bus,
1: ¿no?
2: También pueden ir.
1: No hay problema por el idioma que
2: claro,
1: en Lima.
2: Claro, uh-huh. También pueden ir, pues ahí mismo en Lima, está cerca la Universidad de La Molina, está la Central de Investigaciones del CUI. Uh-huh. Y también de la papa y todos los tubérculos, ¿no?
1: Claro.
2: Y ahí puedes encontrar 100 tipos de ocas, por ejemplo, ¿no? Que caramba, es una locura ver ese centro de investigaciones. Bueno, nosotros vivimos en un paraíso, realmente aquí tenemos de todo realmente. Lo que falta es un poquito mejorar la administración municipal, la administración en Consejo Provincial, la administración en los mismos gobiernos, ¿no? Que es una pena, mientras nosotros trabajamos la noche, el día, nos esforzamos, los gobiernos se dan el lujo de despreciar los recursos.
1: Bueno, oye, lo que sí nos ha gustado en esta celebración del Día del Medio Ambiente es que, por ejemplo, los gobiernos locales, tanto gobiernos parroquiales, gobiernos municipales, han realizado diferentes mingas de reforestación también.
2: Ah, qué bueno.
1: Diferentes
2: qué
1: espacios.
2: Bueno.
1: Entonces, sí, ha sido una celebración importante.
2: Perfecto.
1: En lo que tiene relación a este Día del Ambiente. Así es que todos
2: muy bien.
1: Invitados a trabajar
2: todos
1: juntos para proteger la tierra.
2: Y a cuidar la Pachamama. Y queremos saludar a nuestros amigos allá en San Juan de Mocha. Ah, caramba, ahí tenemos al señor alcalde Danilo Ortiz, qué bueno. Bueno, ¿va a ser candidato o no va a ser candidato?
1: Todavía no.
2: No se sabe. Bien, a nuestro amigo Danilo Ortiz, allá a la familia Chimbanda Chimbolema, en Mocha, qué lindo, la gente ya está con nosotros. En San Pablo queremos saludar a mi amigo Marín Asas, Jorge Marín Asas, mi compañero de colegio, me parece que ha sido también de escuela de colegio, hoy pues desde el secretario de estas festividades allá en Los Toros. toros de San Pablo, ¿no?
1: Qué bueno,
2: ellos
1: qué
2: ya
1: bueno,
2: empezaron qué bueno. Y continúan, por lo menos van a tener como 5 semanas de festividades. Bueno, también queremos saludar también a nuestros amigos y amigas en a los priostes, digamos, de San Pablo, ¿no? Había una cantidad enorme de priostes y que, bueno, uno no se sabe dónde asistir, ¿no?
1: San bueno, Pablito es muy milagroso,
2: no,
1: dicen.
2: San ¿no? Pablito es muy milagroso. Tiene mucha fe la gente, ¿no? Tiene mucha fe. Bueno, queremos saludar también a los amigos transportistas, a los choferes de los taxis, Pueblo Unido en Santa Rosa, pero también a Muxuñán, a las camionetas Muxuñán que están pues trabajando, dando un servicio a los agricultores, a los chacareros de la zona, a quienes van a los mercados. Hoy mismo ya están en el mercado mayorista haciendo compras para una cosa, para otra cosa, para las fiestas, para las bodas. Bueno, pues ese mercado mayorista se mueve, ¿no?
1: Se mueve mucho, se mueve mucho.
2: Pero también Santa Rosa, mis amigos, queremos saludarles a todos en el mercado de Cuatro Esquinas, esa gente linda que ahí pues hay una cantidad de animales que se ve, ¿no? Que es una explanada muy, muy importante. Para ustedes, con mucho cariño, Milton tiene preparado pues unas músicas muy lindas y que dice por ahora para todas nuestras amigas Susana.
1: Vamos entonces con esta ofrenda musical para Susana.

0: Las 4:51.
1: Exactamente allí, escuchando también a su excelencia Rockstar, hoy nuestros invitados, y con este homenaje musical también para Susana. Y bueno, acá observando a nuestro compañero Milton Galarza, hoy aparece un pulpo atendiendo los teléfonos que están sonando aquí en la radio, con saludos también cordiales. A propósito, saludemos con Milton. ¿Cómo le va, Milton? Buen día, saludos allá en Píllaro para toda la gente que está con nosotros. Buen día.
2: Amigos oyentes de Radio Centro, ¿qué tal? Buenos días, qué gusto acompañarles, empezar a hacer un poquito de música como lo hacíamos antes, ¿no? Qué bonito, qué bonito. Es un gusto acompañarles en la programación La Minga, sobre todo sabiendo que la gente que escucha Radio Centro está prendida desde muy por la mañana. Mi buen amigo de Sastrería La Juventud, don Ernesto Quilligana.
1: Ah, ya, qué bueno.
2: Allá en el Cantón Píllaro. Y en el Cantón Píllaro, desde San Andrés hasta San Miguelito, Emilio María Terán, también.
1: San José de Poaló.
2: San José de Poaló. Uh-huh. Sí, están siempre pendientes de Radio Centro. Allá en Sucre.
1: En Patate.
2: En Sucre, en Patate, por ejemplo. Allá el gran amigo Medardo Chiliquinga. Siempre está escuchando siempre Radio Sintonía.
3: Bueno, amigos y amigas, desde Santa Rosa nos saluda don Cruz Flores. Foto Benoto, qué gusto, están amplificando allá en la parroquia Santa Rosa, casi cerquita a la iglesia principal y al mercado de Santa Rosa. Me dice que hoy es la inauguración del campeonato de la Liga de Santa Rosa a partir de las 9:00 a.m. Así que todos los amigos invitados, los equipos de fútbol, pues estar uniformados, preparados, con su madrina, con su pelota nuevita, ¿no? Una pelota nuevita, deben estar preparados hoy. La inauguración a partir de las 9:00 a.m. es la inauguración del campeonato de la Liga de Santa Rosa.
1: Oiga, y la tradición dice que la pelota nuevita es la que entrega la madrina.
3: Así es. Uh-huh. Y, estimado Milton, ¿sabía de la Liga? ¿Sabe algo de la Liga?
2: Claro, en Santa Rosa están dos ligas.
3: ¿Ya?
2: La liga que va a inaugurar el día de hoy es la Liga Deportiva Parroquial Santa Rosa.
1: Ya.
2: La inauguración de la Liga Parroquial Santa Rosa, la que ha sido por siempre, ¿no? Pero hay otra liga que también empezó ya su actividad deportiva. Bueno, no recuerdo bien cómo se llama la liga, pero empezó también con otro grupo de equipos, otros estadios, y pues bueno, dos ligas en Santa Rosa. Lo importante es hacer deporte, pero
1: exactamente,
2: más allá de todo, lo importante es ser muy, muy correctos en todas las cosas, ¿no? Porque en cierta manera, los equipos, ¿qué van a hacer? Los equipos van a hacer deporte. Los muchachos van a hacer deporte, buscan llegar a conseguir un trofeo, a conseguir algo, sí, pero más allá de todo, la idea es que vayan a hacer deporte, que vayan a divertirse, que vayan a pasar bien. Y en cambio, los directivos de las ligas, ¿qué tienen que hacer? Organizar bien, uh-huh, presentar bien y presentar siempre los informes correctamente. Por ahí va todo.
1: No hay malo que por bien no venga, dice el dicho, ¿no?
2: Ahí son las cosas, ¿no? Entonces, saludos cordiales a la gente de la Liga Deportiva Parroquial Santa Rosa, que el día de hoy inauguran su campeonato, el Campeonato Parroquial de Santa Rosa. La otra liga se llama la Copa Dignidad, me parece que se llama la otra liga. Y, pues bueno, un saludo cordial para ustedes y a los amigos del Club Deportivo Fénix de Yaculoma, que también están preparándose ya para participar en este campeonato.
3: Muy bien, tenemos que agradecer a nuestro amigo Cruz Flores y a Foto Benoto allá en Santa Rosa. Muchas gracias por dar esta información. Así que hoy a las 9:00 a.m. inicia la inauguración de este campeonato de la Liga Parroquial Santa Rosa. Así que amigos, qué gusto. Bueno, comienza a sonar los teléfonos y por acá nos dicen, nos están enviando mensajes. Dice, saludos a la directiva de la Junta de Agua Potable San Luis, presidente Ramiro Chico y su directiva. Este es en San Luis de la parroquia Juan Benigno. Saludos a Arándano San Juan del señor Roberto Ceballos de Chiquicha. Ajá. A nuestros amigos de Chiquicha, ¿qué tal? ¿Qué tal, don Roberto Ceballos? Ellos siempre están con nosotros. Saludos a Blueberries de la Florida, del su propietario ingeniero Juan Villarruel. Saludos a Arándanos Valle Azul, del propietario Paolo Ruiz, todos clientes de nuestra consultoría, dice la consultoría GIM. Y a propósito, ajá, y a propósito que tenemos, vamos a hablar justamente de la consultoría. Muy bien, historias de arándano, dice que, bueno, vamos a tener también sobre, bueno, vamos a tener otro momento sobre la historia de los arándanos y también la comercialización. Saludos a Gloria Guato en La Clementina de la Asociación Azotrinsal, ¿no? Uh-huh. Ahí también tenemos a nuestro amigo Miguel, ¿cómo es, no?
1: Vidal Punguil.
3: ¿No? Nuestro amigo Vidal Punguil. ¿Cómo está gente linda allá en Salate? En Salate, qué bueno. Pero también tenemos muchas, muchas comunicaciones por acá. Dice, buenos días, don Alberto, excelente programa, gracias a Dios. El campeonato sigue bien con todos los equipos. Espero que culminemos así mismo. Bien, este es en Angaguán Abajo, en Angaguán Abajo. Qué bueno. En Barcelona, España. Aquí ya ha empezado el verano, claro que sí, allá ya deben estar andando en short, en pantaloneta, en camiseta, porque en verdad la temperatura llega hasta 40 grados. Hasta 40,
1: ¿no? La semana sí. anterior daban referencia sí. justamente que estaban por 38 grados.
3: Es un
1: grados.
3: Problema, allá uh-huh. realmente es el calor es terrible, ¿no? Bueno, es un problema de este problema ambiental, ¿no? Que vivimos
1: el calentamiento
3: en el mundo.
1: Global.
3: Dice, aquí empezamos el verano, el problema principal hay que tener mucho cuidado porque al tener mucha vegetación hay probabilidad de incendios. Ah, caramba, claro que sí. Aquí en España ya se ha dado incendios, claro. Lo peor es que se ha quemado muchas hectáreas, perdiendo toda la diversidad de nuestra naturaleza. Caramba, sí, qué lío, ¿no? Bueno, por eso es importante, por ejemplo, las botellas no se debe arrojar en el páramo. Por ejemplo, la gente va de camping, va de paseo, va a visitar al Taita Carihuaydas o Casahuala, en el Cotopaxi. Por favor, las botellas se debe traer.
1: Las, ¿no?, de plástico hay que traerlas.
3: ¿No? Las de vidrio, ¿no? Porque
1: claro,
3: esto, pues, cuando hay mucho sol, puede transformar, puede generar
1: el fuego, porque eso actúan como las lupas, ¿no?
3: Terrible, ¿no?
1: Actúan como las lupas con el calor.
3: Bueno, gracias a mi amigo Wilson Ortiz allá en Barcelona, España.
1: Muy bien, ya estamos en las 5:05. Esta es La Minga para el Desarrollo de los Pueblos. 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
3: Claro que sí, no se olviden a nuestros amigos rectores de los colegios, a los padres de familia, pues que este año mismo ya están cerca de terminar el sexto curso, ya uh-huh. los bachilleres estarán pues listos, y el problema más grande es que los padres y los estudiantes no saben dónde ingresar, ¿no?
1: Sí, sí.
3: Las universidades tienen muy pocos cupos. 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
3: Muy bien, así que la recomendación es que cuando Jairito y Milton pues van a tener sus herencias, ¿no? 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
1: Por supuesto, ahí está nuestro buen amigo Tupac Guapisaca, que a propósito también estuvo de cumpleaños estos días. Le vamos a saludar más adelante, ya viene el mariachi más lueguito. Y dentro de lo que ha sido las celebraciones importantes a lo largo de la semana que acabamos de cumplir, también la Iglesia Católica ha tenido una celebración importante, ¿no? Como es el Corpus Christi. De eso le vamos a hablar más luego de la música, porque la música nos incentiva y nos anima en este nuevo día.

0: muchos.
1: Allí la alegría popular con la orquesta Los Auténticos del Swing, una reconocida agrupación ecuatoriana de música bailable fundada y dirigida por Juanito Cujilema ya en la provincia de Chimborazo, con estos ritmos folclóricos nacionales y ritmos tropicales. Son un referente en festividades populares, claro, llevando su estilo musical hacia distintas ciudades del país y también del exterior. Así es que muchas gracias a la gente que está reportando sintonía en diferentes sitios de acá de la geografía nacional y por supuesto también allá en el otro lado del charco, suelen decir, cierto, allá en España, principalmente en Europa, también en Italia. Nuestro buen amigo Edgar, siempre en sintonía también allá en Roma. Muchas gracias a la gente que está en Torreón, allá también en España. Un abrazo grande para Mercy Janet, para su esposo Raúl, para su hijito también, que hoy están en sintonía, nuestro Adriancito. Hola a todos ustedes. El abrazo grande desde acá, desde Ambato, la tierra de las flores, las frutas, el pan y las guaguas bonitas.
2: Claro que sí, queremos saludar también a todos nuestros amigos en Mocha, en Quisapincha. ¿Qué tal? ¿Cómo está el presidente de la Junta Parroquial? Pues, estimado amigo, ¿qué tal? ¿Qué tal? ¿Cómo está esa feria linda? ¿Cómo están esas artesanías? Hay que invitar a la gente que viene de paseo, pues, ¿no? De turismo, a Quisapincha, a la tierra de los cueros. Quiero saludar también a mi amiga en Quito, en el Ministerio de Educación, pues a mi amiga Margarita Coronado, que está ya en contacto, caramba, con nosotros desde hace un momento. Ya está con nosotros Margarita Coronado. Qué gusto saludarles y a toda esa gente linda que vive desde Cotacachi o de Otavalo, pues allá en Quito. A mi amiga Miriam de la Cruz, a Martita Cabezas, a toda esa gente linda que trabajamos algún momento en el Ministerio de Educación.
1: Claro, Jairito, lo recordamos a todas esas compañeras. Un abrazo grande entonces desde acá, desde la ciudad Jardín del Ecuador. Y bueno, hace rato hacíamos referencia de que ha sido una semana bastante productiva, ¿no? Dentro de lo que son las conmemoraciones. Y también la Iglesia Católica tuvo una celebración trascendental dentro de su historia. El día jueves 4 de junio, se celebró a nivel mundial lo que significa el Corpus Christi. En el latín, obviamente, es el cuerpo de Cristo, pero detrás de esa celebración hay una historia muy importante, muy bonita, que vamos a escuchar ahora, el saber el por qué se celebra el Corpus Christi en la Iglesia Católica, y es lo que ahora mismo vamos a recordar, y si no lo sabíamos, vamos a aprender juntos.
3: El 5 de junio.
4: Hace muchos años, en una misa, el pan de la Eucaristía empezó a sangrar. ¿Te imaginas ver algo así? Fue un milagro tan hermoso que la Iglesia decidió hacer una fiesta para recordarlo. Descubramos juntos qué es el Corpus Christi. Corpus Christi. Suena un poco raro, ¿verdad? Es una palabra en latín que significa cuerpo de Cristo. Es una fiesta muy especial donde recordamos algo súper importante, que Jesús está de verdad en el pan de la misa, en la Eucaristía. Pero seguro te preguntas, ¿cómo empezó esta fiesta tan bonita? ¿Y por qué celebramos que Jesús está en el pan? Hace mucho, mucho tiempo, más de 700 años, vivía un sacerdote llamado Pedro. Era un hombre bueno, que rezaba mucho y amaba a Jesús. ¿Y si no es cierto que está allí con nosotros? Cada vez que celebraba la misa, su corazón se sentía más inquieto. Quería creer, pero su fe estaba débil. Así que decidió hacer algo muy especial, viajar a Roma, donde vivía el Papa, para rezar con más fuerza y pedir a Dios una señal. Entonces decidió celebrar una misa en la iglesia de Bolsena, pidiéndole a Dios que le ayudara a creer de verdad. Y fue allí, durante esa misa, cuando ocurrió algo sorprendente. Pedro tomó el pan en sus manos, como hacen los sacerdotes en cada misa, y dijo las palabras de consagración. Justo en ese momento el pan comenzó a sangrar. Sí, sangró de verdad. Era como si Jesús le dijera a Pedro, «Estoy aquí, siempre he estado contigo». Pedro se quedó sin palabras. Las lágrimas le caían por las mejillas. Los fieles que estaban presentes también vieron lo que sucedía y se arrodillaron en silencio. El paño del altar, llamado corporal, se manchó con la sangre. Y cuando Pedro caminó hacia la sacristía, cayeron gotas en el suelo y en las escaleras. Jesús había respondido su oración. Pedro, con el corazón lleno de emoción, tomó el corporal ensangrentado y se fue hasta la ciudad de Orvieto, donde estaba el Papa Urbano IV. Cuando Pedro le contó todo lo que había pasado, el Papa escuchó con atención. Y cuando vio el corporal con sus propios ojos, entendió que era un milagro verdadero. Entonces pensó, tenemos que celebrar esto. Todos los cristianos del mundo deben saber que Jesús está con nosotros en la Eucaristía. Así fue como el Papa decidió crear una nueva fiesta para toda la Iglesia, la fiesta del cuerpo de Cristo, o como se dice en latín, Corpus Christi. Una fiesta alegre, donde no se habla de tristeza ni dolor, sino del gran regalo que Jesús nos dejó en la última cena. Quedarse con nosotros en el pan y el vino. La primera vez que se celebró la fiesta, hubo una gran procesión. El Papa y muchos sacerdotes caminaron por las calles con el Santísimo Sacramento, mientras la gente cantaba, rezaba y lanzaba flores.
0: Son las 5:20.
1: Y qué interesante nosotros ingresar, ¿no?, en estas páginas importantes de la historia para ir descubriendo por qué la Iglesia Católica celebra el día jueves el Corpus Christi. Claro, acá ya dentro de la cosmovisión andina, más bien esta fiesta de Corpus se lo tradicionalmente también ha incorporado otros elementos, como por ejemplo los danzantes de Corpus Christi, por ejemplo acá en la provincia de Cotopaxi, muy popular también para celebrar el cuerpo de Cristo, una celebración que nació por la pérdida de fe de un sacerdote. Se decía que a veces decía, ¿cómo que aquí en la hostia va a estar pues el cuerpo de Cristo? Pero ahí suceden los milagros y desde ahí entonces empezó a conmemorarse esta fiesta muy importante para la religión católica principalmente, como es el Corpus Christi. De esta forma vamos aprendiendo ya. Si usted no conocía esta historia, ha sido importante también recordarla acá en La Minga para el desarrollo de los pueblos. Y vaya, vamos recordando también a propósito a grandes y entrañables amigos allá en la capital de la República, en nuestra Carita de Dios, a Margarita Coronado, el reiterado saludo y el recuerdo especial en esta mañana.
2: Muy bien, pero también celebramos el 5 de junio, celebramos el Día del Liberalismo. Ajá. Así que recordamos a nuestro viejo luchador, conocido pues como el viejo luchador, a don Eloy Alfaro Delgado. ¿Qué tal? ¿Qué tenemos de, como para escuchar, caramba, sobre, y recordar esta historia muy importante del cambio, de esos cambios que realizó, un cambio estructural, la separación de la Iglesia Católica pues del poder político, que fue durísimo, ¿no? Y por eso decían el indio Alfaro, pero también decían el demonio, el diablo, el Satanás, ¿no? Claro, tuvo un final bastante duro, bastante fuerte, pero al fin él pues decretó tantas cosas lindas como el divorcio, el matrimonio civil, la educación para las mujeres y también para los pueblos indígenas. ¿Qué tal? ¿Qué tal, Jairito?
1: Bueno, y efectivamente es una página muy importante aquella de la que estamos hablando, ¿no? La de la Revolución Liberal en el Ecuador, que fue un proceso de transformación política, social, económica, que estalló el 5 de junio de 1895 allá en Guayaquil y que fue liderada por el general Eloy Alfaro. Aunque este movimiento, en la última hablamos precisamente de aquel año de 1895, Eloy Alfaro ni siquiera estaba acá en el país, estuvo desterrado, claro, y ahí fue cuando ganó los montoneros, claro, en aquel tiempo, ¿no? Las montoneras, la guerra y por las armas se tomó el poder, pero para servicio del pueblo. Es lo que se dice y es lo que cuenta la historia y es lo que ahora mismo nosotros vamos a compartir ya con todos y cada uno de ustedes, los oyentes de Radio Centro, la radio de toda la vida, para hablar un poco sobre la Revolución Liberal en el Ecuador y por qué conocemos ahora esta historia importante.
3: El 5 de junio no es una fecha cualquiera. Es la fecha en que inició la gran transformación del país. Cuando tras el derrocamiento del presidente interino Vicente Lucio Salazar por parte de los liberales, el pueblo de Guayaquil proclama a Eloy Alfaro como jefe supremo del Ecuador, mientras este se encontraba exiliado en Managua.
5: Por eso el 5 de junio abrió las puertas del Ecuador moderno. Alfaro y sus tropas iniciaron en el Ecuador un proceso de cambios profundos que mejoró la situación social y económica de las grandes mayorías del país.
3: La Revolución Liberal.
5: ¿Pero qué dijo la prensa y la oposición frente a este proceso de cambio?
3: Se opusieron a todo, incluido la construcción del ferrocarril al que denominaron Elefante Blanco.
5: En insultos, desconocimiento de obras y del trabajo desplegado durante su gobierno. Llenaron las páginas de los periódicos días antes del brutal asesinato del general del pueblo en la hoguera bárbara.
3: Todo quedó en las páginas de la historia del país y en las páginas de la prensa de ese entonces.

0: La Revolución Liberal otorgó derechos a los trabajadores, impulsó el sindicalismo y la organización laboral, promovió la educación nacional pública y laica con profesores normalistas, fundó los colegios Mejía y Manuela Cañizares.
1: Alfaro integró al país con la construcción del ferrocarril. Además, la constitución de la época otorgó libertad de pensamiento, conciencia y expresión religiosa.
0: Por eso, la oposición de la gran oligarquía fue feroz y el luto los caracterizó.
1: Eduardo Galeano, en Memorias de Fuego, el siglo del viento.
0: Una mujer alta, toda vestida de negro, maldice al presidente Alfaro mientras clava el puñal en su cadáver. Se enciende una gran hoguera y allí echan lo que queda del viejo Alfaro. Después pisotean sus cenizas los matones y los zampones a sueldo de señoritos. Cae la noche. Huele a carne quemada el aire de Quito. La banda militar toca valses y pasillos en la retreta de la Plaza Grande, como todos los domingos.
1: Recuperamos el legado del viejo luchador.
0: El legado del general del pueblo. Nuestro general, el viejo luchador.
1: Son las 5:26.
2: Efectivamente, parte de la historia, lo que las páginas hoy nos recuerda justamente en aquella celebración que se realizó el día 5 de junio, allá en 1895, fue el hecho ocurrido acá en nuestro Ecuador, cuando la revolución liberal de Eloy Alfaro nuevamente predomina sobre lo que significó ya los conservadores en aquel tiempo, ¿cierto? Y hay importantes actividades, por ejemplo, en esa ocasión se separó definitivamente ya a la Iglesia del Estado, eliminando su influencia directa en lo que son las políticas y estableciendo la educación pública gratuita, laica y universal, entre uno de los logros importantes de lo que fue esta gran revolución liberal acá en nuestro Ecuador. Además de entregar también, legalizar el divorcio, por ejemplo, se permitió también el ascenso o el acceso más bien de las mujeres al trabajo en el sector público y se garantizó la libertad de conciencia y de expresión, más o menos algunas cosas, ¿no?, que se logró con esta revolución.
3: Así es, muy bien. Así que hay que recordar, bueno, tenemos una llamada. Sí, Jairito, por favor, porque tengo una llamada.
2: Muy bien, vamos entonces a ponerle ambiente, música a esta mañana. Hoy es domingo 7 de junio. Le ponemos alegría a todos nuestros oyentes. Suena la música.
4: ¿Aló? ¿Aló? Sí, sí.

0: Bien. Ay, muy bien, muy bien, muy bien ahí. Nosotros escuchando buena música acá en La Minga para el desarrollo de los pueblos. Y claro, este es un espacio también en donde nuestros grandes amigos tienen también este espacio, valga la redundancia, para comunicarse con toda la población. Y hoy tenemos también una celebración importante allá en Santa Rosa, me parece, mi estimado Alberto, en Tizaleo. Claro, en el cantón Tizaleo.
1: Claro que sí, queremos dar la bienvenida a nuestro amigo Daniel Tubón. Él va a hablar con nosotros acerca de la inauguración de una empresa que tienen Micas Megacentro en el cantón Tizaleo. Don Daniel, buenos días, bienvenido. Gracias por llamarnos y dar a conocer esta información importante. Buenos días.
2: ¿Cómo está, mi estimado don Alberto Guapisaca? Agradeciéndole aquí por la invitación, hacernos presente con todos los radio oyentes de la Radio Centro. Estamos muy agradecidos de quienes conformamos Ferretería Vicase Tizaleo. Estamos con la gran inauguración de nuestro nuevo local.
1: Ajá.
2: Nuestro nuevo local aquí en el cantón Tizaleo, que se llama Vicas Megacentro. Estamos organizando algo diferente.
1: Muy bien. ¿A partir de qué hora es la inauguración del día de hoy?
2: Sí, el día de hoy estamos desde las 9 de la mañana. Estamos con la gran inauguración. Tenemos un pequeño programa por apertura del nuevo local.
1: Ya, ¿y cuáles son los servicios? ¿Qué es lo que tienen como servicios para la sociedad, para nosotros? Claro, bueno, hemos venido trabajando en la ferretería, con la ferretería, pero ¿qué más tienen? Aparte de la ferretería, ¿qué más tienen?
2: Bueno, queremos darle un cambio a lo que es la línea ferretera, porque todos escuchamos ferretería y automáticamente se nos asocia lo que es varilla, cemento, clavos y todo para la construcción, ¿no?
1: Ajá.
2: Pero ahora estamos queriendo darle un cambio. Hemos visto en otras ciudades que da mucho éxito. Bueno, yo soy ingeniero eléctrico, estudié en la ciudad de Cuenca y he visto que le manejan de otra forma la ferretería. En realidad es un autoservicio. Aparte del cemento y la varilla, tenemos algo complementario como es la línea de aseo. La línea de aseo también, contamos con la línea de hogar. Entonces esas líneas estamos complementando. Uh-huh. En la línea de aseo tenemos desde un papel higiénico, desinfectantes, para detergentes para la ropa y todo eso.
1: Ya. Bueno, yo he visto, estimado Daniel, yo he visto también que ustedes tienen el servicio de transporte, ¿no? Y me contaba un hijo que hizo un trabajo de construcción de la comunidad. Decía que me vienen y me dejan sin costo, ¿no? Me dejan el cemento, me dejan el hierro y después de un mes así están cobrando. ¿Cómo funciona esto?
2: Bueno, básicamente, bueno, nosotros trabajamos con algunas entidades financieras.
1: Ajá.
2: Y también contamos con servicio de transporte, que es servicio de transporte propio para llegar al punto de destino de la obra.
1: ¿Ya?
2: Justamente ahorita estamos entregando para una constructora, están construyendo un centro de acopio en la ciudad de Patate, en el Triunfo de Patate, estamos entregando para allá.
1: Ajá.
2: Para su hijito lo entregamos en Chibuleo.
1: Claro.
2: También tenemos obras por Izamba, entonces contamos con servicio de transporte, lo entregamos en el lugar de la obra.
1: Solamente hay que llamar por teléfono y decir, bueno, necesito esto, esto, esto, y mandar la ubicación y toda la carga llega, ¿no?
2: Sí. Nosotros, bueno, básicamente nos contactamos, nos ponemos de acuerdo con el cliente, con el dueño en este caso, con el maestro, cómo nos va a recibir el material, cómo va a ser el pago y todo eso, y le hacemos llegar al lugar.
1: Listo.
2: De tu obra.
1: Muy bien, don Daniel, entonces hagamos una invitación a la gente linda que nos está escuchando allá, claro, en Chilco, La Esperanza, nos escuchan en la parroquia Santa Rosa, en Angahuana, en Apato, en Misquixí, en Cuatro Esquinas, pues bueno, están escuchando en San Francisco, en La Libertad, están escuchando pues por allá, por Alobamba, por Mocha, y está cerquita pues la ferretería allá en el cantón Tizaleo, bastante central para nosotros también. Y bueno, pues hagamos una invitación, estimado Daniel.
2: Bueno, sí, a todos. Primero agradeciéndole, ¿no, don Olguer, por el espacio conjuntamente con la Radio Centro? Quedamos muy agradecidos toda la familia que conformamos Ferretería Vicase.
1: ¿Ah?
2: Y todos los que me conocen, como dice, de Angahuana, Angahuana Abajo, Angahuana Alto, Pataloa, Patu, Misquillí, Cuatro Esquinas, San Pablo, El Quinche, todo lo que es Santa Rosa, ajá, Ceballos, Quero. Todos quedamos muy agradecidos y les quiero hacer una cordial invitación, que sean parte, que compartan con nosotros. Queremos compartir un poquito de lo que es Ferretería Vicace. Queremos compartir con todos los clientes, amigos, conocidos, quienes nos quieran conocer. Estamos hoy vamos a hacer la inauguración, la gran inauguración, a las 9 de la mañana en nuestro local, que está ubicado a una cuadrita del Colegio Aníbal Salgado Ruiz.
1: Ajá,
2: y los
1: muy bien.
2: Que ya nos ubican, estamos en la parte trasera del local anterior.
1: Muy bien, muchas gracias a Daniel, y vamos a escuchar una publicidad que nos ha enviado, me parece súper interesante. Bueno, nosotros estaremos como a las 10 de la mañana por ahí, porque sí, en verdad nos interesa, porque siempre nosotros vamos a hacer una casita, necesitamos cemento, hierro, pues estaremos ahí. Escuchemos esta publicidad. Gracias,
3: atención,
1: don Daniel.
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0: Muy bien, acá estamos de regreso. Entonces, todos los caminos ahora conducen a Tizaleo para ser parte de esta importante inauguración. Y hoy el tema que estamos tratando precisamente con respecto a lo que fue la Revolución Liberal, ocurrida justamente un 5 de junio, pero en cambio en el año de 1895, fecha importante en que se recuerda esta Revolución Liberal, recordando como el Día del Liberalismo Ecuatoriano, una gesta tan importante que transformó la política económica del Ecuador y que tuvo como protagonista especial a Eloy Alfaro Delgado, quien fue proclamado jefe supremo, y además dio como inicio a una era de cambios modernizadores en aquella época, como por ejemplo la separación oficial entre la iglesia y el Estado y la construcción del ferrocarril transandino, entre otras cosas, ¿no? Lo que se logró. Pero bueno, es importante también recordar aquel apunte histórico fundamental y hacer una comparación, ¿no? Con lo que ha ocurrido ya con estos últimos tres gobiernos del Estado para de alguna forma ir haciendo ese parangón también. Escuchemos esto.
4: A finales del siglo XIX e inicios del siglo XX, la Revolución Liberal de Eloy Alfaro significó la refundación de la República mediante la construcción de un Estado laico, fuerte y centralizado.
5: Alfaro arrebató a la Iglesia Católica el control de la educación, el registro civil y las tierras, poniendo al Estado como el gran tutor de la sociedad civil y garantía de los derechos ciudadanos.
4: En cuanto a infraestructura y modernización, la Revolución Liberal tuvo una visión de desarrollo nacional a largo plazo, materializada en la titánica obra del ferrocarril transandino.

0: enfrentado el colapso recurrente de un sistema energético, con apagones masivos y el deterioro de la red vial. La inversión en megaproyectos públicos ha sido mínima, supeditada a las crisis fiscales, las deudas y la necesidad urgente de mitigar los problemas de seguridad interna, postergando la modernización física que caracterizó al alfarismo.
1: En cuanto a la cohesión social y seguridad pública, la revolución liberal de Eloy Alfaro, aunque llegó al poder mediante las armas, su objetivo final fue la inclusión de las clases marginales, indígenas, afroecuatorianos y mujeres, a la educación y a la vida pública.
0: En ese sentido, los últimos tres gobiernos analizados han gobernado en un contexto de profunda fractura social y crisis de seguridad sin precedentes. El Ecuador de Moreno, Lasso y Noboa vio cómo el crimen organizado y el narcotráfico rebasaron la institucionalidad del Estado.
1: En lugar de debatir sobre derechos sociales expansionistas, las agendas de estos gobiernos se han visto forzadas a estados de excepción, militarización de las calles, reformas penales y el combate directo a las mafias, en medio de niveles crecientes de pobreza y empleo informal.
2: Son las 5:41.
3: Qué bueno esta relación que hacemos entre el gobierno del viejo luchador de don Eloy Alfaro Delgado. Qué pena, qué lástima que ahora no tengamos esas mismas ideas de revolución, de cambio, de transformación. Bueno, la revolución liberal liderada por Eloy Alfaro impulsó principalmente la separación del Estado, del Estado y la Iglesia, la creación de un Estado laico, la instauración de una educación pública gratuita y laica, la creación del registro civil, el establecimiento del matrimonio civil, la libertad de cultos, las reformas para ampliar derechos ciudadanos, pero sin duda alguna la construcción del ferrocarril transandino Guayaquil-Quito fue el símbolo de la integración nacional. Muy bien, bueno, después de la muerte de Eloy Alfaro, pues ha habido instituciones con nombres de Eloy Alfaro, y también hubo un momento bastante crítico por allá por el año 85, 86 me parece, que se crea un grupo revolucionario Alfaro Vive, Vive Carajo, en honor a Eloy Alfaro. Pero bueno, esta es la historia. Luego, pues después de 20, 30, 50 años estaremos estudiando a los gobiernos que pasan, unos diciendo que han hecho tantas obras como Eloy Alfaro, en verdad un cambio estructural profundo, pero también recordaremos en la historia, recordarán nuestros hijos, de gobiernos que no han hecho nada y han caído más bien en actos de corrupción. Muy bien, cerramos este capítulo con música, con mucho cariño para ustedes en Radio Centro y en la programación de La Minga para el Desarrollo de los Pueblos.

0: 5:47.
1: Bien, controle su tiempo, 5:47, acá en La Minga para el Desarrollo de los Pueblos, a través de la radio de toda la vida. 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
2: Y queremos saludar a nuestros amigos en Ambatillo. Qué bueno, Angelito Chuncha, ¿qué tal? ¿Cómo le va? ¿Cómo está? Bueno, queremos decirles que a toda esa gente linda del balconcito de Ambato, a don Vicente Toas, Angelito Chuncha y su familia, a todos queremos desearles que pasen súper bien este día domingo de familia, domingo de feria, domingo de preparación para toda la semana. Y saludarles también a todos ustedes en Quisapincha, a nuestros amigos de la Junta Parroquial, a nuestros amigos artesanos y agricultores. Pero claro, en Pilawin, la gente linda de Pilawin hoy tienen feria en Yatzapuzán. Pero en Cuatro Esquinas de Santa Rosa, la feria más grande de animales, hortalizas, tienen de todo. Puede acercarse y las vías muy buenas, Jairito, tú has visitado, las vías son pavimentadas por todo lado. Así que hay una diferencia enorme entre los años 80, que nosotros no teníamos por lo menos una vía, ¿no? Y los taxis no querían ir a hacer una carrera, ¿no?
1: Nada más, pues,
2: bueno,
1: ¿no?
2: Ahora tenemos, es una cosa muy linda. O sea, yo prácticamente no tengo una ambición de vivir en Ambato, porque yo tengo, en mi tierra está todo, ahí tenemos todo.
1: Ahí,
2: ¿no?
1: Tienen de todo, sí, sí, hasta sí. Un mercado.
2: Además,
1: todos los días domingos.
2: Tenemos nuestros productos muy, muy naturales y sanos, ¿no? Entonces, tratamos de alimentar lo que es lo mejor, porque la longevidad está en la alimentación.
1: Y para hidratar los riñones, también agüita de coco.
2: Claro, agüita de coco. Ah, claro que sí, ahí tenemos agüita de coco, sino que algunos se exageran, ¿no? Pero tenemos una agüita de coco en Cuatro Esquinas, así que mi amigo, caramba, se me va, mi amigo Uño está pues con las agüitas de coco esperando. Nosotros llegamos y tienen listo un vasito para nosotros. Bueno, queremos saludarles también a toda esa gente linda de la cooperativa de transportes de carga liviana. Amigos de la cooperativa Muxuñán, a mi amigo Hipólito Tizalema, que está pues liderando, está siempre trabajando desde las 2 de la mañana. Siempre la gente indígena, la gente campesina siempre trabaja a la noche, ¿no? Qué interesante.
1: Exacto.
2: ¿No?
1: Claro, y bueno, también tenemos que decirles de que Muxucausas es su centro de capacitación, prevención y tratamiento de adicciones, con muchos servicios para toda la colectividad, porque es importante también ir cuidando la salud de la población. Y por eso vamos a escuchar un reporte importante de lo que son estos servicios.
3: En el marco del bienestar social y la salud comunitaria, compartimos información de vital importancia para las familias que buscan una alternativa integral frente a las adicciones.
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3: ¿Qué servicios ofrece Muxucausay?
4: Para garantizar una recuperación efectiva, cuenta con un portafolio integral que incluye tratamiento médico y psicológico permanente, con servicio médico disponible las 24 horas, los 7 días de la semana.
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4: Además, pensando en el futuro, cuenta con un equipo técnico multidisciplinario que impulsa programas de capacitación técnica para generar emprendimientos y desarrollar nuevas destrezas en los internados, asegurando una reinserción social exitosa.
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4: El Centro de Capacitación, Prevención y Tratamiento de Adicciones Muxucausay se encuentra ubicado en la parroquia de Río Negro, en un ambiente tranquilo y reconfortante.
3: El equipo técnico y de servicio de Mushu Kausai extiende un saludo efusivo de consideración y estima a su director abogado Tupac Wapisaka con motivo de su cumpleaños, felicitando por su intenso trabajo para fortalecer la institución.
0: Son las 5:52.
1: Ah, caramba, 5:52, y desde acá, desde la Minga para el Desarrollo de los Pueblos, nos unimos a ese saludo cordial de todo el personal técnico de Mushu Kausai, y también nosotros le deseamos muchos, pero muchos éxitos bendecidos por la mano de Dios para el abogado Tupac Wapisaka Jinde, el director de este centro de adicciones, de tratamiento de adicciones, más bien allá en Río Negro.
2: Muy bien, vamos cerrando nuestra programación y agradeciendo a todos ustedes que han estado con nosotros en Radio Centro y con la programación La Minga para el Desarrollo de los Pueblos. ¿Qué tal, Jairito? Pues ahora tenemos ya que despedirnos, pero que el próximo domingo regresamos. Estamos con ustedes con La Minga para el Desarrollo de los Pueblos.
1: Felicidades, una buena semana.

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5: ¿Qué tal, mis amigos? Muy buenos días. A todos los oyentes les envío un gran abrazo en este día domingo. Bienvenidos. Buenos días, don Milton.
6: Amigos oyentes de Radio Centro, ¿qué tal? Buenos días, muchas gracias por vuestra sintonía. Un gusto que ustedes nos permitan ingresar en el lugar donde se encuentra a esta hora de la mañana, como siempre, con la programación de familia, de los días domingos, la programación de don Luchito. Muy buenos días, Cristóbal.
7: Saludos cordiales a ustedes, que tengan un excelente día, este domingo muy especial. Saludos cordiales, hoy estamos con 11 grados de temperatura, un poquito caliente, la ciudad de Ambato. Saludos cordiales en el mundo, todos conectados ya con Radio Centro, y nosotros estamos felices, contentos con ustedes para seguir trabajando. Son las 6:01 a.m. Ayipunyata Charipaychi, Mananza Capanguichi, Hankunaman, Sumanapay, Ayipunyata Radio Centro, Ñacayarin, Chimashikuna, Shinaka, Hankunawan. Joanita, muy buenos días.
8: Muy buenos días, un saludo especial a todas las personas que sintonizan desde muy temprano la Radio Centro, radio de toda la vida. Arrancamos el programa de don Luchito. Diego, muy buenos días.
9: Hola, Joana, buenos días, saludos para usted, a don Luchito, don Milton, don Cristóbal, y para toda la gentil audiencia que domingo a domingo sintoniza la 91.7 en FM y 1130 AM. Como siempre, Radio Centro, la radio de toda la vida, en este domingo 7 de junio, con la predisposición y el mejor ánimo para entregarles el mejor programa dominical de los días domingos. Muy buenos días con todos.
5: Son las 6:02 a.m. A esta hora Radio Centro presenta el primer programa, Música de México.

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1: La primera parte, música de México. La hora correcta marque usted, don Cristóbal.
2: Ya tenemos exactamente las 6 de la mañana con 9 minutos. Sinacaña Micharinchi, Suctapacha, Iscunchinico.
1: Ya está enganchado con nosotros el señor prefecto provincial, doctor Manuel Caizabanda Jerez, que invita cordialmente a las 9:15 a escuchar el informe dominical. El padre Huguito Cantos, el padre Mentor Acuña, el señor King Cantos, Che Carlitos. Che Carlitos, ¿cómo está usted escuchando la programación de Radio Centro? El guaterito Rey David, doña Aidita Trujillo, Joselito, la señora Marcela Zurita con el puesto número 150 de los mejores pollos de Ambato en el mercado Urbina, puesto número 150 del mercado de la Plaza Urbina, los pollos de doña Marcela Zurita. Tenga la bondad de saludar don Milton Galarza.
3: Con mucho gusto, el saludo cordial va siempre desde muy por la mañana reportando sintonía en La Tacunga. Muy buenos días, nos dice este mensaje, saludo atento y respetuoso en este primer domingo del mes de junio. Don Luchito y a su personal en este programa favorito de los días domingos, unidad familiar, full sintonía, nitidez en La Tacunga, bendiciones, el señor Milton Zapata, el máscara tacungueño, siempre en la compañía de Radio Centro. Don Segundo, muy buenos días. Don Segundo nos dice, hola, buenos días Radio Centro, desde los Estados Unidos, este número telefónico. Don Segundo, muy buenos días, gracias por vuestra sintonía. El saludo cordial también para nuestros buenos amigos que ya reportan sintonía a esta hora de la mañana. Cecita Archicaiza en Corina de Bellavista, muy buenos días Cecita Archicaiza, Corina de Bellavista. También queremos saludar al señor Segundo Cunachi en Angamarquillo. Don Segundo Cunachi en Angamarquillo, gracias a la sintonía. También nuestro saludo cordial a don William Ana Luisa en Ambatillo. También el señor Ernesto Quilligán en Sastrería La Juventud en el Cantón Píllaro. Y el popular Foto Benotto en Santa Rosa, ya preparando toda la artillería porque hoy se inaugura el campeonato de fútbol parroquial en Santa Rosa. Entonces, todos preparados para las fotografías, el mejor perfil, el mejor uniforme, la madrina más bonita. Entonces, un saludo cordial para ustedes, buenos amigos deportistas de Santa Rosa. Don Angelito Villafuerte en el Cantón Patate, muy buenos días don Angelito Villafuerte, acá también escuchándoles en Patate, dice la comunicación.
2: Saludos cordiales al Rey David, ya nos comunicó, está escuchando Radio Centro como todas las mañanas, domingos, me dice el señor Rey David. Saludos cordiales a la familia Punina Santos en La Concepción, saludos para la licenciada Susana Valencia, también para el ingeniero Darío Campoverde, un fuerte abrazo a ustedes. Doña Marisela Zurita, del Mercado Urbina, ya está saludando. Doña Marisela, un fuerte abrazo, está escuchando Radio Centro, y también para ustedes, a todos los amigos y amigas que expenden diferentes tipos de alimentos en el Mercado Urbina, saludos cordiales a ustedes. 6:03 a.m.
4: Muy buenos días Radio Centro, les saluda Carlos Almeida desde Huachigrante, contento como siempre por su programación, equipo completo y el mejor domingo junto a Radio Centro. Desde Izamba, aquí María Fernanda Tapia, Tapia, escuchando como domingo a domingo su excelente programación. Y como siempre, contento de tener a Don Luchito trabajando junto con todo ese equipo. Les habla Fernando Villasís desde Ficoa, disfrutando de este domingo y con el mejor ambiente. Hoy vamos a la iglesia, pero primero hay que escuchar el programa de Don Luchito junto con toda la familia. El mensaje del amigo Fernando Villasís en el sector de Ficoa. Un gran saludo a todo el panel. Soy Patricia Torres desde Santa Rosa, tomando el cafecito junto con toda mi familia y lista para escuchar toda la programación de Radio Centro en este día domingo. Un gusto siempre ser su fiel oyente. El mensaje de Patricia Torres. Un saludo cordial hasta La Floresta para José Luis Medina, escuchando Radio Centro. Un saludo cordial para la amiga Andrea Cárdenas en el sector de Huachichico, para David Paredes en Atocha Alta, y un saludo muy cordial y especial para Patricia, para Narcisa Sánchez, que siempre nos sintonizan en el Cantón Ceballos, en la Plaza Juan de Alarcón, siempre fieles a la sintonía de la radio de toda la vida.
1: El doctor Franklin Medina. Atento, mi querido Franklin, un saludo con la música de México que transmite Radio Centro.
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4: Ya tenemos las 6 de la mañana con 27 minutos. Sinacañami Charinchi, Sukta Pachachke Chunga Canchi Chinico.
3: El ingeniero Gerardo Hollywood Mayorga ya está enganchadito con Radio Centro, gracias a sus mensajes. El abogado Juan Gamboa estará hoy a las 8:30 minutos en Radio Centro. Saludos muy cordiales para el señor Capitán Luis Mora. Un saludo cordial para el Capitán Luis Mora, que está escuchando a Radio Centro todos los días domingos. Tiene la bondad de sintonizarnos. Don Cristóbal, tenga la bondad de saludar.
4: A esta hora de la mañana, saludos cordiales al capitán. Bueno, usted ya saludó al capitán marino mercante Luis Mora. Saludos cordiales al padre Telmo Villapuerte, al doctor Iván Núñez. También saludos cordiales en Santa Rosa para la enfermera Diana Jaramillo. Saludos también en la barbería Maribel, dúo dinámico Homero y Luis, nuestros queridos amigos. También a todos los clientes de camionetas y buses de la gasolinera López Santana. Saludos cordiales a ustedes en Cantón Pelileo. Si va a la gasolinera López Santana, pues usted tiene calidad y cantidad. Váyase allá. Saludos cordiales a ustedes. Un fuerte abrazo. 6 de la mañana con 28 minutos.
5: A las 6 de la mañana con 28 minutos, del saludo cordial para nuestros amigos que reportan sintonía. Buenos días. Días, amigos de Radio Centro, un saludo cordial y efusivo. Saludos para don Luchito, junto a todo el panel que hacen este programa de los días domingos. Atentamente, César Aguilar desde Zamora, tierra de aves y cascadas. Ah, ya le hago saber que ya encontré la aplicación y ahorita sí estoy al pie del cañón día a día. Lindo día, dice el señor César Aguilar. Muchas gracias, mi estimado amigo César Aguilar. Buenos días, les saluda Mentor Silva desde el sector de la Primero de Mayo. Salud y bendiciones para don Luchito, siempre, y a toda la gente que le ayuda en su lindo programa de los días domingos. Saludos cordiales. Señor Mentor Silva, un fuerte abrazo para usted. Gracias por vuestra sintonía. Y hablando de Silva también, buenos días a todo el personal del programa de los días domingos en Radio Centro, la radio de toda la vida. Ya estoy escuchándoles. Saludos, bendiciones. El Negrito, muchas gracias, Negrito, por estar en nuestra compañía. Gracias por compartir con nosotros la programación de los días domingos. Muchas gracias también al señor Milton Vargas por el sector del Parque Industrial. El saludo cordial para Guachito Villena, allá por el sector del Chaupi. Buenos días, Guachito Villena. Siempre en nuestra compañía, don Luchito Palate, en el sector de San Juan de Picaigua. Buenos días también, Ángel María, por el sector de Huachila Dolorosa, don Vidal Punguil, en Salate. Perileo, buenos días, Angelito Moreta en el Chilco, siempre nuestra compañía con el señor Vicente Toaza y doña Magdalena Aishki en Ambatillo. Gracias, la sintonía, las 6:30 minutos.
6: Muy buenos días, mis amigos de la radio de toda la vida y su excelente programa de todos los días domingos. Bendiciones, un saludo al dúo Jordán Altamirano. Gracias a mis amigos de Radio Centro y a todo del programa de los días domingos. Muy buenos días, Radio Centro, les saluda Carlos Quilumba desde Huachi Grande, ya en plena sintonía como cada domingo. Yo sí, hincha del Ponchito toda la vida y de corazón, es el mensaje del amigo Carlos Quilumba en el sector de Huachi Grande, desde la Floresta. Aquí María Fernanda Panchi, escuchando su linda programación, mientras empezamos juntos con todos mis hijos un día con calma. Un fuerte abrazo a todo el panel. Soy Fernando Paredes desde Ficoa, disfrutando de su buena música. Qué buena música ranchera es lo que nos comenta el mensaje del amigo Fernando Paredes desde Ficoa. Y un saludo cordial para Patricia Llanes en Santa Rosa, hasta Izamba, para el amigo David Sánchez junto con su esposa Patricia Almeida, sintonizando a la radio de toda la vida. Y un saludo cordial para Lorena Salazar en Huachichico, para José Luis Medina en el sector de Atocha Alta.
3: el profesor José Gualán. Él nos escucha en Lago Agrio, sector Pacayaco. Desde el sector Pacayaco nos está escuchando el profesor José Gualán, a quien le enviamos un agradecimiento muy grande. Ha tenido la bondad de depositar $30 en la cuenta de Cristóbal Caluña para que se entregue el día de hoy en el programa dominical. Muchas gracias, le agradezco, querido profe José Gualán, desde Lago Agrio, sector Pacayaco. Estaremos entregando estos $30 que usted ha depositado en la cuenta de Cristóbal Caluña. Pendientes, amigos, siempre tenemos novedades y regalitos en Radio Centro. La señora Magdalena Ceballos ya está escuchando las rancheras, va a escuchar los valsecitos, los pasillos, la música popular alegre que transmite Radio Centro. Son las 6:33 a.m.
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2: Ya tenemos las 6:42 y Nakañami Charinchisukta Pachaiskaichuskuchunga Iskaichiniko.
1: Santiaguito Alvarado está con nosotros escuchando los valsecitos. Miguelito Suárez, un abrazo, mi querido Miguelito Suárez. Saludos.

0: Pueden comunicarse a este número 09-62-20-30-88 o llamar a Radio Centro para volver a darles el número telefónico de la mano de Dios. También saludamos a nuestra amiga Amparito Mejía. Amparito Mejía, escuchando Radio Centro. El señor Ángel Miniguano. El señor Aníbal Sánchez en Píllaro. En Píllaro, la sintonía de Radio Centro. En Pinguilí, la señora Rosita Cova, don Juanito Vargas, escuchando la programación. El señor Orley Valdés, también la señora Fabiolita Miranda. En La Primavera nos escucha el señor Wilson Mayorga, como también el señor Lorenzo, don Lorencito, el popular y querido Lorito. Salude, don Milton.
1: El saludo cordial para los amigos oyentes de Radio Centro. Buenos días. Buenos días. Por favor, si puede enviar un saludito a la señora Ángela Inés Torres, fiel oyente de su emisión de los días domingos, de parte de su nieto Juan José Villafuerte. Muchas gracias. Y el amor que le brinde a su abuelita, dice, el saludo cordial a doña Ángela Inés Torres, fiel oyente, le saluda a su nieto. Muchas gracias al nieto que siempre está pendiente de su abuelita. Saludos cordiales. Un saludo cordial para todos los buenos amigos que escuchan a esta hora, la gente del Club Deportivo Fénix. Muchas gracias, en Santa Rosa, preparándose ya para lo que es la inauguración del campeonato. Don Edwin Miranda, en Turismo Ambateño, buenos días. El señor Néstor Naranco, en Santa Rosa, buenos días. También el saludo cordial para la familia Banda Chimbolema, allá en el Cantón Mocha, en Cruz de Mayo. Marquito Martínez, buenos días, gracias por su sintonía. Marquito Martínez, un abrazo fraterno, las 6:45 minutos.
2: Muy buenos días, Radio Centro, desde Ficó, aquí María José Salazar, disfrutando de una caminata por el sector, hoy 5 kilómetros, acompañados de la mejor sintonía, junto a la radio de toda la vida. Qué lindo domingo y qué bonito programa nos entregan siempre domingo a domingo. Les habla Carlos Eduardo Núñez desde Huachigrande, recorriendo la ciudad en el taxi desde las 5 de la mañana y, como siempre, fiel a la sintonía de La Minga y ahora del programa de Don Luchito. Un saludo cordial a todos mis compañeros al volante. El mensaje del amigo Carlos Eduardo Núñez, taxista desde el sector de Huachigrande, y un saludo cordial para el amigo Javier Bonilla en el sector de Pinjo, disfrutando de un cafecito recién hecho y de un pancito recién salido del horno mientras escucha el programa de Don Luchito. Un saludo cordial hasta el mercado mayorista, a la comerciante Andrea Fernanda Llerena, escuchando Radio Centro, y para el amigo Jorge Luis Vinuesa en el sector de Izamba, hasta Tocha Alta para la amiga Gabriela Alexandra Paredes, junto a toda la familia Paredes, sintonizando el programa de Don Luchito.
0: La compañera profe Rocío, la más alegre del grupo, doña Rocío, la profe Rocío, la jubilada Rocío, escuchando Radio Centro. Salude, don Cristóbal.
3: Ya tenemos las 6:46. Saludos cordiales a nuestros queridos amigos que siempre está sintonizando todos los domingos en la parroquia de Pilahuín, para el licenciado Washington Cáceres, para el popular Guacho Cáceres, para su querida esposa, para la familia Montes de Oca Velasteguín, en Cuatro Esquinas. En Cuatro Esquinas también saludos cordiales para el señor Tomás Poveda, para Carmita Montes de Oca, en el restaurante Carmita nos invita, vea, caldo de cuy, dice, allá en Cuatro Esquinas de Pilahuín. Saludos cordiales para doña Luz María Palate en Tangaiche de Picaigua, está cumpliendo años, de parte de sus hermanos, en especial de doña Marlene Palate Palate está deseando los mejores éxitos, que tenga este día muy especial de cumpleaños, que siga cumpliendo muchísimos años a todos ustedes. Un fuerte abrazo.

0: las 6:47 a esta hora de la mañana. También saludos para la doctora Inés Moya, un fuerte abrazo en Picaigua, también para el abogado Luis Cholota. 6:47
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6: Ya tenemos las 6:58 y Nacañá Micharín Chisucta, Pacha Pichcachunga Pusac Chinico.
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5: Vamos a esperar y a escuchar. A las 8:30 estará el abogado Juan Gamboa. Presentamos a esta hora Gotitas de Fe con el padre Mauro Cuevas.
7: Padre nuestro que estás en los cielos,
8: en la tierra que se muere, en los ojos de los niños que no tienen para comer.
7: Santificado sea tu nombre.
9: Corpus Christi por los pobres. Dichoso quien cuida del débil y del pobre. Dichoso quien tiende su mano al necesitado. Dichoso quien no sabe negar una ayuda. Dichoso quien sabe comprometerse y amar. Dichoso los que no temen arriesgar todo por el reino. Dichoso los que saben cambiar la rivalidad por la colaboración, la indiferencia por la solidaridad, la violencia por la cordialidad y el amor. Ayúdanos, Señor, a desterrar del corazón el egoísmo que tantas veces lo envuelve. Ayúdanos a que no fracasen nuestros intentos de estar atentos al dolor de los demás. Ayúdanos a saber mirar la realidad, a descubrir las injusticias y la maldad. Ayúdanos a ser mensajeros de esperanza, a vivir entregados a los demás, a vivir al servicio del Evangelio. Tú sabes, Señor, que nos duele ver tantos buenos deseos que luego no hacemos fructificar, que nos duele tener las cosas claras en la mente y no traducirlas en compromisos para transformar. Haz fecundo, Señor, nuestro servicio. Danos la fuerza del Espíritu para que tu palabra y nuestros deseos lleguen a hacerse realidad. Amén.
5: Amén. El padre Mauro Cuevas con este mensaje, Gotitas de Fe. Son las 7:01. 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
3: Amigos oyentes de Radio Centro, bienvenidas y bienvenidos a compartir con nosotros este resumen informativo. Estamos en contacto con Radio Programas del Perú. Hoy es la segunda vuelta para elegir al presidente o presidenta de la República del Perú y atentos a lo que pase. En instantes más estará arrancando lo que es esta segunda vuelta de elección en la República Hermana del Perú. Las 7:02 a.m.
5: En una pequeñísima obra de mantenimiento de las gradas eléctricas aquí tras de Radio Centro, y desde luego las únicas que existen, estas gradas, en un día iniciaron y terminaron el trabajo. Pero qué pena lo que pasa en la ciudad de Ambato. No dejan de robar los sobreprecios. En una pequeña obra, sobreprecios. No hay remedio. No hay contraloría. No hay fiscalización de todos los atracos que se vienen efectuando por parte de la primera autoridad municipal. En una pequeña, pequeñita obra con sobreprecios. Qué vergüenza, qué pena de haber caído con una administración pésima, una administración que solo piensa en los sobreprecios y llevar el dinero del pueblo ambateño.
10: 7:02 a.m. Desde el 4 de junio de 2026 entró en vigencia en el Cantón Morona, provincia de Morona, Santiago, una ordenanza que regula y sanciona la contaminación acústica. La normativa establece multas que van desde el 25% hasta el $200 del salario básico para quienes incumplan las imposiciones. Entre las principales prohibiciones consta la circulación de motocicletas sin silenciador o con ruido excesivo, el uso indebido del claxón, el perifoneo sin autorización, la utilización de altoparlantes para publicidad en espacios públicos y la comercialización de pirotecnia sonora.
3: A las 7:05 a.m, la municipalidad de Ambato acordó entregar $700 por cada unidad de buses para que se culmine el parcial paro de la transportación. Tras 4 días de paro parcial por parte del transporte público de Ambato, se levantó la medida de hecho el jueves o la noche del jueves 4 de junio. Luego de la jornada de negociaciones, el gremio de transportistas urbanos y rurales y el municipio lograron llegar a un acuerdo definitivo poniendo fin a la medida de hecho de la jornada reducida de horas de trabajo. El acuerdo fue de la entrega de $700 mensuales en combustible por 6 meses. Sin embargo, para que esta medida entre en vigencia legal y se ejecute los desembolsos, el ofrecimiento del municipio deberá superar el filtro del Consejo Municipal. $700 por cada
5: unidad.
3: Transporte, por cada unidad, alrededor de 476 unidades más o menos.
5: Más de 2 millones.
3: Sí, más de 2 millones dólares.
5: Que entregará. Esto va a desembolsar, ojalá desembolse del bolsillo de ella, de todos los sobreprecios que ha llevado. Parlamentariamente, los señores concejales tenían que tomar parte y tomar esta decisión, porque son dineros del pueblo. Pero como hace lo que ella desea y de lo que ella dice, esto se hace. Solita, armó este quilombo de entregar $700 a cada unidad. Son dineros netamente del pueblo de Ambato que paga sus impuestos. Para ella no hay concejales, no hay nada. Hay la dictadura, hay una capataz dentro de la municipalidad de la ciudad de Ambato. Los ambateños conscientes que conocen y saben todo lo que está pasando dentro de este municipio deben castigar en las urnas, no tomar en cuenta a esta gente que no ha hecho absolutamente nada. También ya hablaremos de los chanchitos, de los 40 chanchitos. 40 chanchitos, pobremente pongamos sin sobreprecio, a $350 cada chanchito. Repartió 40 chanchitos a toda la gente que fueron obligados para asistir a la rendición de cuentas. Y habló de cosas que va a hacer en el futuro. Lo que debía haber hecho y lo legal, hablar todo lo que ha hecho, todos los sobreprecios, tapahuecos, nada más, y poner una mole en el redondel del estadio Bellavista. Esas son las famosas obras. Habló de otras obras que es imposible que cumpla. Además, mis queridos oyentes, también voy a aprovechar para manifestar lo que dijo hace más de un año una gran alaraca con bombos y platillos. Diana Caiza anunció la compra de unidades buses eléctricos. Usted está más al tanto de este problema, Joana, a ver si complementa. Y no quedó en nada. Cuando más necesita el pueblo, hubiese sido bueno que cumpla este ofrecimiento que lo hizo con bombos y platillos, los anuncios que van a llegar unidades eléctricas, buses para poner al servicio de la ciudad de Ambato. Quedó solamente en palabras, quedó solamente en idea para ella y no para el pueblo.
10: Así es, como muchos de los ofrecimientos que ha realizado la municipalidad, se dio a conocer que realizaron un supuesto estudio para el cuidado del medio ambiente y también ofrecer un buen servicio a la ciudadanía. Sin embargo, han pasado los meses, nunca se dio más detalles sobre el tema de los buses eléctricos y tampoco se dio ningún tipo de seguimiento. Entonces, como dice don Luchito, fue algo que solo quedó en palabras, como muchos de los ofrecimientos que ha hecho la señora alcaldesa.
3: Don Milton. A las 7 de la mañana con 11 minutos, amigos oyentes de Radio Centro, este momento nos dan a conocer la gente de Radio Programas del Perú que se ha abierto las urnas para empezar la jornada de elecciones en esta segunda vuelta electoral en el vecino país del sur. En vivo, visita del Papa León XIV a España. El pontífice pide dejar atrás el egoísmo y la fe cómoda y privada. En su primer día en España, el Papa León XIV pidió poner fin a las narrativas divisivas y polarizantes y a las simplificaciones estériles, y también se dirigió a los jóvenes, a quienes les dijo que no sean indiferentes ante las guerras injustas y más bien que se conviertan en chispa de una nueva humanidad. 7:12.
10: 7:12. Temor en la ruta Ambato Baños. Pasajeros denuncian amenazas de muerte en buses intercantonales. Usuarios del transporte intercantonal que cubre la ruta Ambato Baños denunciaron una alarmante situación de inseguridad que aseguran se repite constantemente en las unidades de transporte y paradas de la provincia de Tungurahua. Según una denuncia ciudadana, un presunto vendedor ambulante habría amenazado de muerte a una familia y a otros pasajeros dentro del bus, en el sector de la gasolinera del mercado mayorista de Ambato. Los usuarios piden mayor control a la Policía Nacional, Agencia Nacional de Tránsito y a los municipios que corresponde el tema de seguridad en las vías.
3: A las 7:13. Solamente una ligera reflexión. En Ambato debe haber un plan de movilidad. Lamentablemente lo que dice Johanna es verdad. Todos los días, en todos los buses, hay los famosos vendedores de caramelos, gente que dice que ha estado detenido 5 años, 6 años, y que ahora quiere ser un angelito y que trajo unos caramelos para vender. Pero si usted no le compra, le van...
11: Ahí viene el quilombo.
3: Ahí viene el quilombo, ¿sí? Ahí se arma la bronca. Entonces, es necesario, primero, seguridad en la transportación. Segundo, el cumplimiento de paradas. Tercero, el cumplimiento del respeto a las leyes de tránsito. Desde el día que la primera autoridad del Cantón Ambato anunció que se entregará este incentivo a los seguidores conductores, al siguiente día ya se dio el transporte normal y todos los días yo viajo en transporte, en bus, de subida, de bajada, y utilizo. En estos días he utilizado alrededor de 8 buses, ¿sí? 8 buses de los cuales los 6 incumplen todo lo que se había ofrecido. Y estoy haciendo un seguimiento precisamente de esto. ¿Por qué razón? ¿Por qué es necesario en realidad que haya un plan de movilidad en Ambato? Un plan de movilidad que va a permitir que se sepa cómo van las líneas, qué líneas van a tal lugar. Se habló de una caja común, se habló de inclusive de intercambio de frecuencias, pero de eso no se dice nada luego de entregar o de existir esa propuesta de entregar los $700 a las unidades. No se ha dicho absolutamente nada. Ahora ya tengo contacto con Estados Unidos, don Luchito. Ya estamos a días de irnos a la Copa Mundo, ¿sí? Para dar el paso luego.
5: Antes de dar paso al compañero Washington López desde los Estados Unidos. La señora o señorita gobernadora de la provincia de Tungurahua chocó el vehículo de propiedad del Estado y no ha pasado nada. Se habló en algunos medios, se dijo del choque de un vehículo de propiedad de la gobernación de la provincia de Tungurahua, que es público, que ha salido a hacer control. Ningún control. Quiero hablar a propósito de control. Ojalá el intendente también ya fue llamado la atención, lo publicaron en redes sociales. Estos funcionarios siguen todo el mal ejemplo. Ambato, la provincia, está en la ruina en el aspecto seguridad y en el aspecto moral, en el aspecto autoridades públicas. Una autoridad de mal ejemplo que choca el carro que es del pueblo. El pueblo paga también sus impuestos, pagamos el IVA y hay otros impuestos. Quiero manifestar que las pensiones de la calle Olmedo a hace años atrás, en esta administración municipal, la intendencia, el comisario, dijeron que quedan clausuradas las pensiones. Mentira. Siguen funcionando las señoritas que venden su cuerpo a diario, tienen la copia de la puerta de calle para ingresar con su cliente a dar sus servicios en la parte alta o en la parte primer piso de las pensiones. No hay ningún control, ningún control. Yo salgo a las 10 cumpliendo mi trabajo y me da pena de ver la calle Olmedo en las esquinas de la Montalvo, en las esquinas que están las señoritas.
3: La Mera.
5: En la Mera. Pero no son uno, dos, no son dos señoritas. Es un montón que ahora han salido a ofrecer su cuerpo. Entonces, nuestro llamado para que las autoridades, pero ¿con qué moral? ¿Qué autoridades tenemos? No hay. No hay Contraloría para que controle todas estas anormalidades que está pasando en la ciudad de Ambato, en la administración municipal. A diario hay quejas, todos los días. Entonces pedimos, ojalá, el intendente, el comisario, la gobernadora, que salga a hacer su control, pues, pero un control verdadero, no un control mentiroso como el que ella manifestó que ha salido de control y le chocaron el auto, le chocaron el carro de la gobernación. Pedimos y exigimos que hagan los verdaderos controles y los trabajos que les corresponde a las autoridades. Y lo peor, no ha quedado en total silencio. Esta boca no es mía. Pusieron cierre con el choque de la gobernadora. Y ahora sí le pedimos a que salga a hacer el control en pleno día, no en la noche, desde las 8 de la mañana, ojalá haya control. Y queremos ver, ahora domingo, queremos ver si hay control de las señoritas que venden el cuerpo, que es una gran cantidad que asoman en las esquinas de la Montalvo.
3: Y Mera.
5: Disculpen, oyentes, es que da coraje con estas autoridades municipales de gobierno que tenemos y no hay cambios y no pasa nada.
3: Vamos hasta los Estados Unidos. Washington López, muy buenos días. ¿Cómo está el ambiente para recibir a los turistas, a los deportistas, a las grandes delegaciones allá en Estados Unidos? Me parece que usted está allá en Toronto, Canadá. Muy buenos días, Washington López, porque en Radio Centro hacemos noticia.
12: Muchísimas gracias, amigos y compañeros, en el máster de la cabina número uno de Radio Centro, la primerísima en el centro del país. Como no, un cordial saludo para nuestro principal, don Luchito Gamboa Tello, no se muera de las iras, que en Ambato es una barbaridad lo que está pasando tanto en el municipio con los sobreprecios, en la gobernación, la delincuencia que se ve a diario allá en la ciudad de Ambato. Chuta, esperemos que esto esto cambie, cambie, pero ya debe cambiar. Y cómo no, el saludo también para usted, señor Milton Alarza, Cristóbal, a Diego, para la princesa de la radio. Los saludos para todos los amigos en todo el mundo que escuchan a esta hora el programa aquí, Ecuador, gracias a la clínica Aurum. Bueno, aquí en la capital del mundo y en Norteamérica tenemos una temperatura de 17 grados centígrados. Estamos ya a la espera y que al mediodía tendremos una fuerte calor de 35 grados. Bueno, el presidente de los Estados Unidos dijo en cadena desde la Casa Blanca que aviones estadounidenses lanzaron bombas contra el programa nuclear de Irán. Hay críticas contra Donald Trump con el 30% de aprobación de los estadounidenses. Ha tomado decisiones estúpidas que se ha enemistado con los países antes que antes eran aliados y ha iniciado una guerra que tiene la economía global vuelta un desastre. Ha destruido el poder adquisitivo del estadounidense. Por tantos motivos, Donald Trump está en la decadencia. Gracias a Donald Trump, la gente está aterrorizada en todo sentido. Cada vez menos dinero en los bolsillos de la gente. Hay temor en Estados Unidos que algún terrorista quiera tomarse la revancha de Irán, pueda poner una bomba en el estadio y se acabaría el mundial. Entonces hay que poner muchísima vigilancia en todos los estadios. Pero este puede ocurrir por venganza que mataron a su líder Khamenei. Se piensa que Donald Trump se ha encargado de despertar el odio en todo el mundo. Estados Unidos pierde aliados en Europa por acciones de Donald Trump. Estados Unidos es una vergüenza, rechazó a Irán para el mundial. Estados Unidos indicó a la FIFA que no permitirá que Irán se permanezca dentro del territorio durante el torneo. Ante esto, México acepta recibir a la selección de Irán. Ahí entrenan, dormirán, viven hasta el periodo este del mundial. Irán cruzará la frontera solo para jugar y regresará por las mismas a México. El viernes 12 de junio se realiza la inauguración en Los Ángeles de Estados Unidos con una gran ceremonia en el estadio SoFi Stadium, el encuentro entre Estados Unidos versus Paraguay. Los ecuatorianos estamos a la espera de la hora cero del domingo 14 de junio para verle jugar a nuestra selección en el mundial contra Costa de Marfil a las 7 de la noche, 6 de la tarde hora en Ecuador. Hernán Galíndez, el portero de la selección se demuestra optimista y manifiesta que hoy sabemos lo que es jugar un mundial. Una gran caravana se prepara desde Manhattan, Nueva York hasta Filadelfia, donde jugará Ecuador en el estadio Lincoln Financial Field. Gran cantidad de ecuatorianos y gente de todo el mundo arriban hasta Nueva York para la fiesta del Mundial de Fútbol. Ya no hay hoteles disponibles. Hay gente que duerme, está durmiendo y pasa la noche en las estaciones del tren, en los vagones de los carros sin servicio, en las busetas abandonadas, donde más pueda. Ahí se acomodan para permanecer la noche, pero no se quieren perder la fiesta del mundial. En Queens todos los días se vive una fiesta ecuatoriana, comidas típicas, canelazos, artistas, grupos folclóricos, banderas, camisetas, gorras del Ecuador, como estar en nuestro querido país, Ecuador, ahí en Queens. Si se encuentra un restaurante, qué satisfacción. Hay ecuatorianos trabajando como meseras. como meseras, cocineras, lavaplatos, pero encontramos en los restaurantes ecuatorianos, que es una alegría que nuestra gente venga y trabaje honradamente. Estaremos en Canadá ya el viernes 12 de junio, en la gran inauguración del Mundial en el Estadio de Toronto, en el partido Canadá versus Bosnia. Ahí estaremos gracias a la invitación de nuestro amigo Gerardo Miniguano. Allá vamos a Toronto, Canadá. Bueno, quiero llegar con los saludos en esta hora de la mañana para el señor Javier Núñez del Pino, para Julio Viteri, para Dominica Vargas, para Jaque Tobar, para Jaque Tobar, para Fabián Sanguil, para Carlitos Eugenio, para Graciela Tello en Atacunga, al señor Marcial Lema, para Marcelo Aldaza, Carlos Aguilar, Nicanor Segundo Camino, para Paulina Rivera, para Carlitos Romo, para el ingeniero César Padilla, para el doctor Manuel Caizabanda, al ingeniero Aníbal Nieto, al ingeniero Patricio Orozco en Queens, nuestro eterno oyente, para la señora Gladys Mercedes Criollo en Augusto en Martínez, en el restaurante Siete Carnes, para la señora Carla Velasco. Muchísimas gracias. Estaremos el próximo día domingo con la venia de nuestro principal, el señor Luis Gamboa Tello, gerente principal de Radio Centro. Adelante, compañeros, porque en Radio Centro hacemos noticia y también hacemos historia.
3: Muchas gracias a Washington López desde los Estados Unidos, dándonos a conocer algunos detalles de lo que ocurre previo a lo que será el Campeonato Mundial de Fútbol allá en los países del norte.
5: Hoy está trotando el mundialista Patricio Edmundo Mantilla para estar hecho un papelito para el Mundial. Me mandó algunos mensajes como siempre. Feliz domingo, querido papá. Este rato voy a correr una competencia atlética, 10K. ¡Qué buen trote! Buen trote. Todos los días hace deporte. 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
5: A las 8:30, el abogado Juan Gamboa. Una vez más, el agradecimiento para el profesor José Gualán. Él vive en la provincia de Lago Agrio, la Nueva Loja, en el sector de Pacayaco. Ya está aquí listo los $30 para entregar esta mañana. Fue tan gentil en depositar en la cuenta de Cristóbal Caluña los $30 para que se entregue esta mañana en Radio Centro. Son las 7 de la mañana con 30 minutos.
6: Don José Gualán nos dice: muchísimas gracias a don Luchito. Qué lindo mensaje. Es digno de felicitar y por eso apoyo, dice, un poquito, un granito de arena para ese programa por el Día de la Madre. Claro, hoy ya don Luchito tiene una estrategia para cómo darles a las madres o a los que están siempre en sintonía de Radio Centro.
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1: 7:46. Mis queridos oyentes, mis patronitas, están disfrutando de los mejores pasillos que transmite Radio Centro. Atento la compañerita, la profe Rocío, la más alegre del grupo que recibimos la terapia, la compañera, la profe Rocío. La señora Isabel Escobar, Chavica Escobar, un saludo desde Radio Centro, es la nueva compañera que está recibiendo la terapia en la mano de Dios. Y los que necesiten estos servicios, ustedes pueden llamar al número telefónico que vamos a dar a continuación, o pueden llamar a Radio Centro para darle el número telefónico si necesitan la terapia cardíaca. 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Saludamos cordialmente a la licenciada Ivonne Gaibor León, al licenciado Isaac Caicedo, al gran amigo Alfredo Jordán, la señora Irmita Dacto, la señora Rocío Guevara, el señor Vicente Freire, la señora Normita.

0: Mora, compañeras de la terapia, la mano de Dios, la mano de Dios. Saludamos a la señora María Luz Sánchez Jiménez. Ella trabaja en el mercado modelo, en el puesto número 34, donde usted consigue la mejor fruta y las hierbas medicinales. Para mi doctor Javier Ochoa, el doctor Javier Ochoa y su querida esposita, escuchando los pasillos de Radio Centro, el señor Edgar Soria, don Edguitar Soria, un saludo cordial para usted y doña Laurita Ramírez. Laurita Ramírez, junto a su esposo Edgar Soria, escuchando la mejor música ecuatoriana de Radio Centro. Don Jorge Cruz, mi querido amigo, muy buenos días, don Luchito, desde San Bartolomé de Pinyo, nuestro cordial saludo, las hermanas Robalino, Juanito Robalino, y todos quienes le apreciamos mucho, si es posible complacer con el pasillo en las lejanías, con el trío Los Embajadores. Trío Los Embajadores cantan el pasillo en las lejanías. Con mucho gusto, mi querido don Jorgito Cruz, saludos a su querida esposa y a todos los oyentes que nos acompañan con su linda y bonita sintonía. Muchas gracias a todos. Don Cristóbal.
1: Ya tenemos las 7 de la mañana con 50 minutos. Saludos cordiales de Encachapamba para doña Orfelina Calderón, para su querida hermana Hilda Calderón y también para su querido esposo. Un fuerte abrazo. El doctor Iván Gavilanes nos escucha allá en Miraloma. Buenos días, don Luchito, a todo el personal. Estoy escuchando a full sintonía, nos comunica el doctor Iván Gavilanes. Un fuerte abrazo a ustedes. Saludos cordiales en la comunidad de San Pedro, San Alfonso, para el macareño, el papa abuelo, está escuchando Radio Centro, para la familia Yucaya, para Nancy Zurita, allá en Totoras, un fuerte abrazo. Hoy estará su hijo, el señor Brian Velastegui, con el tema 7 pilares para una familia feliz, a las 9 de la mañana. 7 de la mañana con 51 minutos.
0: El señor Manuel Campaña. Le agradecemos su sintonía, señor Manuel Campaña, que está escuchando Radio Centro. Saludos al arquitecto Juan Pablo Sánchez Tamayo, mi querido arqui Juan Pablo Sánchez Tamayo. A mi querido amigo Edison Hernán Sánchez y a toda su familia, un cordial saludo en esta mañana de los pasillos. 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También saludamos al señor Manuel Campaña, señor Marcelo Pazmiño, señor Bombón, la señora Fanny Malán en el barrio La Vicentina, doña Bachita López, Laurita Medina en Patate, en el pasaje Toro Navas, don Marcelo Escobar. Atento don Marcelo Escobar, la señora Fabiolita y la familia Brito Ayo. Los pasillos más hermosos que seleccionamos para dedicar a todos los oyentes de Radio Centro, y un agradecimiento muy especial para el profe José
1: Gualán.
0: Gualán, don José Gualán, desde Lago Agrio, la provincia Nueva Loja, sector Pacayacu, nos envió $30 y esta mañana vamos a cumplir con este sagrado deber de entregar este dinero que nos han enviado a la cuenta de don Cristóbal Caluña. Ya está aquí los $30 para entregar esta mañana. Pasillitos.

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1: Marca la hora, don Cristóbal.
2: Ya tenemos las 7 de la mañana con 59 minutos. Sinacañami Charin Chicanchis Pacha Pichcachungaís con Chinico.
1: Merisita Velasco se está deleitando con los pasillitos. Gracias, Merisita Velasco. También el saludo para Vicky. Vicky nos escucha los lindos pasillos que transmite Radio Centro. El señor Marco Velasco en Guayaquil. En Guayaquil, don Marquito Velasco, sintonizando la programación dominical de don Luchito. Don Milton.
3: Vamos con los saludos con la gente que está reportando la sintonía, pero antes quiero indicarles que estoy haciendo seguimiento a lo que es las elecciones en el vecino país del Perú. Hay mesas que no se han instalado aún y de acuerdo a la ley dice que podría instalarse hasta el mediodía. Hay gente haciendo columnas que no pueden realizar el sufragio y los pocos que están, las pocas mesas que se han instalado, están con menos miembros de mesa. Eso es lo que nos acaban de indicar desde el Perú, a través de Radio Programas del Perú, siguiendo la información a esta hora de la mañana. Buenos días amigos de Radio Centro, escuchando en Juan Benigno Vela desde muy por la mañana. Muchas gracias, Olger Zamora y su familia, escuchando Radio Centro. Buenos días. Buenos días, Rodrigo López. Buenos días, gracias por su sintonía. El señor ingeniero Vinicio Caiza, buenos días a Vinicio Caiza y su gentil sintonía junto a su familia. Gracias, la sintonía. Vamos a tomar los mensajes del WhatsApp de Radio Centro. El WhatsApp de Radio Centro nos dice: buenos días, amigos del programa de Don Luchito. Saludos cordiales, muy especiales al cumpleañero Martín Jordán Vargas, de parte de su familia. Dios le bendiga, mi gatito. Gracias, amigos de Radio Centro, la radio de toda la vida. Muy buenos días a todos quienes hacen prestigiosa Radio Centro, a su principal, Don Luchito, quien en su carisma, sus buenos mensajes y la linda música nos alegra el alma. Les deseo un excelente día desde la urbanización Altamirano, la señora Carmen Álvarez. Doña Carmita Álvarez, buenos días a usted. Buenos días. Ya mismo van a exigir el bono también los señores taxistas, dice este mensaje. Muchas gracias, Luis. Gracias por su sintonía, siempre acompañándolos los días domingos. Buenos días, don Luchito, mande un saludo en Galápagos, la familia Teneda Lagua. Saludos a la hinchada de mi viejo y querido Macará. Gracias, la sintonía, mis buenos amigos. Buenos días, señor Luis Gamboa Tello, estoy atento a su programa. La familia Benalcázar Morales, Oscar Benalcázar, como también Kerly Romina, que está de cumpleaños el día de hoy, cumpliendo 18 añitos. Saludos para Alan Said y la señora Lili Velasco. Saludos cordiales a ustedes. Buenos días y que viva la cumpleañera. Buenos días, les saluda su fiel oyente Manuel Lescano desde New Jersey, ya en sintonía de su programa como todos los domingos. Un saludo para mis hermanas en el barrio Universal que siempre escuchan Radio Centro. Saludos, un lindo domingo y una linda semana. Buenos días, don Luchito, un saludo y un gusto poderle saludar a todos los amigos de la radio de toda la vida, escuchando su hermoso programa de música ecuatoriana. Gracias por alegrarnos la vida que llevamos de nuestra patria, los que estamos lejos de nuestra patria, dice Carlitos Núñez desde los Estados Unidos. Muchas gracias, estimado amigo, gracias por su gentil sintonía.
4: Un saludo cordial para Fabiolita Gamboa en la ciudad del Oriente, siempre fiel a la sintonía de la radio de toda la vida. Muy buenos días al staff de Radio Centro. Les saluda Patricio Esteban Velasco desde Picaigua, escuchando el programa mientras hacemos quehaceres domésticos como todos los domingos, junto con toda mi familia, escuchando a Don Luchito desde Huachigrande. Aquí María Paulina Ruiz, unos van a caminar, otros trotan. Nosotros ya hicimos 10 kilómetros en el sector de Quizapincha, en una ronda de bicicletas, del mensaje que nos dice María Paulina Ruiz, pero con la sintonía de Radio Centro. Saludos a todo el equipo en la cabina. Les habla Víctor Manuel Salazar. Un saludo cordial para mi hermana Eliana Salazar, sintonizando el programa de Don Luchito en el sector de La Merced. Desde Atocha, La Liria, les saluda Henry Patricio Almeida. Como siempre, fiel a la sintonía de la radio de toda la vida. Y un saludo grande al staff. Les habla Daniela Verónica Muñoz en Ficoa, para el amigo Carlos Iván Gavilanes en Izamba, y para hasta Santa Rosa para el amigo Jonathan Andrés Pacheco.
2: Ya tenemos las 8:04 a.m. Saludos cordiales de allá en los 7 barrios a todos nuestros queridos amigos que están en sintonía de Radio Centro. En Guaynacurí, para el señor Néstor Manuel Quintuña, para Carlos Reyes Núñez, un fuerte abrazo también para la licenciada Felisa Trujillo, también para el licenciado Jaime Suárez, un fuerte abrazo para las moteritas allá en Picayo, para Luz María Palate, para doña Marlene Palate, y también para la popular Zambita y el Gato con Botas, nos escucha en Picayua. 8:05 a.m.
1: 8:05 en Radio Centro. Gracias, André, bienvenido. Ya estamos en la pantalla, nos están mirando todos los oyentes de Radio Centro, a quienes les envío un abrazo muy grande, muy cordial, y que disfruten de la mejor música ecuatoriana que transmite Radio Centro.

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3: Las 8 de la mañana con 15 minutos.
4: Ya tenemos las 8 con 15, Sinacañami Charinchi, Pusak Pacha, Chungapichka Chinico.
3: El saludo cordial para nuestros buenos amigos que reportan sintonía a esta hora de la mañana. Buenos días allá en el Cantón Píllaro. Gracias a la sintonía en el Cantón Píllaro, doña Teresita Salazar en Satema. Buen día. No se olvide de mí, dice doña Teresita. Claro, nunca nos olvidamos de nuestros fieles oyentes en los diferentes sectores de la patria ecuatoriana. Saludos cordiales. Y ya están los reportes en el Facebook Live. Buenos días a la gente que está reportando su sintonía en el Facebook Live. Qué hermoso paisaje de mi lindo Ecuador. Buenos días a ustedes.
5: A todos, un abrazo. Llegó el abogado Juan Gamboa. Oyentes de la famosa rendición de cuentas de la alcaldesa de la ciudad de Ambato, Diana Caiza, compró 40 chanchos. 40 chanchos para que se sirvan alrededor de 5,000 personas o 5,000 platos. Me imagino que estaría con el motecito, con la lechuguita, bien adornadito, el platito de hornado. En la rendición de cuentas, con 40 chanchos, presiones para que asistan. ¿Creen que eso es la rendición de cuentas normal y correcto de una funcionaria honesta, honrada? No. No se compra la conciencia. Y fueron a servirse el platito de hornado. ¿De dónde salió este dinero? ¿De dónde salió esta plata? De los directores, de los funcionarios que ganan un buen sueldo, les pidió la primera autoridad. Ahora la pregunta va para la primera autoridad. ¿Cuánto pagó al maestro de ceremonias traer desde Guayaquil al señor Juan Miguel Rodríguez para que suba al escenario y hable maravillas de la rendición de cuentas? Normalmente un maestro y un maestro de ceremonias bueno, aquí en Ambato le dan unos 300 dolaritos. No sé ¿cuánto dinero pagó al señor Juan Miguel Rodríguez, que es reportero de Teleamazonas en Guayaquil? ¿Cuánto pagó? Haré el favor de contestar, primera autoridad. ¿Y cuánto gastó en esta rendición de cuentas, exhibiendo sus fotos por todos los lados? Ya le conocemos, ya le conocen todos la calidad que tenemos de primera autoridad. Don Cristóbal, haga el favor, deme multiplicando los 40 chanchos, 40 chanchitos. Vamos a poner sin sobreprecios, ojo, sin sobreprecios, con la legata correspondiente, $350 cada chanchito. ¿Cuánto sale?
4: Sale más o menos 14,000.
5: 14,000 dolaritos.
4: Sí.
5: Eso salió del bolsillo de los funcionarios que trabajan para llevar el pan de cada día a sus hijos. Pero fueron arrebatados estos dineros, no sé cuánto. ¿Sabe usted cuánto puso cada funcionario para la compra de los chanchos?
6: Desconozco el número exacto, pero entre voces de pasillos, aparentemente sí habrían pedido a los funcionarios, presuntamente.
5: Es exacto, pidió a los funcionarios. No nos estamos inventando. Y el chanchito, sin sobreprecio, pidiendo la rebajita, 350. Pero sí, le exigimos a que explique a la ciudadanía cuánto pagó al maestro de ceremonia, señor Juan Miguel Rodríguez, y cuánto gastó en su rendición de cuentas. Por favor, queda pendiente, o mande a su funcionario, a su asesor número uno, que le ayuda a las mil maravillas para que sea una mal funcionaria, Diego Chicaiza. Estos son los gastos. Y hasta el momento tampoco tenemos la rendición de cuentas, como fue la fiesta de la fruta y de las flores, con un soquete a la cabeza. Ahora no sé quién entre de funcionario del comité permanente.
6: A propósito de eso, el concejal Diego Proaño, quien es parte del directorio de la fiesta, conversábamos hace unas semanas y señalaba que hasta el momento no ha habido esa reunión con el directorio, que debería ser cada 3 meses y para dar el informe de qué es lo que fue de la fiesta, pero hasta el momento no se ha convocado a nadie de las personas que forman parte del directorio.
5: Hasta el momento no ha convocado. ¿Y quién tiene que convocar? Es la autoridad municipal, la principal. Ella tiene que pedir, ordenar para que realicen esta convocatoria.
6: Así es, entonces había la preocupación por parte de quienes hacen parte del directorio, porque en realidad la ciudadanía y las personas que lo integran necesitan saber qué es lo que fue de la fiesta, cómo se realizó la fiesta y las estadísticas de lo que dejó.
5: Que desde luego ya quedó la mesa tendida por Camilita San Miguel. Ya dejó todo listo, pero menos los sobreprecios. Por eso se fue, porque no estuvo de acuerdo. Y por eso lo mandaron, porque ella no colaboró, no se prestó para los sobreprecios con los artistas. Pero el soquete, él sí dijo, bueno, pues a mí también me toca mi parte, deme mi parte. Y me quedo callado y viva la fiesta, no ha pasado nada. Pongamos un tonito, ¿qué le parece si ya ponemos un tonito bien bonito, alegre, para que entre con toda la fuerza el abogado Juan Gamboa?

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1: 8 de la mañana con 28 minutos. Damos la más cordial bienvenida al tocayo, al amigo, al abogado Juan Gamboa. El señor Milton es el encargado de realizar este conversatorio con el abogado Juan Gamboa. Adelante, Milton.
2: Muchas gracias. Buenos días al abogado Juan Gamboa. Vamos a conversar uno de los temas muy importantes. Empezamos por el primero, que hablábamos precisamente qué pasó con las rebajas y los descuentos y el hecho de no cobrar a los adultos mayores en lo que tiene que ver a impuestos. Lo segundo, toparemos del tema, ¿qué es lo que pasa con la legalización de tierras? Usted, estamos hablando del frente de profesionales, exjudiciales, jueces, ministros, notarios y registradores de la propiedad del Ecuador. Y es bueno conocer de aquello, conocer de primera mano y de los profesionales que saben de eso. Empecemos por la primera. ¿En qué quedó el descuento? ¿En qué quedó lo que dice la ley con relación a los adultos mayores en cuanto a propiedades, a bienes y los impuestos que tienen nuestras autoridades?
1: Pero antes, aprovechemos unos par de minutos, abogado. Usted conoce muy bien la ley. ¿Es correcto? Don Cristóbal, por favor. ¿Es correcto lo que acaba de hacer la primera autoridad municipal? Parlamentariamente sabemos y conocemos que para eso el pueblo nombró a los señores concejales. Caso omiso, no le importa nada. Les persigue, cierra los micrófonos. Últimamente ha contratado gente para que acosen a los concejales que no comparten con ella. ¿Cómo van a compartir estas barbaridades que comete? Dineros del pueblo a la Federación Deportiva para que compren las luminarias, que hasta ahora no hay. Dinero del pueblo, más de 2 millones el subsidio. Usted conoce brevemente, explique a la ciudadanía.
3: Mi querido tocayo, buenos días, conciudadanos, un abrazo. Les habla el coordinador nacional de los exjudiciales del país. Respecto a su pregunta, bárbaro. Ciertos alcaldes, incluida la Dian Bató, creen que están administrando una hacienda de su propiedad, más no la cosa pública. Desgraciadamente, la Contraloría General del Estado se demora mucho para hacer las auditorías, pero ya le vengo trayendo aquí documentos, tocayo. Hace un año y medio estuve en este medio de comunicación con usted y vine con una escopeta. Ahora ya no vengo con escopeta, vengo con una metralleta jurídica. Con ciudadanos no puede ser posible que nosotros aceptemos con la cabeza baja que la primera funcionaria del país, de la provincia del Tungurahua, no, de la ciudad de Ambato, se tome la atribución de invertir dineros públicos en un bien privado, que es el estadio de Bellavista. Que el dinero público de todos los ambateños ahora invierta en el transporte privado. Le invito, señora alcaldesa, a que usted también me dé pintando la casa, pues. Porque si usted está invirtiendo el dinero público en el estadio Bellavista, que es privado, en el transporte, que es privado, deme también pintando mi casa y la casa de todos los ambateños, pues. Y vamos ahora al grano. Todo ese dinero que se recauda, mi querido tocayo, vamos a ir a la pregunta que me hacía acá Milton. Se inventan una farsa en el municipio de Ambato, el plan de regularización de terrenos. Plan de regularización de terrenos. ¿Por qué? Porque el municipio de Ambato cobra impuesto predial a quienes no tienen escritura pública. ¿Quién paga impuesto predial? El que tiene escritura pública inscrita en el registro de la propiedad y catastrada en avalúos y catastros. Los exjudiciales del país venimos pregonando aquello, artículos 501, 522 y 524 del COTAC. No paga impuesto el que no tiene escritura pública. Como son tan sordos y nos creen a los exjudiciales que somos chunchos igual a ellos, hacemos una consulta a la Superintendencia de Ordenamiento Territorial. ¿Y qué nos contesta? Nos indica terminantemente prohibido cobrar impuestos a quienes no tienen escrituras. En la provincia de Tungurahua tenemos un prefecto ético, honrado. Me recibió en el pleno del Consejo Provincial, donde están los señores alcaldes y las juntas parroquiales, y les expuse a los señores alcaldes que esto es ilegal, inmoral. Así es que con ciudadanos tengan papel y lápiz para que anoten el número de teléfono para hacer valer derechos. Y nos envían y dicen, estamos regularizando terrenos, regularizando, folio 3, Milton, regularizando. Y en el mismo documento les agrego, dice plan masivo de regularización y asentamientos urbanos, pero dice la alcaldesa que no pueden otorgar escrituras públicas. Por Dios, dejen de mentir, no sean sátrapas. Y yo les mando un documento que les digo para quitarles la careta, anexo un dato de prensa, etcétera, etcétera. Le mando esto a la señora alcaldesa de Ambato. En vista de que está prohibido cobrar impuesto predial a los posesionarios. En el COTAC no existe el plan de regularización. En el COTAC existe el plan de legalización y titularización, que es entregar escrituras públicas. Como estos ineptos alcaldes del país no han podido hacer aquello, los exjudiciales recurrimos a la Dirección Nacional de Tierras del MAG, folio 4, mi querido Milton, y 5, y nos autorizan para que los exjudiciales del país procedamos a entregar escrituras públicas en asocio con el Ministerio de Agricultura a todos los posesionarios, para que allí sí paguen impuesto dentro del marco de la ley. Le pedimos a la señora alcaldesa igual que nos informe por qué cobra impuesto predial a quienes no tienen escrituras. El 23 de abril hasta ahora no nos contesta. Y les traigo una calientita, tocayo, con fecha, folio 7, Milton. Pedimos al señor Contralor General del Estado se nos indique quiénes son los 53 alcaldes pícaros y 118 concejales mediocres que pasaron ya con responsabilidades penales de la Contraloría General del Estado a la Fiscalía, trabajo de los exjudiciales. ¿Qué nos contesta la Contraloría? Que aquí está un listado que nos mandan de manera reservada y como está en indagación, y yo sí ya sé quiénes son los 53 alcaldes pícaros que están en manos de la Fiscalía. En el folio 8, Milton. Terminantemente prohibido cobrar mejoras a los propietarios. Aquí está el documento. No se paga a los adultos mayores impuesto predial, mejoras, alcabalas, plusvalía y patentes municipales si el predio no supera los 230 mil dólares. También nos adjunta la Contraloría. Condenan a 13 años de prisión a Dalton Narváez y Alejandra Alce, alcaldes de Durán, por peculado en contratos de agua potable con dinero de impuestos de adultos mayores que se farrearon. Aquí está el documento, que también le estoy dejando, folio 8, Milton. Y seguimos para ir de una sola. Le presento a la señora alcaldesa del Cantón Ambato, que también le estoy dejando con tocayo, que solucione mi caso, porque al compareciente, que está en este medio de comunicación, me devuelven el dinero con resolución. Gracias al trabajo de quién, del defensor del pueblo de Tungurahua. Aquí está el recibo que me devuelven el dinero. A confesión de parte, relevo de pruebas. Con fecha 26 de mayo le presento a la alcaldesa y le digo, para evitarle que vaya a la cárcel, sírvase solucionarme el asunto aplicando el artículo 88 de la Ley Orgánica del Adulto Mayor. Entremos a una mediación. Este es el oficio que le estoy dejando a tocayo. Entremos a una mediación. ¿Para qué? Aplicando el artículo 88, me reconozca el daño psicológico, el daño moral, el daño a la salud me indemnice como manda el artículo 88 de la Ley Orgánica del Adulto Mayor, han pasado recién 8 días. Si la alcaldesa no me contesta en 8 días, voy a insistirle, así manda la ley. Y de allí, pues, señora alcaldesa, dormirá con pijama porque le va a venir las cosas muy graves. Y yo hablo con documentos, porque si se atreven a devolverme a mí el dinero con resolución, con recibo del Ministerio de Finanzas, así tiene que hacerlo con todos los ambateños que nos robó la plata otorgando recibos, pues, porque se llama robar otorgando recibos. Por eso, con Ciudadanos, el teléfono de los exjudiciales es el 099-4350-786.
2: Oiga, yo siempre digo algo, ¿no? Los documentos son los que hablan. Alguna vez hacía auditoría a la Contraloría y decía, documentos. Palabras no, documentos. Si no hay documentos, no sirve de nada. Y lo único que hago, como decía, es llevar adelante la entrevista para que usted, como profesional del derecho, nos diga qué es lo que pasa, qué es lo que se hace y qué es lo que se va a hacer. Ahora, en la parte culminante, ¿qué es lo que viene a continuación, mi estimado abogado?
3: Pues bien, aquí está mi querido Milton, también le estoy dejando en el folio 9, que dice, calientito, 21 de abril del 2026, aviso recibo de la comunicación ingresada en este organismo de control el 9 de abril del 2026, mediante la cual pone en conocimiento de esta institución algunos documentos relacionados sobre el cobro de impuestos prediales a las personas de la tercera edad, así como otros aspectos por parte de los gobiernos autónomos descentralizados municipales, especialmente del Cantón Ambato. Los documentos me inhiben de más comentarios, mi estimado Milton.
2: Precisamente eso, eso es lo que le decía, ¿no? Cualquier cosa, cualquier denuncia, cualquier de pronto predisposición, todo con documentos, porque exacto, ahí es lo que es, ¿no? Entonces, mi estimado abogado, se ha hecho, se ha dado los pasos pertinentes, se ha hecho las averiguaciones correspondientes y ustedes están a la espera de que se dé el fin de todo lo que se ha manifestado.
3: Qué buena su pregunta, Milton. Usted tiene en el folio 1, usted tiene en el folio 1, en el folio 2, en el folio 2, dos vueltas. La Superintendencia de Ordenamiento Territorial, estoy dejando solamente la parte pertinente porque es un oficio extenso, nos indica, tengan la bondad, señores exjudiciales, de justificarnos con documentos que a ustedes, claro que esta expresión es de quien les habla, del Coordinador Nacional de los Exjudiciales, tengan la bondad de justificarnos con documentos cómo les robaron la plata a los adultos mayores en el cobro ilegal de impuestos prediales, cómo les robaron la plata a los posesionarios, a quienes no tienen escritura pública, y háganos llegar eso para la destitución inmediata, porque ahora la Superintendencia de Ordenamiento Territorial es más rápido que la Contraloría. Directamente la destitución con documentos. Así es que estamos también con Ciudadanos. Ayúdennos haciendo, si ustedes son posesionarios de terrenos y tienen recibos de pago sin tener escrituras que ustedes están pagando el impuesto predial, háganos llegar al 099-4350-786 las cartas de pago para enviar ahora ya no a la Contraloría, sino directamente a la Superintendencia de Ordenamiento Territorial.
2: Con eso estamos indicando de que no solamente va a ser una investigación, sino que se están dando los pasos pertinentes para que se tome acciones definitivas.
3: Mi querido Milton, esto es de ahora directo, porque la Contraloría pasa de un payaso al otro payaso y al otro payaso, y el dueño del circo está encerrado en Quito. Entonces, pero ahora con la Superintendencia de Ordenamiento Territorial, la situación es directa. También le estoy dejando, Milton, en el folio 14 y en el folio 15, usted es un hombre muy inteligenciado, hace periodismo de investigación, terminantemente prohibido enjuiciar a los adultos mayores en el campo civil, en el campo penal. Al adulto mayor no se le puede enjuiciar en ningún campo. Le estoy dejando la documentación las resoluciones del Consejo Nacional de la Judicatura y de la Fiscalía. Si un municipio les enjuicia a un adulto mayor por asunto de coactivas, por no pago de impuesto predial siendo adulto mayor, basta el artículo 81 y las resoluciones que le estoy dejando al adulto mayor intocable. Es como enjuiciar a un niño de 8 años, mi querido Tocayo. Entonces, cualquier cosa, háganos llegar los documentos al teléfono 099-4350-786, mi querido Tocayo.
2: Muchísimas gracias. El abogado Juan Gamboa conversando con nosotros sobre temas que son...

0: 8:46.
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0: Una buena noticia para todos los habitantes de la calle Chahuarqueros. Una gran noticia. El GAD parroquial Martínez, el honorable gobierno provincial de Tungurahua, iniciará este asfalto vial de la calle Chahuarqueros. El gobierno parroquial rural de Augusto Nicolás Martínez pone en conocimiento de la ciudadanía que el día de mañana, 8 de junio, se dará inicio a la obra de asfalto vial de la calle Chahuarquero, Moras Pamba. Pedimos a la ciudadanía tomar las precauciones necesarias utilizando vías alternas. GAD parroquial Martínez va a cumplir este ofrecimiento con todos los habitantes del sector norte de Ambato. Piden tomar medidas de prevención porque se va a dar el inicio a la obra de asfalto en la calle Chahuarquero de la parroquia Augusto Nicolás Martínez. Se solicita a la ciudadanía tomar las debidas prevenciones. Hay aplausos, felicitaciones, hay mensajes de contento por esta buena noticia y esta obra que por muchos años esperaron los habitantes de Moras Pamba y la calle Chahuarqueros. Felicitaciones al honorable gobierno provincial de Tungurahua y al GAD parroquial, a sus directivos, a todos los que hacen este GAD parroquial de la parroquia Nicolás Martínez.

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5: Las 8:53.
6: 8:53 en Radio Centro. A las 9, el invitado.
5: Sí. El invitado de la mañana será con nosotros el señor Brian Velastegui. Nos va a hablar algo muy especial. Estemos atentos, por favor.
6: A las 9:15, el honorable gobierno provincial de Tungurahua dará a conocer sus obras, proyectos, inauguraciones en Radio Centro. Tengan la bondad de dedicar con todo cariño los mensajes que han llegado a Radio Centro.
7: Muy buenos días, don Luchito, y a todo el staff de Radio Centro. Les saluda Patricio Andrés Chango desde Picaigua, trabajando desde tempranito en los cultivos de mora. Aquí estamos con la radio a todo volumen para acompañar esta jornada de trabajo. Muy buenos días al equipo de Radio Centro. Les saluda Miguel Ángel Ceballos desde Ingaurco. Como siempre, fiel a la sintonía de Radio Centro a todo volumen en la casa del amigo Miguel Ángel Ceballos. Y desde Quizapincha, aquí Jorge Luis Chango, regresando de revisar todos los cultivos junto con la compañía de Radio Centro. Un saludo cordial para Patricia Fernanda Lema en el sector de Ficoa. Saludos también para el amigo Kevin Alejandro Salazar en Huachi Grande. Un saludo cordial hasta el Mercado Modelo. Ahí se encuentra la comerciante Rosa Elena Bonilla, sintonizando a todo volumen el programa de Don Luchito. Y un saludo cordial para el amigo Carlos Eduardo Núñez en Atocha Alta, y para el amigo taxista también desde tempranito en sintonía de Radio Centro, trabajando como toda la vida junto al programa de Don Luchitos. El mensaje del amigo Luis Fernando Vaca en el sector de Izamba. Y un saludo cordial para Gabriela Alexandra Mera en Totoras, para Patricio Andrés Paredes en Pinjo y para Andrea Belén Salazar en el sector de Huachi Loreto.
5: Y son las 8:55. Un abrazo fraterno para el abogado Luis Alfonso Chango. Ya listo. Ya para lo que será el Día del Niño ahora en el Complejo Intercultural Musugruna, nos pide de favor que vayamos con este tema. La policía reporta la desaparición de Mario Vinicio Quinatoa Villa, de 37 años de edad, quien fue visto por última vez la noche del viernes 5 de junio del 2026 en el sector de Santa Rosa, a bordo de un vehículo Hyundai Tucson color gris de placa TVH 5167. Desde ese momento se desconoce su paradero. Cualquier información que permita ubicarlo puede ser reportada de inmediato a las autoridades del 911, nos dice el abogado. Tendrán una magnífica recompensa aquellas personas que den con el paradero o que den con la información para llegar hasta el señor Mario Quinatoa, que desapareció desde el día viernes, nos dice el abogado.
6: El abogado García, Hernán García, Hernancito García, está escuchando el programa de Radio Centro junto a su esposa Vicky. Don Cristóbal, salude.
3: 8:56 en Huachigrande tenemos un cumpleañero. El niño Marco Daniel Valladares García está cumpliendo años. Son los mejores deseos de su querida abuelita Isabel Escobar y de toda la familia, que siga cumpliendo muchísimos años. Saludos cordiales también en barrio Las Carmelitas de Santa Rosa para el señor segundo Juan Villavicencio Chicaiza. Un fuerte abrazo también para nuestro querido amigo Francisco Chicaiza de los Trumpoditos de la banda 9 de octubre. Un fuerte abrazo en Constantino Fernández. Saludos para toda la gente que está en sintonía a full volumen, 8:57 en San Luis de Chivoleo, para la familia Pico, para la familia Cáceres en Pilahuín. Un fuerte abrazo, 8:57.
7: Y como no, un saludo cordial para el amigo Fernando Iván Molina en el sector de La Floresta y para Verónica Alexandra Guamán en el sector de Totoras.
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0: El mundialista Patricio Edmundo Mantilla. Estoy escuchando el domingo de Don Luchito. Está como un trueno. Gracias, hijo. Se va al mundial. El mundialista está listo. Está bien preparado físicamente y con su gran inteligencia para dar a conocer todo lo que ocurra en el mundial. Entrevistas a los ecuatorianos, conversaciones que habrá en el mundial. Estará cubierto el mundial y está en muy buenas manos, con responsabilidad, con cariño, realizará los trabajos el mundialista Patricio Edmundo Mantilla y Carlos Núñez, que lo va a acompañar. Sigan el mundial a través de Radio Centro. Don Milton, tenga la bondad, realice la entrevista a nuestro invitado.
1: Muchas gracias, don Luchito. Qué importante tema y qué importante es cuando de pronto vemos la decadencia de las familias debido a la modernidad. Está con nosotros el licenciado Brian Velastegui. Él es licenciado en trabajo social y nos viene a hablar sobre un tema que en realidad sí hace falta a las familias. Los siete pilares para una familia feliz. Buenos días. Por favor, tenga la bondad de adentrarse en el tema. Muy buenos días.
2: Muy buenos días. Primero, muchísimas gracias, don Luchito, por la apertura para hablar de este importante tema de la familia. Yo creo que antes de hablar de la familia es importante hablar de palabras esenciales que nos hemos olvidado en nuestro tiempo, ¿no? Estamos en una sociedad bastante moderna, bastante de tecnología, y nos hemos olvidado de palabras esenciales, como por ejemplo es el rol, la profesión, la misión, la vocación y el sentido de vida. Si nosotros nos podemos a hacer un análisis de estas cinco palabritas, Y hagamos un conversatorio chévere. ¿Cuál cree que es la principal dentro de estas cinco palabras?
1: Si hablamos del rol de la familia.
2: Si hablamos en la familia entre sentido de vida, vocación, misión, profesión y rol, ¿cuál cree usted que es la más importante?
1: La misión.
2: La misión, perfecto. Entonces, vamos a ir definiendo estas palabras y también para que nuestros radioescuchas podamos hacer un autoanálisis y tomar conciencia, ¿no? En primer lugar, nosotros podemos definir a un sentido de vida, porque el sentido de vida es el por qué vivo yo. Entonces, cuando nosotros hablamos de familia, lamentablemente hay muchas familias que se destruyen porque no hay un sentido de vida, por ejemplo. O sea, no tienen una base del por qué están acá. Después nosotros podemos hablar de una vocación, ¿sí? Primero planteo mi sentido de vida y después veo mi vocación, que es quién estoy llamado a ser. Entonces, dentro de la vocación, mis queridos radioescuchas, nosotros dentro de la filosofía tenemos cuatro pilares importantes a los cuales todos estamos llamados: al ser, a la verdad, al bien y a la trascendencia. Y lo chévere de la vocación es que de estos cuatro pilares se define una vocación concreta, como puede ser el matrimonio. Es importante recalcar que no todos estamos llamados al matrimonio, que no todos estamos llamados a esto. Lamentablemente, lo que digo, lo que falta en el mundo es esa conciencia clara de decir que el matrimonio es una vocación específica, ¿sí? Entonces, es importante también, después de la vocación, definir cuál es mi misión, que es para qué estoy aquí. La profesión, cómo sirvo, y el rol, lo que hago. Entonces, primero definir el sentido de mi vida. Nosotros pasamos después a definir qué es la familia, después de tener el concepto claro. Y la familia es la primera escuela del amor. Es la base y núcleo de la sociedad. Es en donde el hombre aprende a amar y a servir. Entonces, es importante, y por eso hablar de estos temas enriquecen mucho el alma. Porque nosotros vemos que la primera problemática que tenemos, al menos en Ecuador, es la familia. La familia es, yo estoy convencido de que lo primero que se tiene que tratar en un estado es el tema de la familia. Porque de ahí nacen todos los problemas. Entonces, para hablar de los siete pilares fundamentales de la familia, primero hablamos de un compromiso. Decido amarte. Es importante. Por ejemplo, yo recuerdo la canción del gran José José, que dice, amar es sufrir, querer es gozar. Y es una canción espectacular. Pero el amor te habla de que es, o sea, no un sentimiento, sino es una decisión. Entonces, en el matrimonio yo decido, yo asumo amar a la persona, ¿sí? Entonces, es impresionante este tema porque nos abre mucho el pensamiento. Y si nosotros, por ejemplo, desciframos la palabra sentimiento, vemos que solita se delata. Sentir y mentir, sentimiento. Entonces, es importante que nosotros primero asumamos el compromiso de decidir amarte. Después, hablamos de una vulnerabilidad. Es yo confío en ti. Las parejas tienen que aprender a confiar mutuamente y estar, mostrarse tal cual son, sin filtros, sin nada de eso. Tenemos después un tercer pilar, que es la comunicación. La comunicación es tan importante que a civilizaciones enteras se han destruido por falta de comunicación. Y en el hogar esto es vital. Así que, mis queridos radioescuchas, tenemos que aprender a comunicarnos. Tenemos que aprender a expresar lo que sentimos.
1: Para, precisamente, para expresar lo que sentimos dentro de la familia, hablamos de la comunicación. ¿Cuál es la comunicación ahora? Usted que ha hecho ya una inspección, digamos, a las familias, ¿qué es lo que está pasando? Porque, por ejemplo, yo he visto en familias en donde ya no hay la comunicación con los hijos. Cuando el muchacho se molesta, se pone, le dicen en el campo, se pone retobado, ¿qué hacen? Tenga, cógalo. ¿Qué ha pasado con eso? ¿O qué esperamos después de eso?
2: Justamente lo que tenemos aquí es un daño gigante, al menos a los niños que tienen el teléfono celular a la mano. A la final, cuando vayan creciendo, es un daño gigante. Entonces, el problema que tenemos hoy en día en el tema de la comunicación es que ni siquiera hay padres que saben qué fecha cumplen sus hijos. Ni siquiera hay padres que no saben al finalizar el día cómo les fue, en qué están fallando, si están en buenos o malos pasos. Entonces, el problema es que hemos puesto muy, muy arriba la era digital, la era tecnológica, pero nos hemos olvidado de lo esencial. Lo esencial es justamente la comunicación. Me permito hablar, hay una encíclica que recién sacó Papa León para toda la humanidad, y creo que es muy rico poderla leer, que dice que hay que destruir la inteligencia artificial. Porque claro, tenemos al alcance muchos aparatos tecnológicos, pero a la final estos aparatos tecnológicos nunca van a poder sustituir al ser humano. Entonces, cuando nosotros hablamos de comunicación, hoy en día, y más importante, tenemos que aprender a cultivarla, tenemos que aprender a mirarnos a los ojos, tenemos que aprender a expresarnos bien, tenemos que aprender a saber cómo están nuestros hijos. Ese es un gran problema que tenemos hoy en día.
1: ¿Qué hacer el papá el momento que ve que sus hijos de pronto se están desviando bien pequeños? ¿Qué hacer?
2: Lo que se tiene que hacer, mire, dentro de la psicología es importante entender esto también, porque dice que de los 0 a los 18 años, primero el niño desarrolla un vínculo. De los 18 meses a los 3 años se genera primero un vínculo con la mamá. Y de los 3 años a los 5 años se genera un vínculo con el papá. Entonces es importante que los padres primero aprendan a cultivar ese vínculo frente a frente, cara a cara, sin aparatos, para que de ahí el niño pueda desarrollarse bien.
1: Dicen que los primeros 5 años son el desarrollo de los niños dentro del hogar.
2: Así es.
1: Dentro el sistema afectivo.
2: Efectivamente. Y de hecho, la problemática del mundo es ese.
1: Hablemos, en resumen, ¿cuáles entonces serían los 7 pilares para la familia feliz?
2: 7 pilares. Primero, compromiso. El segundo, vulnerabilidad, hay que mostrarse vulnerable. El tercero, la comunicación. El cuarto, la fidelidad. El quinto, el perdón, y esencial, importantísimo, el perdón. El sexto, formación personal. Y el séptimo, Dios como centro. Si no le tenemos a Dios como centro, lamentablemente, las familias se desmoronan.
1: Muy bien. Psicológicamente.
3: prácticamente qué incluye al niño hoy dar el celular, que antes en nuestra época seguramente decía el San Martín o una varita le daba y el niño se callaba. En cambio hoy damos el celular, se calla el niño. Entonces, ¿cuál sería la diferencia?
2: Psicológicamente al niño le están haciendo un daño bastante grande en el tema del cerebro, porque están atrofiando la dificultad de que el niño aprenda a controlar sus emociones, de que el niño aprenda a desfogar sus cosas y pueda, y claro, al dar el teléfono hace que solo se centre en el aparato. Entonces es eso, así que a nuestros queridos radioescuchas les invitamos a que por favor evitemos de que nuestros niños tengan al alcance de su mano un teléfono y hagamos que tengan comunicación buena y afectiva con sus papás.
1: Muy bien, con nosotros esta mañana para hablarnos de un tema muy importante, la familia. ¿Cómo ser una familia feliz? Tenemos 7 pilares que nos dijo precisamente el licenciado Brian Velastegui, los 7 pilares para que una familia sea feliz. Muchas gracias, muy amable a usted.
2: Muchísimas gracias, saludos a todos.

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3: Son las 9 de la mañana con 18 minutos, 9 de la mañana, 18 minutos. Nos vamos al recorrido a los diferentes sectores de nuestra provincia de Tungurahua, los cantones y las parroquias donde trabaja el gobierno provincial en este resumen informativo.
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3: Las 9 de la mañana con 20 minutos, este fue el recorrido a los diferentes sectores de la provincia de Tungurahua y el cantón Ambato, los sectores rurales atendidos por el gobierno provincial de Tungurahua. 9 de la mañana con 20 minutos. Atención, atención, amigos oyentes de Radio Centro. La policía reporta la desaparición de Mario Vinicio Quinatoa Villa, de 37 años de edad, quien fue visto por última vez la noche del viernes 5 de junio del 2026 en el sector de Santa Rosa, a bordo de un vehículo Hyundai Tucson color gris de placa TVH 5167. Desde ese momento se desconoce su paradero. Cualquier información lo recibe en el EQ911, o si no, también puede comunicarse con las personas cercanas al señor desaparecido. Recibirá una magnífica recompensa quien tenga datos certeros y puedan dar con el paradero de nuestro buen amigo, el señor Mario Vinicio Quinatoa Villa, de 37 años de edad. 9 de la mañana con 21 minutos.
5: Muy buenos días, Radio Centro. Les saluda Carlos Paredes desde Huachichico, disfrutando del domingo con la familia y su excelente programación. Siempre firmes con la sintonía. Ustedes alegran nuestro hogar. Desde Izamba, aquí María José Torres, escuchando la radio desde tempranito, desde que empieza la minga. Qué gusto tener un programa que nos acompaña con buena música y, como siempre, con las mejores noticias. Gracias a la radio de toda vida.
6: ¿Está listo, Píllaro Viejo?
7: Así es, con Anita Lucía Proaño vamos a escuchar.
6: Listo, Píllaro Viejo, con cariño para dedicar a nuestro gran amigo, el señor Edison Hernán Sánchez.

0: píllaro viejo, el tema de todos los pillareños, para mi amigo el señor Edison Hernán Sánchez, va contento escuchando Radio Centro y su píllaro viejo. Y nosotros quedamos muy agradecidos. La bondad de nuestro querido amigo, el champús con su buen pan, que ya voy a ver, el champús nos vamos a servir después de nuestro trabajo, el champús, esto ya no hay a la venta en la ciudad de Ambato. Doña Magdalena Ceballos le encanta y me hablaba el día jueves del champús y pensé en mi amigo, se me vino a la mente, digo, mi amigo Edison Hernán Sánchez, a lo mejor nos trae el champús y justo vea.
1: Usted le estaba llamando con el pensamiento.
0: Con el pensamiento.
1: Claro.
0: Porque me acordé de Corpus Christi, pues. El Corpus Christi que ya están olvidándose. La juventud no sabe, no sabe. Menos qué es ni champús.
1: Ya no saben ni lo que es la colada, sino solamente lo que saben es que es la crema.
0: La crema.
1: Claro.
0: Entonces, el champús se me vino a la mente. Digo, a lo mejor el domingo tengo la grata visita de mi amigo Edison Hernán Sánchez.

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4: Atento, la hora, don Cristóbal, 9:30 minutos.
5: En la caña micharichis con pacha, quimsachunga chinico.
4: Tiene saludos, por favor.
5: Como no, claro, saludos cordiales a la niña, Shamila Erazo Vallas, está cumpliendo años en la ciudad de Ambato, de parte de su abuelito, señor Fernando Erazo, desde la Tacunga, nos comunica que siga cumpliendo muchísimos años, por favor. De parte de toda la familia. Y también saludos cordiales desde Madrid, España. Saludos para Dayana Pamela, para Nuria Azad, Anderson y Andrés Villavicencio Toaza, de parte de su querido padre William Villavicencio, allá en Madrid, España. Un fuerte abrazo. Son las 9:31 a.m.
4: en Madrid, España. Muchas gracias. Nos envían los mensajes todos los días domingos. Tenemos del mundo que saludan a sus amigos y familiares. El señor Angelito Miniguano, escuchando Radio Centro. A ver qué nos dice doña Magdalena. Magdalena Ceballos dice tener ganas del champús. Buenos días de Dios, don Luchito, como siempre, yo desde las 6:00 a.m. con Radio Centro. Dios le pague por la linda música, hermosos y sentimentales pasillos, valsecitos. ¿Qué más no nos dice? Ja, ja, ja. Colada morada. No, champús tengo, doña Madaquito. Champús con unas roscas pillareñas que son una verdadera delicia. Gracias a mi amigo, el señor Edison Hernán Sánchez. Vamos con los saludos.
6: Muy buenos días, Radio Centro, reportando sintonía del mejor programa de los días domingos. Buenos días, don Luchito, señorita Joana, señor Cristóbal, señor Milton, amigo Diego. Hoy fiesta de Corpus Christi. Gracias por los saluditos. Feliz domingo familiar lleno de bendiciones. Un abrazo inmenso. Kim Cantos desde los Estados Unidos. Buenos días, joven Diego. Saludos y bendiciones. Felicitar al señor Luis Alberto Gamboa Tello por su frontalidad. Saludos a papá Venancio y a mi hijo Matías, que se graduó de abogado el día jueves anterior. Si puede poner la vuelta del Chagra y el Santo del Quintana. Técnico presente hoy, mañana y siempre. ¡Viva el Ecuador! Así que el mejor de los éxitos en su vida profesional para su hijo Matías, que se acaba de graduar como abogado. Saludos cordiales también para el amigo Abdón en Canadá, como cada domingo, como cada día, reportando sintonía de Radio Centros. Desde Izamba, aquí María José Torres, escuchando Radio Centro desde temprano. Qué gusto tener un programa que nos acompaña con buena música y noticias de nuestra tierrita linda. Un gran abrazo al panel. Les habla Fernando López desde Ficoa. Cafecito en mano y buena música como todos los domingos. Gracias a la radio de toda la vida. Un saludo cordial para Patricia Villasís en Santa Rosa. Hasta la Floresta para David Herrera. Y un saludo muy cordial para Andrea Medina en Atocha Alta, como cada domingo, sintonizando Radio Centro.
7: En las 9:33 a.m. Buenos días, aquí sintonizando Radio Centro desde Constantino Fernández, segundo Oiza. Mi crítica es por no tener el servicio de buses los fines de semana. En Constantino Fernández no tiene los buses del fin de semana, nos dice mi estimado amigo segundo Oiza. Buenos días.
4: Y Constantino Fernández permanentemente reclama a la primera autoridad municipal por falta de obras.
7: Buenos días, don Luchito, a quienes obligaron a pedir $100 fueron a los funcionarios por obligación, porque si no, reciben las amenazas de despido, dice esta comunicación. Buenos días, Don Luchito, buenos días, un saludo y abrazo para usted y a todos quienes forman su equipo de trabajo. Que tengan un lindo feriado, un día domingo. Gracias por brindarnos esta linda música, el programa dominical, dicen el doctor Edwin Cortés. Felicito el programa, la intervención del doctor Juan Gamboa, para seguir luchando por los derechos de las personas de la tercera edad y además por defender que el pago de impuestos sea para quienes tienen escritura y catastro, no para aquellos que no lo tienen. Gracias por ser la voz de los que lo necesitan. Felicito al programa de Don Luchito por la apertura a estos temas de importancia. Buenos días, Radio Centro, un lindo día, bendiciones para usted. Un saludo para Guillermo y María en la entrada a Atahualpa, como todos los domingos, preparando la exquisita fritada. Buenos días, Don Luchito, saludos desde Nueva York. El día martes 9 de junio, Dios mediante, estaremos cumpliendo una primavera más, 72 años, dice este mensaje de Carlitos Núñez desde Estados Unidos. Buenos días, Don Luchito, y a todos los que forman Radio Centro, la radio de toda la vida. Aquí, como todos los domingos, escuchando la programación de Don Luchito, soy María Castro, Miriam Castro, desde Alicante, España. Saludos a toda la gente de mi querido Totoras. Buenos días, Don Luchito, excelente programación. Por favor, un saludo para mi papá Carlos Rea, que el día de hoy está cumpliendo años. Quiero desearle el mejor, lo mejor del mundo, y que sepa lo mucho que le quiero y le admiro. Atentamente, su hija Carlita. Carlita, muchas gracias. También tengo en el Facebook Live, qué hermoso paisaje de mi lindo Ecuador, dice Mary Velasco. También nos dice José Luis López Galarza, saludos querido amigo Luchito. María Espín, buenos días Don Luchito, saludos desde Pilawin, felicitándole por su excelente programa, que Dios le bendiga siempre. Nancy Zurita, mil bendiciones, de excelente reflexión nos da, nos dicen nuestros buenos amigos. Por acá tengo más comunicaciones en el WhatsApp, porque la gente sigue comunicándose con nosotros. Buenos días, Don Bernardo Tusa en Quizapincha, un abrazo fraterno para usted. Diego, saludos cordiales en Ficoa, nuestro buen amigo, muchas gracias, siempre será muy grato compartir con ustedes.
4: El abogado Miguel Paredes enviando su mensaje. Un saludo, abogado Miguel Paredes, para Susanita Zoilita Rivera, en este día domingo, el saludo cariñoso. Buenos días, Don Luchito, gracias por los saluditos. Feliz domingo familiar, pleno de bendiciones. Un abrazo inmenso. King Cantos desde los Estados Unidos. Y se viene el Mundial. Se viene el Mundial, el plato fuerte del mundo, el Mundial. Radio Centro tiene sus derechos. El mundialista Patricio Edmundo Mantilla estará presente en el Mundial.
6: Perfecto, un saludo cordial hasta el Cantón Ceballos para David Herrera, escuchándolos como cada semana junto con toda mi familia. Herrera, qué gusto oír voces tan cercanas, llenas de energía positiva y todo el cariño por Ambato. Buenos días, Radio Centro, les saluda Jorge Cárdenas desde Huachigrande, en total sintonía con el mejor programa de la mañana. Radio Centro, como siempre, será la radio de toda la vida. Y desde Cachapamba, un saludo cordial para el amigo José Luis Tapia, acompañándolos mientras ya preparamos todo para seguir con la programación de Radio Centro. Muy buenos días al panel de Radio Centro. Les habla Gabriel Almeida desde Guachiel Belén, disfrutando un domingo tranquilo, esperando que empiece el Mundial y la cobertura total de Radio Centro. Un saludo cordial para Carlos Quilumba en Guachigrande, para María Fernanda Pancha en La Floresta y para el amigo Fernando Paredes en el sector de Ficoa.
5: Ya tenemos las 9:38. Saludos cordiales en Cantón Salcedo para Don Manuel Velasteguí. Un fuerte abrazo también para Javier Saquinga, para Berito Espín, su querida esposa, y también para el cumpleañero, para Patricio Ramos. Un fuerte abrazo de parte de su hermana, de sus padres, que siga cumpliendo muchísimos años, nos comunica. Y también el pedazo de bandido, el ingeniero Calvache. Saludos para Don Luchito, nos comunica.
4: Mañana comienza el asfalto en la calle Los Chahuarqueros. Felicitaciones al GAD parroquial de la parroquia Nicolás Augusto Martínez. Mañana comienzan los trabajos en la calle Los Chahuarqueros. Pendientes a todos los oyentes de Radio Centro, para los $30 enviados por el profe José Gualán desde Lago Agrio, sector de Pacayacu. $30 que nos envió para que sean regalados esta mañana en el programa dominical de Don Luchito. Muchas gracias. Sigan con Radio Centro, 9:40 minutos.

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3: 9:49 a.m.
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3: Tengan la bondad de saludar a las familias, a los amigos.

0: Amigos que se han comunicado a través de las redes sociales de Radio Centro y también a los teléfonos convencionales 822440.
1: El saludo cordial, buenos días, dice don Manolito Tizalema, buenos días, Radio Centro, excelente programa, don Luchito, aquí Ecuador, estamos escuchando con mucha atención, Dios le bendiga a todos, gracias a la sintonía de ustedes. También quiero saludar al señor Rafael Acosta, gracias a nuestro buen amigo Carlos Enrique Valladares, muchas gracias por vuestra sintonía. El señor Saúl Villalba Paredes, muy amable a usted la sintonía. También quiero saludar al señor Patricio Zurita en Deleites del Sur, muchas gracias. El abogado Milton Olivares en el Cantón Píllaro, Pepito Garcés en Quisapinchar, escuchando Radio Centro, y Pepito nos pone en contacto con todos los adultos mayores a nivel de la provincia de Tungurahua. Gracias a la sintonía también allá en San Alfonso de la parroquia Juan Berino Vela, la familia Rodríguez Tabada, doña Yolanda, don Milton, Lorena, Alex, Marco, Juan Fernando, en Paradero Yolita. Muchas gracias a la sintonía. El señor ingeniero Carlito Reyes, buenos días, mi estimado amigo Carlito Reyes, gracias por vuestra sintonía. 9:50 minutos.
0: Jacobito San Miguel, un atento y cordial saludo, Jacobito San Miguel, junto al abogado José Luis López Galarza. El día jueves tuvieron la bondad de visitarme y siempre, siempre cuento con la visita de ellos, que soy muy reconocido con estos buenos y queridos amigos que me visitan para ver cómo estoy, cómo sigo, para conversar, y pasamos unas dos horas de lo mejor. Muchas gracias. También el saludo, ya mismo el sorteo de los $30, no hay sorteo. Vamos a entregar directo los $30 del señor José Gualán, que nos hizo llegar a la cuenta corriente del señor Cristóbal Caluña, desde Lago Agrio, la provincia Nueva Loja, desde Pacayacu, donde reside el señor José Gualán.
2: Muy buenos días a don Luchito y todo el staff de Radio Centro. Les saluda Wilson Freire desde Pasa, como todos los días y como toda la vida, sintonizando Radio Centro. Desde Martínez, aquí Diana Carolina Vaca, aprovechando este domingo para visitar a mis padres y, cómo no, con la mejor sintonía, la de Radio Centro. El mensaje de la amiga Daniela Carolina Vaca en el sector de Martínez. Un saludo cordial para Carlos Alberto López desde Huachila Magdalena, trabajando en el taxi desde las 5 de la mañana. Saludos para todos los compañeros del volante que recorren Ambato, acompañados de la mejor radio, Radio Centro. Saludos para Radio Centro, soy Patricio Javier Cova desde Pinjo, disfrutando de un delicioso chocolate caliente y un pan recién salido del horno, junto a la sintonía de Radio Centro. Un saludo cordial al amigo Kevin Andrés Salazar en Atahualpa. También un saludo cordial para Mónica Fernanda Chango en el sector de Quero. Y un saludo cordial hasta Mocha para el amigo Jorge Luis Bonilla.
3: Ya tenemos las 9:53 a nuestro querido vecino en la 13 de abril, para Luis Sánchez, el profesional en la fotografía, maestro especialista en fotografía, el señor Luis Sánchez. También para su querida esposa, para... en Mercado Mayorista, saludos cordiales. También en Quisapincha, para don Manuel Pérez, un fuerte abrazo. En Ambatillo, saludos para don Vicente Toaza, para el abogado Ángel Chuncha, un fuerte abrazo. Saludamos también en Miñarica, San José, para el señor Julio Vizcaíno. En Miñarica Baja, saludos para maestra Alison Caína. Son las 9:53.
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0: Son las 9:54 minutos. Compañeros, en este momento vamos a entregar los $30. La persona que se comunique al 09-95-62-69-87. En este momento puede marcar. Usted me indica, don Milton Galarza. Ya está la llamada.
1: Está la llamada a nuestro automático. Está la llamada a nuestro automático. Y vamos a tener ya la comunicación.
0: A ver, un momentito, sí, don Milton, nomás, hasta que haga la conexión correspondiente, que ya está. Agradecemos muchísimo al profesor José Gualán. Él reside en Pacayacu, provincia
3: Lago Agrio.
0: Lago Agrio, pero Lago Agrio es Nueva Loja.
1: Nueva Loja.
0: Es la provincia, la Nueva Loja. Pero así más es. Lo conocen como Lago Agrio.
1: Así
0: como
1: es.
0: Lago Agrio. Es lo mismo que el Coca. Es Francisco de Orellana, pero todos conocen. Vamos al Coca. Le hablo del Coca, le saludamos desde el Coca.
1: Así es.
0: Entonces, desde Lago Agrio, el señor José Gualán ha tenido la bondad de hacer llegar este depósito de $30 a la cuenta de Cristóbal Caluña, y que lo vamos a cumplir. Le agradecemos infinitamente por su bondad. Muchas gracias. Y ya tenemos en la línea, don Milton, tenga la bondad de conversar de quién se trata, quién está en la línea del WhatsApp de Radio Centro.
1: Sí, muy buenos días. ¿Con quién tengo el gusto en la línea telefónica, por favor?
4: Sí, muy buenos días. Le habla Sixto Delgado de Ingaurco.
1: Don Sixto Delgado desde Ingaurco, tenga la bondad. ¿Usted está atento a Radio Centro desde qué hora?
4: Desde las 4:30.
1: Desde las 4:30, muy bien.
0: Escuchando la minga.
1: Escuchando la minga y parte ya de nuestra y toda nuestra programación. Quiero que me indique cómo se llamaba la persona que le entrevistamos esta mañana y que nos dio a conocer los 7 pilares para una familia feliz. Tenga la bondad.
0: Se quedó.
1: Se quedó.
4: El padre.
0: No, el padre no. Mauro Cuevas es Gotitas de Fe a las 7 de la mañana.
4: Sí, a las
0: hubo
4: siete
0: un
4: de la
0: invitado
4: mañana,
0: a las 9 de la mañana. A las 9 de la mañana hubo un invitado especial. Entonces le ayudo.
4: El doctor.
1: No. Muy bien, muchas gracias. Cortamos comunicación, vamos con otra comunicación. ¿Quién estuvo más pilas a la mañana de hoy para saber qué es lo que nos dijo? Vamos con la 822440.
3: Sí, dígame.
1: ¿Quiere participar?
0: ¿Por qué número? ¿Qué número, por favor?
1: Al 822440.
0: Es que se satura demasiado las llamadas telefónicas.
1: No, el 822440.
0: Bueno, entonces pueden llamar al 0995-6269-87.
1: Para participar.
0: Que tengan la bondad de llamar.
1: Póngale retorno. Muchas gracias.
0: Entonces la llamada entró al
1: 82-24-2440
0: que contestó don Cristóbal Caluña. Tenga la bondad del retorno y don Milton.
1: Muy buenos días. La pregunta está hecha. ¿Con quién tengo el gusto en la línea telefónica?
5: Le habla Hilda Valle desde Macao.
1: Dele volumen un poquito.
5: Buenos días con Radio Centro.
1: Buenos días. Tenga la bondad. ¿Cuál es su nombre, por favor?
5: Le habla Hilda Valle desde Macao.
1: Hilda Valle desde Macasto, muchas gracias por su comunicación. Tenga la bondad. ¿Cómo se llamaba el profesional que esta mañana participó dándonos a conocer?
0: A las 9 de la mañana.
1: A las 9 de la mañana, los 7 pilares para una familia feliz.
5: Ay, discúlpeme, esa parte no escuché.
1: Esa parte no escuchó. Muchas gracias. Tenga la bondad al 0995-626987. La llamada para el 0995-626987 y para ya está la llamada.
0: Está en juego los 30 dolaritos.
1: Así mismo es.
0: Del profesor José Gualán, desde Lago Agrio. Gracias, don José Gualán, desde Pacayacu, que nos envió estos 30 dolaritos para entregar esta mañana.
1: Iba a hacerle otras preguntas, pero resulta que ni la primera contestamos. Muy buenos días. Radio Centro le saluda. ¿Con quién tengo el gusto? Buenos días.
6: Buenos días, señores del centro, con Rubén Rivera desde Huachichico.
1: ¿Perdón?
6: Poquito más. Rubén Rivera desde Huachichico.
1: ¿Jorge Rivera?
6: Rubén Rivera desde Huachichico.
1: Señor Rubén Rivera desde Huachichico, usted está participando ya por los 30 dólares, tenga la bondad. ¿Cómo se llamaba el profesional que esta mañana intervino a las 9 de la mañana hablándonos sobre los 7 pilares para una familia feliz?
6: No. Disculpe si estoy equivocado, era el señor abogado que estaba hablando sobre la lo que pasó con la señora alcaldesa, tal vez.
1: No. No,
0: ese
1: muchas gracias.
0: El abogado Juan Gamboa.
1: Abogado
0: Juan Gamboa. Y por aquí tengo un documento en la cual le dan un plazo. ¿Sí? Señora alcaldesa, le doy la última oportunidad, que fue el día, hora, para sentarnos en su despacho y que nunca lo contestó, algo así. Tengo estos documentos que me dejó el abogado Juan Gamboa.
1: Ya tenemos la otra línea con el 0995-626987.
0: Bueno,
1: ¿quién
0: queda a conocer los programas deportivos, los nombres de los que hacen los programas deportivos?
1: ¿Ya?
0: Y se lleva los 30 dólares.
1: Muy ya. Bien, entonces, ¿con quién tengo el gusto en la línea telefónica?
7: Carmen Álvarez es mi nombre.
1: Carmen Álvarez es su nombre, ¿desde dónde?
7: Desde la urbanización Altamirano.
1: Desde la urbanización Altamirano. Tenga la bondad de darnos 4 nombres de personas del personal deportivo que hacen los programas en Radio Centro.
7: El señor Roosevelt Manjarres.
1: Uno, Roosevelt Manjarres.
0: Claro, Roosevelt Manjarres, relator, pues.
1: Claro.
7: El señor Patricio, ¿qué? El señor Patricio, ay, el señor es amigo incluso.
1: Se olvidó de su amigo, los nervios.
0: Señor, a ver, otros nombres.
7: Patricio.
1: Hay 2 Patricios aquí.
7: Sí,
1: 2 Patricios. Uno va a estar en el Mundial. Un claro, Patricio va a estar en el Mundial.
7: El señor Patricio. Vaya, pues, me puedo...
0: Bueno, muchas gracias.
1: Muchas
0: Patricio
1: gracias.
0: Edmundo Mantilla, Patricio Freire Molina, son los Patricios, el abogado con gol, que está aquí en Radio Centro, el abogado con gol. Entonces...
1: ¿Puede participar?
0: Otra llamada... Que tengan la bondad los nombres
1: espera,
0: de los compañeros que realizan el informativo Nuevo Día. Esa es la pregunta, que nos den los nombres de los compañeros del informativo Nuevo Día.
1: Buenos días, ¿con quién tenemos el gusto en la línea telefónica? Buenos días.
0: Ya le dio miedo. Cierre la comunicación, cierre. Son las 10 de la mañana con 3 minutos, 82-24-40 pueden llamar y que den los nombres de los compañeros del informativo Nuevo Día, que efectúan desde las 5 de la mañana. Desde las 5 de la mañana realizan las noticias aquí en Radio Centro. Vamos a ver, que den los nombres, dos o tres nombres suficientes, y se llevan los 30 dolaritos. Se llevan los 30 dolaritos del señor profesor José Gualán desde Lago Agrio. Ya está.
1: Muchas gracias. Buenos días. ¿Con quién tengo el gusto en la línea telefónica?
8: Aló.
1: Buenos días.
8: Buenos días, señor. Con Corina Ulloa de la parroquia Paz.
1: Doña Corina Ulloa desde la parroquia Pasa.
8: Sí, señor.
0: Muy bien, desde Pasa.
1: Bueno, sí. El señor Luis Alberto Gamboa Tello les formuló la pregunta. Necesitamos dos, tres nombres de los del personal de Radio Centro que hace el programa de noticias.
8: Señor, yo sé de lo que el señor profesional habló a las 9. Se llama el señor Brian Velastegui. Sí, escucho deportes, pero mi esposo sabe más.
1: ¿Quiere contestar de lo del profesional de que habló de los 7?
9: Está bien, está
1: ¿ya?
9: Bien.
1: Dígame tres, ¿ya? Tres, nada más, tres pilares para una familia feliz. Dígame tres pilares.
8: Los tres pilares era la comunicación primero, señor.
1: Una.
8: O sea, el amor.
1: El amor. Vale.
8: Y también...
1: Vaya. Una que es fundamental y que no debemos olvidarnos nunca.
8: El amor, pues, señor.
1: ¿Ya? Una
8: y
1: más.
8: Y la unión en la familia, orar en familia.
1: ¿Ya? ¿Al orar a quién nos estamos acordando?
8: Mande.
1: ¿De quién nos estamos acordando al orar?
8: De Jesús, pues, señor.
1: De Jesús, de Dios,
8: nuestro,
1: ¿no?
8: Nuestro Padre, Él nos bendice todas las familias, señor.
1: Muy bien. Yo creo que pasamos la prueba.
0: Ya, que dé el nombre completo y venga mañana a retirar los 30 dólares.
1: A ver.
0: Con su número de cédula. Y agradezca al señor José Gualán desde Lago Agrio.
8: Señor, yo estoy llamando convencional. Tengo 70 años de edad y soy fiel oyente de la Radio Centro. No me acuerdo. A las 12 también escucho los deportes.
1: Bueno, deme sus dos nombres y sus dos apellidos, señorito, por favor.
8: A ver, yo me llamo Corina Isabel Ulloa Castro.
1: Muchas gracias. Entonces usted tiene, se ha hecho acreedora de los 30 dólares que teníamos, que nos envió el señor José Gualán desde Lago Agrio, desde Pacayacu precisamente, para que regalemos a la persona que esta mañana se comunique con nosotros y tenga la posibilidad de por lo menos decirnos algo con relación a lo que nosotros hacemos aquí en Radio Centro. Muchas gracias, un buen día para ustedes.
0: ¿Va a venir mañana a retirar?
1: Mañana ha de venir.
0: ¿Con la cédula?
1: Claro, con la cédula de identidad.
0: No le deja ni despedir nada a la señora. Usted tan apurado por ir a comer el champús. Vaya a comer el champús y aquí seguimos trabajando.
1: No, la señora, ella tiene 70 años y está llamando desde un número convencional.
0: Claro. Bueno, agradecemos muchísimo. Cerramos nuestra programación dominical. Nos veremos el próximo día domingo, Dios mediante, desde las 6 de la mañana. Muchas gracias. Sigan con Radio Centro y se viene el mundial, el plato fuerte, el mundial. Todos hablan del mundial, locales, comerciales. Aquí el mundial, aquí en Radio Centro, los relatos del mundialista Patricio Edmundo Mantilla y los comentarios de Carlos Núñez. Buenos días.

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1: Hola, ¿qué tal, amigas y amigos de Los Consagrados de la Música? Hoy tenemos una cita muy especial aquí en Radio Centro, la radio de toda la vida. Queremos invitarles a escuchar el talento ecuatoriano que algunos a lo mejor olvidaron, pero queremos hoy recordarles a aquellos grandes intérpretes de la música del Ecuador que han dejado una huella importante dentro de lo que tiene que ver al sentimiento y la pasión por la música romántica y aquellas canciones que desfilaron durante algunas generaciones. Así que hoy en Los Consagrados de la Música, talento ecuatoriano desfila, porque no solo en el fútbol hay talento, también en la música en el Ecuador. Les habla Edison Rivera Ortega, les dice bienvenidos con el auspicio de CTT de los Andes y UniAndes.
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1: Bueno, y para iniciar queremos hacerlo con una de las grandes agrupaciones que apareció en el Ecuador, como es Umbral. Fue un grupo de rock urbano ecuatoriano cuya actividad se desarrolló en la década de los años 80. Para 1984, Francisco Prado y Nelson García decidieron formar en la ciudad de Quito el dúo Umbral. Tiempo después, incorporaron temas inéditos como ¿A dónde vas?, de Francisco Prado, que se convertiría en uno de los temas que dio a conocer al Ecuador y a otros países sudamericanos en el mundo de la balada romántica.

materia prima fue una banda de rock pop ecuatoriana que fue formada en Quito a principios de la década de los 90. Entre sus integrantes históricos más destacados se encuentran Cristian Valencia en teclado y la voz, César Galarza en la guitarra, actualmente en Verde 70. Recordemos a Materia Prima.

quiero invitarles a recordar a Reinaldo Egas, este gran cantante que nació un 16 de agosto de 1965 en Guayaquil. Fue conocido también como El Químico, cantante, compositor y actor ecuatoriano. Su carrera musical se inició en el año 1986. En 1990 publicó la canción Sin Poder, que vamos a escuchar, y como particularidad fue el primer videoclip de un intérprete ecuatoriano grabado en formato de cine. Reinaldo Egas lamentablemente murió a causa de un edema agudo pulmonar y una insuficiencia cardíaca el 15 de julio del 2006.

ahora, ¿qué les parece si recordamos también a una talentosa y hermosa intérprete, Pamela Cortés, que nació un 9 de febrero del año 1981 en Guayaquil? Ella empezó a estudiar música y el baile desde que tenía 7 años de edad. Inició sus estudios en la Academia de Baile Danza Jazz en Guayaquil y tomó clases de canto y teoría musical en el Conservatorio Antonio Neumann. Es aquí cuando empieza la carrera musical e incursiona en el mundo del arte. Pamela Cortés, recordando su éxito.

fueron los pioneros y grandes impulsores del pop rock ecuatoriano desde los años 80 y 90, llevando sus baladas y temas rítmicos a lo más alto de las listas de popularidad. Este grupo fue formado en Guayaquil a mediados de los años 80. El nombre fue tomado de una canción de Charly García, 201 tranzas, que hace alusión al verbo transar, llegar a un acuerdo o arreglar sin tantas trabas.

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Los Intrépidos fue una banda de pop latino de Guayaquil y en escena desde el año 1991. Esta banda se conformó en ese año y tocaba en bares y discotecas de Guayaquil. Para 1992 grabaron su primer sencillo. En el 93 hicieron su primera gira nacional para más adelante lanzar en el año 1994 un álbum homónimo, del cual nació su éxito Playa Azul.

María Dolores Guevara, consideradas el primer grupo pop femenino de este país, tras su aparición en el año 1999. El nombre proviene del hecho que, al ser hermanas y además gemelas, sus amigos las llamaban a las dos, y en plural, por el sobrenombre de María Dolores, pues en Latinoamérica y España las mujeres que llevan por nombre Dolores suelen llamarlas Lolas. De ahí nació el nombre de este gran dueto femenino que nació en el Ecuador.

quiero invitarles a recordar a Francisco Javier Terán Guerra. Él nació en Riobamba un 29 de febrero del año 1965, el famoso Pancho Terán. Su carrera empezó a los 11 años como parte del grupo Los Hermanos Diablo, con sus hermanos. A los 17 años tocó en diferentes bandas y después, a los 23 años, formó parte del recordado grupo Contravía. De ellos vamos a recordar esta canción.

El grupo Cliff fue un grupo ecuatoriano de rock y pop que surgió en la ciudad de Guayaquil durante la segunda mitad de la década de los años 80. Luego de un año repleto de presentaciones, grabaron la canción de la telenovela Valeria, No cuesta nada soñar. El sencillo de este tema salió al mercado en 1990 y con 5 canciones en la radio y la televisión, Clip inició su última etapa y su última gira por Ecuador, que culminó en el año 1991 con su desaparición.

0: estamos llegando al final de esta cita con los talentosos intérpretes ecuatorianos que nos han dejado sus canciones y sus historias a través del tiempo. Hemos recordado ya a el grupo Tercer Mundo, lo hicimos igualmente con Tranzas, y ahora queríamos hacer un recuento de aquellos intérpretes que también fueron parte de esta gran historia de los consagrados de la música. Edison Rivera, quien les habla, les dice gracias. Será hasta una próxima oportunidad en Radio Centro, la radio de toda la vida. 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Que la pasen muy bien.
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1: Son las 12 y 27 minutos.
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2: Son las 13 horas y 21 minutos.
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6: Hola, ¿qué tal amigos y amigas de Discapacidad en Acción? Qué gusto recibirles en este espacio inclusivo de la radio. Bien, hoy estamos casi de fiesta, ¿verdad? Este jueves inaugura el Mundial. Así que todo el globo terráqueo está muy pendiente de estos acontecimientos. Así que pues las personas con discapacidad no son la excepción, pues somos transversales, estamos en todas las áreas de la vida. Y bueno, dentro de aquello estaremos hablando el día de hoy sobre justamente el mundial, lo que puede provocar o lo que provoca en los seres humanos. Y reitero, las personas con discapacidad no están aisladas de este tema. Así que pues dentro del temario que estamos desarrollando en terapia dialécticas y lo que es la astrología psicológica, vamos a ir conociendo cuáles son las características de las personas con discapacidad en estos eventos grandes, ¿no? Sí, y ustedes también podrían relacionar a cómo se sienten ustedes, porque dentro de las terapias dialécticas, las de nueva generación, existen estas combinaciones de la astrología, la psicología. Incluso dentro de las investigaciones que estoy desarrollando, existe astrología psicopedagógica también. Entonces viene a ser como que de cómo aprendemos nosotros de acuerdo a la posición de los astros y al signo zodiacal que nosotros pertenecemos. ¿Y por qué topamos estas nuevas formas de terapia, estas nuevas formas de reencontrarse con nosotros mismos? Porque la pérdida de identidad va en aumento. Y dentro de la consulta diaria que nosotros tenemos en Procodis, pues vamos notando esa falta de pertenencia, de identidad, de saber que soy parte de. Tengo familia, sí, pero me crío solo. Estoy en la escuela, sí, pero me aíslan mis compañeros. Estoy con mis mismos compañeros con discapacidad y me siento solo y aislado. O sea, existe la autodiscriminación también. Entonces, de todo eso, ¿por qué me siento solo si me tengo a mí mismo? ¿Sí? Y es porque no nos hemos reencontrado. Buscamos la aprobación de todo lo que nos rodea y queremos formar parte de todo lo que nos rodea. Cuando es al revés. Nosotros somos el punto central del universo, del contexto escolar, familiar, cultural, económico, etcétera. Porque de nuestras decisiones parte todo lo que podamos generar. Entonces, cuando entramos en ese sentido de pertenencia, de que yo me tengo a mí mismo, y eso no significa que el ego está elevado, o eso tampoco significa que yo como persona con discapacidad debo estar o ser egoísta. No, no. Entonces, por todo este diagnóstico que hemos desarrollado en el diario vivir, en la consulta, más las sugerencias que nos hacen llegar a través del programa Radial Discapacidad en Acción, vamos notando que debemos formar parte de nosotros mismos al inicio, y luego de aquello la identidad propia, el autoconcepto. ¿Qué pienso yo de mí mismo? Dicho esto, les invitamos a que marquen el 098-6601549, el 096-7862-530, y adicionalmente puedan pensar en este tipo de nuevos momentos de encuentro contigo mismo. ¿Sí? Así que reitero los números de contacto: el 098-6601549, el 096-7862-530. Y bueno, vamos a iniciar Discapacidad en Acción.

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1: Signos de fuego, Aries, Leo y Sagitario, fortaleciendo la autonomía y la confianza en personas con discapacidad. Las personas con discapacidad que poseen características asociadas a los signos de fuego suelen destacarse por su entusiasmo, energía, iniciativa y deseo de superación. Sin embargo, en muchas ocasiones pueden enfrentarse a barreras sociales, prejuicios o limitaciones del entorno que afectan su motivación. Desde la alfabetización emocional, es importante fortalecer la confianza en sus capacidades, promover la autodeterminación y reconocer sus logros. Estas personas suelen responder positivamente cuando se les brinda la oportunidad de participar activamente en la toma de decisiones que afectan sus vidas. También es importante trabajar la tolerancia a la frustración, ya que pueden experimentar enojo o desánimo cuando encuentran obstáculos que limitan su independencia. Ejemplos prácticos. Una persona con discapacidad física participa en la planificación de sus propias actividades diarias. Un joven con discapacidad visual lidera una actividad comunitaria fortaleciendo su liderazgo. Una persona aprende a transformar la frustración en motivación para alcanzar nuevas metas. Un aporte para el programa Discapacidad en Acción.

0: Walter Vergesoto en Discapacidad de Acción.
1: Dentro de la terapia dialéctica o de tercera generación, debemos entender de que estas terapias nacen con el objetivo de buscar formas de recuperación de la salud mental de todas las personas, también en el tema emocional, la recuperación de saber que es bueno sentir emociones, pero también no debemos desgastarnos. En ese objetivo, existen tantas terapias como existen medicamentos, como ya lo he mencionado anteriormente. Sin embargo, nosotros vamos notando que debemos ir creando nuevos momentos de encuentro y implicarnos con la naturaleza, con el universo. Porque, por ejemplo, si hablamos de las ideologías, de las ideologías budistas, las religiones como tales, todos a la final lo que buscan es paz interior y lo que buscan es autocontrol, porque van notando de que el manejo de la ira, de la tensión, de la ansiedad, se me desborda y las personas quieren sentirse relajadas. Pero todo esto va a través de un proceso, porque la psicopedagogía, la psicología, tienen un proceso de 16 sesiones. En esas 16 sesiones tienen que ser continuas dos veces por semana, como mínimo. Y el compromiso de la persona. Porque de a poco, reconstruirse por dentro, acordarse que tengo un yo personal, significa que voy al principio de todo, el yo. Y bueno, hoy empieza ya el mundial, en esta semana empieza el mundial, y muchas personas quieren formar parte de ese conglomerado humano, de esa gran masa humana que se moviliza a los diferentes países donde se va a desarrollar el mundial. Y donde está el Ecuador inmerso, ¿verdad? Entonces todo el Ecuador quisiera ir a ver los partidos de fútbol y todos empiezan a soñar y otros empiezan a frustrar porque el dinero no avanza. Entonces, simplemente tengo el dinero y a cuál de los países me voy principalmente, ¿no? Entonces, la mediatez que vivimos hoy en día hace que básicamente nos emocionemos y al mismo tiempo nos hagamos daño, porque queremos estar en todo, pero hay limitantes como el trabajo, el estudio, la discapacidad, la familia, etcétera. Entonces, y queremos formar parte de eso, pero a veces nos hemos preguntado si queremos formar parte porque me gusta, porque quiero, porque me encanta, o simplemente porque todos quienes me rodean están ahí. ¿Sí? Entonces, el Ecuador va a participar y empezamos con el programa muy encendidos en la música, porque hay que apoyar, hay que apoyar. Sin embargo, hay que controlarse para no caer en esa ansiedad y tampoco terminar agotado emocionalmente. Son partidos, son copas que han venido durante el tiempo.

Y la emoción de que nuestro Ecuador puede estar ahí es grande. Las personas con discapacidad en el aula, tanto en la consulta y en los espacios de encuentro, están muy pendientes de aquello. ¿Y qué le hemos dicho a nosotros? Disfruten. No se pongan ansiosos ni tampoco se desborden. Disfruten. Es un partido entre dos naciones y uno tiene que quedar campeón. Entonces solo disfruten de cada partido, la emoción de poder observar un mundial, de escuchar un mundial. Si pueden estar en presencial, bien. Si pueden ubicarlo en la televisión, también. Pero el objetivo es que tú, como ser humano, disfrutes de esa actividad. Porque te gusta, tienes el tiempo y vas a gritar, a emocionarte y demás. Pero no por eso vas a terminar peleándote con tu familia porque perdió tu equipo. No. Entonces, de esa forma vamos construyendo ese momento de estar en un espacio en el que todos lo comparten, pero yo debo disfrutarlo, ¿sí? Y no estoy orientando al egoísmo, sino que hemos escuchado mucho en consulta de que mencionan: yo soy feliz si él es feliz. Eso significa una frase de apego dependiente. Usted es feliz porque usted quiere ser feliz, con o sin discapacidad. No porque la persona de al lado es feliz. Que le puede ayudar a ser feliz a él es un tema muy separado de si usted es feliz haciendo. Entonces, como estamos emocionados con el mundial, no quiero irme como a ponerles cerebrales, sino que invitarles a que ustedes puedan disfrutar de los partidos del mundial en los horarios adecuados, para que después pues su salud no se vaya deteriorando. Así que pues bienvenidos y bienvenidas a marcar el 098-6601-549, el 096-7862-530. 096-7862-530, habilitado para ustedes. Bienvenidos y bienvenidas a Discapacidad en Acción, si te estás conectando, porque estamos en Costa, Sierra, Oriente, y un saludo cordial allá en Imbabura. La gente de Imbabura está conectadísima con nosotros los días sábados. También a nuestros amigos internacionales en la India y sobre todo también en la ciudad de, en las ciudades centrales del Ecuador. Así que pues donde quiera que se encuentren, lo que quiera que estén haciendo, bienvenidos, bienvenidas. Y a la gente de Baños, que se ha comunicado durante esta semana, un abrazo fortísimo. Estaremos gustosos de estar por allá con el programa y pues vamos a ir coordinando de a poco, ¿ok? Así que continuamos en Discapacidad.

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1: Dos signos de tierra, Tauro, Virgo y Capricornio, seguridad, organización y desarrollo personal. Las personas con características de tierra suelen valorar la estabilidad, la perseverancia y la organización. En el ámbito de la discapacidad, estas cualidades pueden convertirse en grandes fortalezas para el desarrollo de la autonomía y la inclusión social. La creación de rutinas, el establecimiento de objetivos concretos y la construcción de hábitos saludables favorecen la seguridad emocional y la independencia funcional. Sin embargo, también pueden experimentar temor a los cambios o dificultades para adaptarse a nuevas situaciones. Por ello, es importante acompañar los procesos de transición de manera gradual y respetuosa. Ejemplos prácticos. Una persona con discapacidad intelectual utiliza agendas visuales para organizar sus actividades. Un estudiante desarrolla hábitos de estudio mediante rutinas estructuradas. Una persona aprende nuevas habilidades laborales paso a paso, fortaleciendo su confianza. Un aporte para el programa Discapacidad en Acción.
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4: Bienvenidos y bienvenidas a Discapacidad en Acción, el fantástico mundo de la diversidad funcional. Hoy vamos a hablar sobre tres elementos fundamentales de las cartas astrales dentro de la terapia de psicología astrológica. Nos acompaña en cabina nuestra socióloga y experta en el tema, Yamara Granda. Bienvenida, Yamara, a Discapacidad en Acción. Cuéntanos, ¿cuáles son estos elementos?
5: Buenos días. Gracias otra vez por la invitación. Seguimos con este tema tan fascinante de la astrología, adentrándonos cada vez más. Porque son, muchos elementos que nos dan la pauta para poder seguir con nuestra tarea de autoconocimiento. Estos tres elementos son importantísimos porque son las luminarias, que son el sol y la luna en cada persona, y también el ascendente. Entonces, ¿cuál es la diferencia entre el sol, la luna y el ascendente? Tenemos que aclarar que cada persona tiene como una mezcla de estos tres elementos, aparte de los otros planetas, pero estos tres elementos le dan bastante tinte a su personalidad. Entonces, el sol es la esencia, nuestra identidad, es algo a lo que tenemos que llegar con el tiempo. No siempre un signo solar, nosotros encarnamos totalmente un signo solar, porque es un camino evolutivo, es un proceso que vamos realizando a través de nuestra vida. La luna es algo con lo que nacemos porque tiene nuestra impronta de nuestra infancia, nuestro pasado, nuestras raíces. Es lo que nos ha dejado esa huella. Entonces, son necesidades básicas primordiales que tenemos, ¿sí? Nuestra vida emocional e instintiva. Y el ascendente, en cambio, es cómo se va presentando nuestra vida y qué situaciones nos va poniendo para que nosotros vayamos desarrollando también nuestra personalidad. Ese es el ascendente. Muchas veces somos más del signo lunar, nos identificamos más con nuestras necesidades instintivas emocionales que con nuestra personalidad evolucionada, ya que sería el sol. Y también muchas veces no desarrollamos el ascendente, pero la vida nos lleva a vivir esas experiencias para que desarrollemos esa faceta de la personalidad. Otras veces nos identificamos más con el ascendente que con el signo solar. Así hay una gran variante en estos tres elementos.
4: Muy interesante, sobre todo para el desarrollo de la personalidad. Lo que estamos buscando es nuevas metodologías alternativas que nos lleven a nuestro reencuentro y tener ese sentido de pertenencia con el universo, con el objetivo de que tú vayas sintiéndote mejor por ti mismo, para ti mismo, y una vez que tú mejoras, mejora todo lo que está alrededor. Continuemos, Yamara, sobre este tema.
5: Bueno, entonces vamos a ir directamente con la carta de nuestros consultantes. Tenemos el consultante, nuestro amigo oyente, nacido el 16 de junio de 1974. Sí, estamos introduciendo acá un poco también la numerología de la fecha de nacimiento, que también nos da bastante luz acerca de la personalidad de nuestro amigo. Entonces, sumando día, mes y año de nacimiento, nos resulta el número 7. Esto quiere decir que él es una persona introspectiva, que se cuestiona, que se pregunta, se hace muchas preguntas, ¿sí? Y a veces se queda en la mente, entonces debe tratar de trascender esa mente e integrar los aprendizajes que tiene en su vida desde el corazón. Sí, es una persona muy, muy mental, digamos, ¿no? Entonces, él es de signo de Géminis. Eso quiere decir que él es muy sociable, muy se vincula y tiene muchas opciones de vida, muchos intereses, tanto en relaciones como trabajos, etcétera. Luego, él es un ascendente Cáncer. El ascendente nos está indicando qué es lo que debe hacer en esta vida, ¿sí? Entonces, lo que tiene que hacer él, como habíamos visto que es mental, debe reconocer la ternura escondida que tiene y la sensibilidad que a veces niega. Entonces, es diferente el papel del ascendente, es lo que tiene que aprender. Y la vida le va a poner en esas situaciones de que llegue a reconocer esa sensibilidad que tiene. Y la luna en Tauro quiere decir que necesita muchos tiempos de calma, necesita conectarse con el cuerpo, con la naturaleza, se sienten muy, muy seguros, necesitan estabilidad, y algo muy bueno para ellos es conectarse con todo lo que son los cinco sentidos, cocina, masajes, perfumes, todo eso le hace sentir bien, ¿sí? Una comida rica, un buen sueño, cosas de la vida cotidiana. Eso podríamos decir.
4: Así ustedes también pueden llamarnos al 098-6601-549
5: y 098-189-1166.
4: Estos son los números de contacto para que ustedes siempre estén comunicados y pues los datos que nos tienen que hacer llegar fijo para poderles desarrollar la carta astral. ¿Cuáles son, Yamara?
5: Los datos que necesitamos son día, mes, año de nacimiento, lugar de nacimiento y hora de nacimiento, lo más aproximada posible, lo más exacta posible.
4: Con estos datos, durante toda la semana se desarrolla un proceso científico en el que se va sistemáticamente abriendo la carta astral y le damos lectura a la siguiente semana. De todas formas, les vamos a repetir los números de contacto con el objetivo de que si ustedes quieren su carta astral entre semana y no esperar hasta el fin de semana, pues lo puedan hacer. ¿A qué número?
5: Al 098189-1166. Bueno, continuamos con nuestra segunda consultante, nuestra amiga Natalie, nacida el 22 de junio de 1992 en Cuenca. Entonces, acá revisando la carta de nuestra amiga, vemos que ella tiene sol en Cáncer con ascendente en Cáncer. O sea, tiene doble influencia del signo de Cáncer y la luna en Piscis. Eso muestra una estructura de su carta con mucho elemento agua. Eso quiere decir que tiene mucha emocionalidad, tiene mucha fluidez, todo lo que tiene que ver con el agua, el arte, la fluidez, la empatía, ¿sí? Dentro de su numerología, sumando su día, mes y año, nos da el número 4. El número 4 nos indica que es lo contrario, ¿no? Lo que ella tiene que desarrollar en esta vida es orden, estructura y disciplina, ¿sí? Justamente por eso, porque tiene mucha agua, entonces tiene que compensar en esta vida con orden, estructura y disciplina. Lograr aterrizar sus proyectos, sus sueños, sus ideales en lo material. Y además de eso, tenemos un elemento de la carta que se llama el nodo lunar, que nos indica hacia dónde evoluciona la persona. También se va ese nodo, que nos está indicando el norte de la vida de la persona, hacia Capricornio, que tiene las mismas características: poner orden, estructura, disciplina, hacer que sus proyectos tengan duración a largo plazo. ¿Sí? Entonces, el sol en Cáncer nos indica una persona que es sensible, tierna y familiar. Luego tenemos el ascendente Cáncer, que nos está indicando que ella es una persona sanadora de la familia, que generalmente tienen que ser soporte de otras personas, ¿sí? Son las que nutren, son las que están apoyando a la familia, ¿sí? El ascendente nos está indicando también que generalmente a veces son familias donde hay mucha presencia femenina, tienen una madre fuerte, ¿sí? Y también mucho apego a las tradiciones. Y la luna en Piscis, que nos está indicando que necesita vivir su fantasía, ¿sí? Porque tiene una sensibilidad muy grande. Entonces, hay muchos datos de la carta que nos están dando pistas acerca de que tiene que lograr canalizar esta imaginación que tiene puede ser a través de escribir. Se le daría muy bien escribir cuentos, escribir historias de ficción, etcétera, para que ella pueda canalizar esa gran imaginación que tiene, esa gran sensibilidad y esa gran capacidad de profundización que tiene por los aspectos de planetas. Eso podríamos decir de nuestra amiga Natalie.
4: Bien, entonces interesante cada uno de los temas sobre las cartas astrales, y adicionalmente la acogida que está teniendo el segmento es importante, porque debemos encontrar nuestras propias raíces y sentir que somos parte de este gran universo, buscando siempre el apego a nuestra identidad propia, identidad familiar, y sobre todo esto nos va a dar un sentido de seguridad para poder tomar decisiones y saber que formamos parte de algo gigantesco. Entonces, ¿cómo te encontramos, Yamara, en las redes sociales, tus números de teléfono? Y también me piden los datos que deben enviarte para que puedas hacer la carta astral.
5: Bueno, como habíamos dicho, los datos necesarios son día, mes, año de nacimiento, lugar de nacimiento y hora de nacimiento, lo más exacta posible. Y me pueden encontrar al correo electrónico yamaragranda1971@gmail.com o al Instagram latica con K y Shakti, también K e I.
4: Listo, con esto continuamos en Discapacidad en Acción.
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1: Tres signos de aire: Géminis, Libra y Acuario. Comunicación, inclusión y participación social. Las características asociadas a los signos de aire se relacionan con la comunicación, la creatividad, el intercambio de ideas y la vida social. En las personas con discapacidad, estas cualidades pueden potenciar procesos de inclusión y participación comunitaria. La comunicación accesible es fundamental para garantizar que todas las personas puedan expresar opiniones, emociones y necesidades. Cuando existen oportunidades para participar activamente en la comunidad, aumenta la autoestima y el sentido de pertenencia. También es importante fomentar espacios donde las personas con discapacidad puedan compartir experiencias, generar propuestas y ejercer liderazgo. Ejemplos prácticos. Una persona con discapacidad auditiva participa en grupos comunitarios mediante apoyos de comunicación accesible. Un joven con discapacidad desarrolla un programa radial para compartir sus experiencias. Un grupo inclusivo organiza actividades de sensibilización en su comunidad. Un aporte para el programa Discapacidad en Acción. 4. Signos de agua: Cáncer, Escorpio y Piscis. Sensibilidad, empatía y fortaleza emocional. Las personas con características de agua suelen poseer una gran sensibilidad emocional, empatía y capacidad de conexión afectiva. Estas cualidades son valiosas para construir relaciones significativas y fortalecer el bienestar emocional. Sin embargo, la sensibilidad también puede hacer que algunas experiencias de discriminación, exclusión o rechazo tengan un impacto emocional más profundo. Por ello, es fundamental trabajar la autoestima, la resiliencia y el autocuidado emocional. La expresión artística, la música, la biodanza y otras actividades creativas pueden convertirse en herramientas importantes para canalizar emociones y fortalecer la identidad personal. Ejemplos prácticos. Una persona utiliza la pintura para expresar emociones difíciles de comunicar verbalmente. Un grupo de biodanza inclusiva fortalece la confianza y la integración social. Una persona aprende estrategias para afrontar comentarios discriminatorios sin afectar su autoestima. Reflexión final. Más allá del signo zodiacal, cada persona con discapacidad posee talentos, fortalezas y potencialidades únicas. La psicología astrológica puede utilizarse como una herramienta de reflexión y autoconocimiento, mientras que la alfabetización emocional permite desarrollar habilidades para enfrentar desafíos, fortalecer la autoestima y construir una vida plena e inclusiva. El objetivo principal es reconocer las capacidades de cada persona y promover su participación en la familia, la comunidad y la sociedad. Un aporte para el programa Discapacidad en Acción.
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3: Continuamos en Discapacidad en Acción, el fantástico mundo de la diversidad funcional. Todos y cada uno de ustedes reunidos alrededor de las emociones del mundial, y las personas con discapacidad pues van a disfrutar también de estos eventos grandiosos, ¿no? Porque la emoción de encontrarse entre dos países, entre dos naciones, en una misma cancha, pues gana el mejor. De esa forma se deberían arreglar las cosas, digo yo, en todo sentido. Pero bueno, es una oportunidad para que las personas con discapacidad visual puedan desarrollar su liderazgo comunitario. Y una gran opción es la convocatoria a la sede, a la asociación, a la organización, para que determinados partidos se puedan disfrutar en compañía de todos quienes forman parte de esa organización, ¿verdad? Como una actividad fuera de todas las planificaciones, ¿sí? Y con un televisor inteligente que vaya narrando los acontecimientos. Y si no, pues simplemente el objetivo sería tener un sonido estéreo bastante bueno, que se pueda disfrutar al 100% su nitidez, y buscar uno de los narradores que más emoción le ponga en el partido. Entonces, mientras todos pueden estar sentados alrededor de una mesa, disfrutando de algunos snacks comentando y disfrutando de lo que es un partido internacional. Entonces, mira, es una muy buena oportunidad para que tu liderazgo como persona con discapacidad dentro del grupo o contexto en el que te desenvuelves puedas alcanzar en estos momentos. Así que pues adelante con esas iniciativas. Y ustedes también les invito a que marquen el 098-66-01549, que está totalmente habilitado. Bien, otra de las oportunidades que nos da el mundial es sobre todo manejar la frustración, convirtiéndole en una motivación, en un motivante. Vaya, usualmente se piensa que llegó el partido, todos están emocionados y nadie me ha invitado. Me frustro. Simplemente esa frustración déjela a un lado y usted tome las acciones. Como persona con discapacidad, cualquiera que sea su condición, simplemente intégrese, búsquese integrar o, como dije anteriormente, saque su liderazgo. Si por la condición de discapacidad usted no puede ir, simplemente convierta su casa, su espacio, su hogar en un momento de recogimiento, ¿no? Y llegan todos los amigos a visitarte, tú tienes el televisor, tienes el sonido, tienes todo lo necesario. Entonces, si no puedes ir, que venga. Si la montaña no va a Mahoma, Mahoma va a la montaña. Entonces, el tema es empezarles a invitar y cuadrar y estar en compañía, con la finalidad de que eso te sirva como apoyo entre pares, porque muchos jóvenes con discapacidad a veces son aislados, y si tú tomas la iniciativa, capaz que justo dentro de ese grupo están varios y ya tu casa se transforma, ¿no? En vez de pasar solos, están entre todos y lo disfrutan cada uno a su ritmo. Entonces, miren, el mundial trae esa alegría, esos retos, y es un momento de encuentro, ¿sí? Entonces, hagamos un cronograma de partidos en el día, sobre todo, que busquemos la casa del amigo, que sea un punto de encuentro, que sea más accesible para todos, y vayamos. Los papitos también, pues no, con eso sirve, les ayudan para que se distraigan, porque los cuidadores también necesitan estar ahí. Pero ustedes deben colaborar. Todos quieren ver el partido, escuchar el partido, etcétera. Y debemos dejar que todos los que están a nuestro alrededor lo disfruten, ¿sí? Así que dicho esto, te invito a que marques el 098-66-01549.

Signos de agua, Cáncer, Escorpio y Piscis: sensibilidad, empatía y fortaleza emocional. Las personas con características de agua suelen poseer una gran sensibilidad emocional, empatía y capacidad de conexión afectiva. Estas cualidades son valiosas para construir relaciones significativas y fortalecer el bienestar emocional. Sin embargo, la sensibilidad también puede hacer que algunas experiencias de discriminación, exclusión o rechazo tengan un impacto emocional más profundo. Por ello, es fundamental trabajar la autoestima, la resiliencia y el autocuidado emocional. La expresión artística, la música, la biodanza y otras actividades creativas pueden convertirse en herramientas importantes para canalizar emociones y fortalecer la identidad personal. Ejemplos prácticos. Una persona utiliza la pintura para expresar emociones difíciles de comunicar verbalmente. Un grupo de biodanza inclusiva fortalece la confianza y la integración social. Una persona aprende estrategias para afrontar comentarios discriminatorios sin afectar su autoestima. Reflexión final. Más allá del signo zodiacal, cada persona con discapacidad posee talentos, fortalezas y potencialidades únicas. La psicología astrológica puede utilizarse como una herramienta de reflexión y autoconocimiento, mientras que la alfabetización emocional permite desarrollar habilidades para enfrentar desafíos, fortalecer la autoestima y construir una vida plena e inclusiva. El objetivo principal es reconocer las capacidades de cada persona y promover su participación en la familia, la comunidad y la sociedad. Un aporte para el programa Discapacidad en Acción.

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1: Continuamos en Discapacidad en Acción, el fantástico mundo de la diversidad funcional. Estamos emocionados porque nuestro querido Ecuador también forma parte del Mundial y todos están preparando maletas, algunos, muchos o pocos podrán estar en todos los partidos y otros, la gran mayoría, estaremos reunidos escuchando, viviendo y sintiendo las emociones del Mundial. Así que pues las personas con discapacidad igual se están organizando para desarrollar esta actividad fuera de toda planificación y dentro de aquello lo que debemos entender de que una persona con discapacidad intelectual puede formar parte de este emocionante evento con sus agendas, planificadoras en la aplicación del celular o también agendas visuales con pictogramas, ¿verdad? Para que sepa cuándo tiene el partido, a qué hora y con quiénes se puede reunir, dónde se puede reunir. Entonces, las agendas visuales ayudan muchísimo a las personas con discapacidad intelectual para que organicen la agenda del Mundial. Obviamente en horarios accesibles, ¿no? En los que se pueda disfrutarse en el día, pero la agenda visual va a ser un punto fundamental para que la mamita, el papito o los tutores no tengan que estar muy pendientes de eso, porque ellos también están queriendo ver el mismo partido. Sin embargo, este es un apoyo fundamental. Así que pues bien, vamos a continuación a desarrollar también algo muy interesante con usted. Primero debemos entender de que es un evento mundial. Segundo, que la emoción de formar parte de eso no debe provocarnos desbordamientos. Y tercero, que el control, la planificación debe ser el mismo de siempre. La actividad es distinta, sí, pero no debemos estresarnos porque mi hijo con discapacidad intelectual quiere estar en todos los partidos, pero yo no puedo estar en todos los partidos, ¿sí? Entonces, la agenda visual es una gran herramienta para que él, sí, si está de tiempo en casa, lo pueda realizar. Y de esto, pues, vamos a disfrutar. Y al final, cuando ya levante la copa el equipo ganador, simplemente todos habremos disfrutado de todos los partidos que humanamente podamos observar, escuchar, sentir, percibir. Así que pues, donde quiera que se encuentren, lo que quiera que estén haciendo, lo que les invito es justamente a disfrutar de estos eventos. No nos desbordemos, no nos estresemos. Simplemente disfrutémoslo. Llámame al 098-6601-549, al 096-7862-530, totalmente disponibles.

Continuamos en Discapacidad en Acción, el fantástico mundo de la diversidad funcional. Te invito a que marques el 098-6601549, el 096-78-530. Sí, ahí lo dije bien. Estamos en el mundial y las personas con discapacidad estamos también inmersos en ese magno evento. Algunos estarán en el primer evento de inauguración, ¿sí? Muchos han movido los hilos y la logística para que puedan estar ahí. Otros podrán estar en primera fila y otros podrán estar en la tribuna donde todos van. Así que pues el mundial es inclusivo. Hemos investigado y existen muchos temas para la inclusión de las personas con

han terminado muchos, estarán en plenos exámenes, ¿sí? De fin de año, otros evaluaciones periódicas que toca, otros estarán en temas de reforzamiento, y justo el partido que quiero verme, no lo puedo ver. ¿Ok? Entonces, ¿qué debemos hacer? Planificación, controlar las emociones y una agenda. ¿Sí? Si tú te quedaste a los supletorios o necesitas clases de refuerzo, no te estreses. Recuerda que el mundial lo puedes ver nuevamente, si lo dejas grabando o simplemente en el reprise. Hoy hay todas las opciones para que puedas ver lo que te perdiste. Antes sí, pues no, cuando era todo análogo, si no lo vistes, pues no lo vistes. Hoy todo se puede grabar y tranquilamente lo primero es los estudios. Haces una agenda de tus exámenes, de tus pruebas en presencial o en virtual, versus la agenda de los partidos del mundial, y vas cuadrando, ¿no? Primero los estudios, terminas de estudiar, luego a ver el partido. Terminas de estudiar, luego a ver el partido. Entonces, esfuérzate un poquito más para que puedas cumplir con las dos actividades. Pero lo que te va a durar toda la vida es justamente tus estudios. Si pasas de año, estás metiendo un gol al sistema educativo y le estás dando la ganancia a ti mismo y a tu familia. Y si ves el partido que te gusta y ganó tu equipo favorito, pues ya formaste parte de los goleadores. Así que pues el control, la agenda estudiantil, un tip que le estamos dando a nuestros compañeros con discapacidad para que no se estresen, y de paso también a los tutores y a usted, persona regular. La misma agenda puede aplicarla a usted y saber de que el universo se confabulará para que usted pueda estar en todo si lo planifica y mantiene el control. ¿Ok? Así que pues nuevamente les dejo el número si me quieren llamar al 098-6601549. En las redes sociales encuentras a Programa Radial Discapacidad en Acción. Lo abres del fanpage y nos puedes llamar de ahí mismo. Ahí está el botón del WhatsApp. Podemos conversar, dialogar, recibir tus sugerencias y pues si tienes alguna, pues ningún inconveniente. Lo compartir. Dicho esto, avanzamos en el programa con buena música, un buen estilo.

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3: Hola, ¿qué tal amigos y amigas de Discapacidad en Acción? Estamos ya en el otro extremo de la antena con Mari Carmen Gijón, quien es nuestra especialista en biodanza y es la que provoca todo este espacio para que ustedes puedan aprender sobre la biodanza. Así que bienvenida, Mari Carmen, a Discapacidad en Acción. ¿Qué es lo que tenemos el día de hoy?
4: Gracias por la bienvenida, Walker. Con mucho gusto estoy aquí junto a ti para hablar de biodanza. ¿De qué vamos a hablar ahora? Yo quiero ahora proponerles que nos escuchen la definición de biodanza. Biodanza busca siempre la resonancia con la vida, busca despertar en cada participante la posibilidad esencial de ser danza, en conexión consigo mismo, con los demás y con las fuerzas de la naturaleza, en proceso progresivo y permanente de integración. Lograr una definición de biodanza, digamos que es un intento un poco quimérico, decía Rolando Toro Araneda, el creador del sistema. De todas maneras, nosotros tenemos un concepto bastante académico que lo promovemos desde la formación como facilitadores. ¿Y cuál es este? Dice, biodanza es un sistema de integración afectiva, renovación orgánica y reaprendizaje de las funciones originarias de vida, basada en vivencias inducidas por la danza, el canto y los encuentros en grupo.
3: Entonces ahí estaríamos hablando de esos encuentros en grupo como un reforzamiento entre cada uno forma parte de un todo y va formándose como una cadena para ir restaurando cada uno de estos temas que acabas de mencionar, ¿verdad?
4: Exactamente es así. Por ejemplo, cuando nosotros hablamos que es un sistema de integración afectiva, ¿a qué nos referimos? A que tratamos de restablecer la unidad perdida entre el ser humano y la naturaleza. El núcleo integrador es, según nuestro abordaje, el abordaje de biodanza, la afectividad que influye sobre los centros reguladores de las emociones.
3: Es que por hoy ya nos hemos sumergido en la selva de cemento, en la ciudad, en el asfalto, en los edificios grandes, y muy poco tenemos la relación con la naturaleza. La naturaleza quedó para los fines de semana, unos 2, 3 o 4 horas. Sin embargo, llevamos las costumbres de la selva de cemento a la naturaleza, entonces no nos encontramos ahí, ¿verdad?
4: Exactamente. Cuando nosotros hablamos de la integración afectiva que influye sobre los centros reguladores de las emociones, es que nos lleva a lograr esa renovación orgánica, que es la acción sobre la autorregulación del ser. Está inducida principalmente en estados especiales de trance que activan procesos de reparación regular y la regulación global de las funciones biológicas, disminuyendo los factores de desorganización y el estrés. Renovación orgánica, nuestro cuerpo se renova con eso cuando practicamos biodanza. Y cuando hablamos del reaprendizaje de las funciones originarias de la vida, tiene que ver con el aprender a vivir a partir de los instintos. El estilo de vida debe tener coherencia con los impulsos primordiales de vida. Los instintos tienen por objeto conservar la vida y permitir su evolución. Nosotros hemos satanizado los instintos y tratamos de ocultar lo más posible. Pero los instintos vienen con nosotros, son naturales y nos permiten el tener una vida plena.
3: Porque básicamente nosotros somos emocionales y al ser emocionales vamos siendo instintivos, porque si algo nos gusta, simplemente vamos, nos atrae. Si algo nos disgusta, simplemente mostramos la ira o la frustración. Entonces, al encontrarnos nuevamente con la naturaleza, a través del baile, a través de la danza, ¿no? Que no necesariamente es, como dijimos la vez anterior, una coreografía, sino que dejas fluir los movimientos que tu cuerpo quiere expresar a través de esta, de este instinto básico, por decirlo algo.
4: Así mismo, o sea, cuando nosotros damos lugar a la posibilidad de expresión de las emociones, es que empezamos a conectarnos hacia adentro, con nosotros mismos. Cuando yo me conecto conmigo misma, el desarrollo de mi capacidad emocional me conecta con mi autoestima, con mi capacidad creativa, con la proactividad y toma de iniciativas para desarrollar autoconfianza, conectarme con la alegría de vivir, con la automotivación, y me concentro en esa capacidad que tengo para fluir con todo lo que la vida trae. No me atasco, no me atranco con cada situación que viene. Mi ser se conecta, deja abierto ese sentir y me permite seguir adelante, no quedarme estancada.
3: Es decir, lo que vamos aprendiendo es de que usted no debe pensar en lo que pasó ayer porque se va a frustrar, en lo que viene mañana porque va a tener ansiedad, sino que debe pensar en hoy, poder fluir y desarrollarse en lo que se va presentando en el día a día.
4: Cuando nosotros participamos de una sesión de biodanza, logramos esa conexión con mi ser interno, con mi capacidad de hacer. Biodanza propone la posibilidad de una danza orgánica que se basa en la vivencia y no en la conciencia. ¿Qué queremos decir con esto? La operacionalidad de biodanza se desarrolla a partir de despertar los espacios en donde se desarrolla la vida del ser humano. A esto en biodanza se le dio el nombre de líneas de vivencia. La vivencia es el elemento operativo esencial del sistema biodanza y la inducción de vivencias constituye la base del método de biodanza. Los ejercicios de biodanza estimulan al inconsciente vital y la expresión de los potenciales humanos a través de deflagrar las vivencias. En la vivencia nosotros estamos ahí, aquí, ahora, en ese mismo momento. Es el acto de ser.
3: Entonces, en este punto, ¿cómo se logra llegar a ese, esa parte final que acabas de mencionar, el acto de ser?
4: Mediante las vivencias que son inducidas por la música, es la música la que trabaja desde nuestra profundidad del ser para conectarnos con ese sentir y entonces expresar lo que yo soy, lo que la persona es. Tenemos 5 líneas de vivencia que llamamos en biodanza. Y yo las voy a describir muy someramente, porque cuando ya las estudiamos para formarnos, cada una tiene un detenimiento especial por un periodo especial para profundizar en su conocimiento y saber qué es lo que logramos con cada una. Por ejemplo, tenemos la línea de vitalidad, que es la capacidad de accionar que tenemos en la vida. Es el aumento de la alegría de vivir, la energía disponible para los logros, para avanzar hasta cada paso que damos, la integración motora y el equilibrio neurovegetativo. Todo eso desarrolla la línea de vitalidad. Trabajamos con la línea de sexualidad, que tiene que ver con el placer de vivir. Despierta la fuente del deseo y nos conecta con la identidad sexual, la disminución de la represión sexual para reanimarla. Y cuando hablamos con la conexión del placer, tiene que ver, por ejemplo, el placer que yo tengo de observar un atardecer, ver el sol como se oculta atrás de la montaña, o cómo nace por nuestro oriente y empezamos a visibilizar la luz del día, o tiene que ver con el placer de disfrutar la compañía con la familia, en un compartir con los amigos, en un paseo o en un estar conmigo mismo. Hay muchas actividades que nos generan placer y que muchas veces nos limitamos por algunas cosas que la sociedad nos ha ido encerrando: aquello es malo, aquello es bueno. Cuando yo puedo despertar esa fuente del deseo de lo que yo quiero hacer, estoy ejercitando y desarrollando la línea de sexualidad.
3: Entonces, no netamente la línea de sexualidad es el acto como tal.
4: No es el acto como tal. El acto como tal también, sí. Y aprendemos a reconocer esa capacidad instintiva de desarrollarla. Pero ampliamos y vamos más allá en conocer, como te decía, reconocer en qué me gusta. Me voy a la playa, puedo irme yo conmigo y me siento contemplar un atardecer, cómo brilla el sol sobre las aguas, la marea va bajando y es un espejo la arena, y eso me causa un placer maravilloso que me deja en una conexión íntegra conmigo mismo y con el universo, y le doy gracias a la vida por haber tenido esa posibilidad. O cuando me siento a escuchar la música, y es una música, qué sé yo, las notas de un vals que me llevan, me hacen viajar y hacen que mi cuerpo hasta se mueva un poco, no importa si está sentado cuando está escuchando. Entonces, lo que me promueve esa música, lo que despierta esa música en mí, es un estado de placer.
3: ¿Cuál es el siguiente?
4: El siguiente, estamos hablando de la creatividad. La línea de la creatividad nos conecta con nuestra capacidad de innovar, con la capacidad de expresar y la capacidad que tenemos para construir algo nuevo, para desarrollar algo nuevo. Yo digo que los seres humanos somos altamente creativos porque cada día estamos creando una posibilidad de vivir en armonía, de vivir en paz. Todo eso demanda de cómo yo desarrollo la creatividad de mi desenvolvimiento en el andar de la vida.
3: Entonces, con estos tres temas que acabamos de escuchar, básicamente la biodanza reconstruye intrínsecamente al ser humano, deja que fluya y simplemente le deja ser el que en sus orígenes vino a esta vida. Así lo entiendo, ¿verdad?
4: Porque y hemos hablado apenas de tres líneas. Me faltan dos más, que son la de la afectividad y la trascendencia. Voy a referirme ligeramente, someramente, a cada una de ellas. La afectividad es la capacidad de hacer el vínculo con las otras personas a través del amor, de la amistad, del altruismo y sobre todo de la empatía. Esa afectividad desarrollada primero con el vínculo conmigo mismo, porque digo que cuando yo me amo me es facilito amar al resto. Y me es fácil ponerme en los pies de la otra persona en cualquier situación que esté, sea una situación alegre o sea una situación de tristeza. Desarrollo la empatía. Y tenemos la trascendencia, que es la última de las líneas de vivencia con las que trabajamos en cada sesión de biodanza, que es salir del ego. No espero morirme para trascender. Trascender al ego, queremos decir nosotros que estamos desarrollando las potencialidades para abrirnos al universo, abrirnos a las otras personas, dejar que otras personas lleguen a nosotros, y que me dé un sentido de pertenencia con la comunidad y con el universo. Hay algunas fuerzas que a veces me impiden que yo me abra esas posibilidades. Cuando trabajamos la línea de trascendencia en biodanza, para nosotros se nos facilita. En suma, desarrollamos estas 5 líneas de vivencia en todos y cada uno de los encuentros de biodanza. A veces hacemos más énfasis en una que en otra, pero siempre están presentes todas. Eso nos permite equilibrar nuestros 3 sistemas con los que vivimos día a día, aunque no sepamos cuáles son. Nosotros en biodanza sí sabemos cuáles son, y esos son los que proponemos de conectarnos y trabajar con el sistema nervioso central, con el sistema neurovegetativo y con el sistema límbico. Al estar trabajando con los 3 sistemas con los que opera nuestra vida, nosotros estamos desarrollando la posibilidad de estar en total y absoluto equilibrio. Biodanza no es una terapia. La práctica frecuente provoca, produce efectos terapéuticos. Sin embargo, tenemos 2 aspectos que trabajan con la parte terapéutica. Es decir, a partir de enfocar una patología. Uno de ellos es la biodanza clínica y que tiene varias especializaciones para el trabajo. Y otro es el proyecto Minotauro, lo llamamos nosotros, que es una metodología desarrollada en base a ese mito griego del Minotauro, y trabajamos el laberinto existencial del miedo. Son los 2 únicos enfoques que biodanza tiene desde la parte terapéutica, porque todo lo demás viene dado desde trabajar la parte sana del ser, desarrollar esas potencialidades que por algún motivo o razón están como dormidas dentro de cada persona.
3: Entonces eso hace que la biodanza sea algo constructivista, digo yo, porque trabajas desde lo que tienes sano y no te enfocas en la enfermedad o en cosas negativas, sino que simplemente haces que fluya y se potencie todo lo que en verdad te funciona y quieres llegar a ser. ¿Cómo te encontramos en las redes sociales? ¿A qué números nos podemos comunicar para que nuestros oyentes puedan conectarse y quieran formar parte de estos grupos? Por cierto, ¿dónde también se reúnen habitualmente? ¿Dónde está tu... ¿cómo le denominan ustedes? ¿Consultorio, centro, instituto?
4: Bueno, nosotros, a mí me pueden encontrar en el celular 0999708014. Cuando se comunican conmigo, yo les puedo vincular de acuerdo al lugar en donde ustedes se encuentren, donde viven o trabajan, porque tenemos varios lugares en donde se desarrollan grupos semanales de encuentros de biodanza. No les llamamos un centro, no tiene un nombre especial, simplemente la colega dice, tengo un grupo semanal de encuentro en tal sitio. Entonces da la dirección y todo aquello. Yo quisiera cerrar el encuentro, nuestra entrevista de ahora, compartiéndoles un poema de Rolando Toro Araneda, que es el creador de biodanza y que tiene que ver con la danza. Se llama así: La memoria de mi danza queda registrada en alguna parte, gira, se expande y vuela, se transforma en semilla y vuelve a su forma humana. Así de sencilla y profunda es la biodanza. Nosotros danzamos, nos movemos, volvemos a nuestro ser interno y a partir de eso nos desarrollamos como nuevos seres, cada día mejores.
3: Continuamos en Discapacidad en Acción, agradeciendo a Mari Carmen Gijón, que nos está enseñando sobre las bondades de la biodanza. Así que usted toma la decisión si quiere encontrarse nuevamente con sí mismo y con la naturaleza. Avanzamos en Discapacidad en Acción.

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1: Bien, estamos ya en la parte final del programa radial Discapacidad en Acción, en esta emisión mundialista. Sí, queremos que todos ustedes disfruten del mundial. Las personas con discapacidad se están organizando y hay muchos que son muy sensibles Entonces, si pierde tu equipo, pues no hay que llorar, no hay que sentirse mal. Es un partido nada más. Y de aquello debemos encargarnos de disfrutar, como lo he dicho a lo largo del programa, el partido, el juego, la calidad, el sonido, de pronto las ayudas técnicas que podamos tener. Y dentro de todo esto, una persona con discapacidad auditiva puede disfrutar del partido, de la emoción, cuando tenemos el espacio adaptado. ¿Y cómo es eso? Simplemente los caracteres, ¿sí? Entonces la traducción de caracteres, y bueno, si le conectamos al computador, también se puede desarrollar una narrativa a través de pictogramas, ¿sí? Pero como en lo auditivo ingresa por los ojos, el partido no se lo va a perder por nada del mundo. Así que la vibración de lo emocionante, simplemente hay que colocarse junto al parlante, y la mano derecha en el parlante te hará vibrar con todos los partidos del mundial. ¿Sí? A eso le ponemos los caracteres de traducción y sabrás lo que está diciendo el presentador del mundial. Bien, por acá me están haciendo ya la señal de que debemos cortar y pues el tiempo se ha terminado. Dicho esto, pues nos vamos despidiendo. En radio el tiempo es oro y esperamos que hayan disfrutado de todo lo que hemos preparado, tanto con la música y sobre todo producción se ha puesto muy pilas este video, así que pues hasta la próxima semana y disfruten del mundial en su inauguración. Mi nombre, Walker Verde Soto Ruiz, persona con discapacidad visual que la vive, la siente y la comparte con ustedes, y recuerden que este programa ya se escuchó. Chao, chao.
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1: Son las 15 horas y 50 minutos.
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1: Son las 16 horas y 24 minutos.
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2: Son las 17 horas y 25 minutos.
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1: Buenas noches a todos.
2: Gracias, María José. Muchas

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1: Son las 18 horas y 55 minutos.
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